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¿Qué tal? ¿Cómo están? Sean ustedes bienvenidos a esto que es Combativo. Soy Carlos Vargas, un placer estar con ustedes por acá, como cada semana a través de la frecuencia del 97.7 FM aquí en Acapulco, 1100 AM en Ometepec, y estamos en línea también, por supuesto, en www.rtg.com.mx. Hoy traemos sobre todo mucho rap mexicano, pero obviamente también traemos algunos estrenos que han estado saliendo, que vamos a estar platicando más al ratito. De hecho, comenzamos con este estreno que lanzaron Mike Díaz y Farus Fit, tremendo track el que hicieron, se llama 2000, el video también está muy bueno, el sampler, el track, todo esto es grandioso, sobre todo de alguna forma demostrando pues lo contrario a lo que se ha dicho en unos comentarios que dijo por ahí alguien, que el peor o la peor escena de rap o el peor rap que se hace en Latinoamérica es el mexicano, y no hay nada más equivocado que eso. Digo, yo soy muy fan del rap chileno, soy muy fan del rap argentino, soy muy fan del rap puertorriqueño, del venezolano. Toda la escena de rap latinoamericana, incluyendo México, es grandiosa, pero demeritar así el rap, nuestro rap que se hace en nuestro país, sobre todo que hay mucha banda en Latinoamérica que le gustaría mucho formar parte o aprender incluso de lo que sucede y cómo se maneja ahora el rap en México. Pero bueno, ese es otro tema, y creo que pues acá un par de pruebas. Y de Mike Díaz nos vamos con esto que es The Proof, que acaba de lanzar, hablando de rap mexicano, un gran rapper y un gran productor. El productor es Traficante de Almas, es el encargado de la instrumental del nuevo track The Proof, se llama Branquias, y con esto estamos comenzando Combativo.

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1: Ahí está Proof y el traficante de almas. El track se llama Branquias. Qué tremendo track se hicieron estos tipos. El video también está bastante bueno. Y pues un poquito más de pruebas, ¿no? Para demostrar que el rap mexicano, pues la verdad es que está bien hecho. Y vamos ahora a escuchar a estos tipos. Esto ya, de hecho, si mal no recuerdo, es un track que se lanzó el año pasado, creo, si la memoria no me falla. Estamos hablando de Kevis y Mikey, estos tipos, estos jóvenes, pues originarios de Monterrey, una de las cunas también de un gran rap que se hace en México, y es de un disco llamado Los Chicos del Norte, que lanzaron de hecho el año pasado los Kevis y Mikey, y creo que van a seguir lanzando producción. Pero este track además están acompañados por ahí de Big Sempa. Este es un gran track, se llama Back to the 90s, Kevis y Mikey, y lo escuchan aquí en Combativo.
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2: Ahí está Portavoz, el track se llama Puro Flow. Habíamos escuchado por ahí Minuto Cero junto con Ganjaman y ahora lanza este segundo sencillo. Todavía no hay anuncio de un disco tal cual, no sabemos si cuándo va a salir o cuántos tracks vienen o etcétera, pero estos dos adelantos han sido bastante buenos y este track también me gusta mucho cuando hay tracks así, porque siento que lo hacen a uno como salirse de la zona de confort, que uno está esperando como que el beat reviente y demás, y de repente no tiene por qué siempre suceder así, y en este track pues más o menos como que ahí la onda va hacia ese lado. Y de lo nuevo de Portavoz nos vamos con lo nuevo de Randy Acosta, aunque esto no es tan nuevo, sin embargo sí es de un recopilatorio nuevo que está ahora en plataformas, que ustedes lo pueden encontrar, que se llama Horas Extras, donde hay un montón de tracks, sobre todo de featurings que ha hecho Randy Acosta, y también donde van a encontrar por ahí un track de hecho junto con Rapsus Clay y Citronic, el track que ya hemos puesto por acá del señor Portavoz junto con Randy Acosta, también lo van a poder encontrar por ahí. En fin, quisimos agarrar un track de esos que vienen en este acoplado Horas Extras de Randy Acosta. Esto se llama Incondicional y lo escuchan aquí en Combativo.

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1: Ahí está el jefe, el jefazo Randy Acosta, la canción se llama Incondicional, y de Randy Acosta nos vamos a ir ahora con el buen HP desde la Ciudad de México, que anda también lanzando tracks. En esta parte del programa queremos poner como raps nuevos que han estado saliendo, y bueno, este track le quedó bastante bueno, me gustó mucho, y sobre todo, creo que es, si no me equivoco, puedo estar equivocado, pero creo que es uno de los tracks donde más he visto cantar, no rapear, cantar. Ahí la verdad es que tenía, creo que yo no he escuchado una de HP donde cantara tanto, creo que esta es donde más canta, pero me gusta mucho la mezcla que hace entre cantar y rapear en este track. Se llama Tu Lado de la Cama, es HP, y lo escuchan aquí en Combate.

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11: Aquí estamos para demostrarle a esta gente que seguimos adelante.

Bueno, esta segunda parte del programa, la segunda media hora, queremos dedicársela a la memoria de W Crónico, un rapper destacado en la escena hip hop nacional que lamentablemente falleció hace un par de días y que, pues bueno, es una noticia que nos impactó a todos, sobre todo pues que estuvimos en contacto y cercanos con él. A mí me tocó conocerlo ya desde hace un buen par de años, y creo que la mejor forma en la que podemos honrarlo, sobre todo en este programa y en este proyecto y un servidor en lo particular, pues es haciendo sonar sus tracks que suenen en la radio W Crónico, que ya lo hacía, ya lo hemos hecho, siempre hemos puesto los tracks conforme los lanzaba W Crónico, los hemos puesto, los videos también los hemos puesto, y bueno, de hecho comenzamos con este track que escucharon, que se llama Rap Dinámica, que es junto con DJ Jonta, otro destacado precursor y pionero de la cultura hip hop en México, DJ precursor, y que bueno, esto es del último Basánico, el último Besánico, perdón, que es el primer disco que lanzó W Crónico, y que bueno, a nosotros, la verdad es que a mí me gustó un montón ese disco, porque aparte se me hace como bien rap under mexicano, bien pues, y bueno, de eso nos vamos a ir ahora con esto que es de otro, pues es como un EP o un disco acoplado que lanzó también con otros rappers, que se llama Soldados Besánicos Episodio 1, y este es uno de mis tracks favoritos, creo que si mal no recuerdo es el track que cierra ese disco, se llama Apuesta Otra Vez, es W Crónico y está sonando aquí en Combativo.

apuesta otra vez, queremos hacerlo en su honor, que suene los tracks de rap que tenía W Crónico. Y bueno, vamos a poner otro track. Este es de un, pues es como un EP, si mal no recuerdo. Un EP que lanzó W Crónico y que de hecho fue como muy sonado. Y de hecho este EP ya, si mal no recuerdo, tiene como 10 años. El EP se llama Adicto al Ritmo, que por ahí venían muy buenos invitados. Entre ellos está este invitadazo que tiene W Crónico, que es además, pues junto con Rabia Rivera, que es su esposa. El track se llama Motivación, y del invitado estamos hablando de Eric Santos, otro de los grandes también destacados de la escena de rap de nuestro país. Esto se llama Motivación, es W Crónico en su honor, y lo escuchan aquí en Combativo.

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desde Torreón para todo el mundo. Ahí están escuchando Violento, junto con DJ Jonta, W Crónico, del EP llamado Adicto al Ritmo. Les digo, yo tuve la oportunidad de conocer a W Crónico ya hace un buen par de años. Sí recuerdo que justo cuando lanzó El Último Besánico, pues la verdad es que fue de los primeros rappers que a mí en lo personal como locutor que me buscó y que me decía, oye carnal, queremos promover esto por aquel lado, queremos ponerlo y traemos este trabajo que estamos haciendo junto con la banda de Misiva Sofacta. Creo que también con Misiva Sofacta mantuvimos contacto y yo quiero poner esta canción porque me recuerda mucho a él, porque fue el primer track que me mandó W Crónico para darle play acá en la radio y sí, lo pusimos un montón de veces. Entonces, pues la verdad es que sí pega, ¿no? Sí pega porque es un tipo que tuve la oportunidad de también conocer personalmente, no solo escribirlo, nos escribíamos muy, muy seguido, pero además también nos vimos por acá en Acapulco en un evento que hubo de mujeres trabajando, que vino Rabia y W Crónico venía con ella y estuvimos acá pues, platicando, por ahí echando cheve y demás. Y pues bueno, cuando conoces a tipos así que están bien metidos y que son rappers al cual que se les nota en todos los aspectos, pues la verdad es que sí pega un montón que un ser humano y un rapper así, pues lamentablemente se nos adelante, ¿no? Se nos adelante. Y bueno, aquí está esto. Se llama Babel, es W Crónico junto con Misiva Sofacta y lo escuchan aquí en Combativo.

esta W Crónico, Misiva Sofacta, Babel de El Último Besánico, y con eso estamos llegando ya al final de este programa. Recuerda que estamos en redes sociales, arroba Combativo Media, cualquier red social, en Instagram, en X o en Facebook, por ahí nos pueden encontrar, y obviamente pues chequen este programa todos los domingos 7 de la noche. Bueno, vamos a, hay de repetición también todos los jueves a las 4 de la tarde, si la memoria no me falla, hasta ahora, ahí vamos a escuchar la repetición. Y pues vamos a cerrar con esto, un abrazo muy grande, mi más sentido pésame y toda la mejor de las energías para toda la familia, los amigos de W Crónico. Estos últimos días hemos visto muchos posts en redes sociales donde han estado hablando mucho de él, se está organizando por ahí un evento junto con su familia, entonces pues la verdad es que todo el amor, todo el cariño, y especialmente para su esposa, para Rabia Rivera, una mujer también muy talentosa, que también hemos tenido oportunidad de, pues, de platicar, de cotorrear, y que topamos ya desde hace pues muchísimo tiempo, ¿no? Y para Rabia, todo nuestro amor, nuestro cariño desde este lado de Combativo, de toda la banda acá del puerto de Acapulco. Y vamos a cerrar con esta, que pues es el track que los llevó a ellos dos a muchos lados. Muchos lados, muy escuchados, muy sonados por todos lados. Y la verdad es que sí, es un gran track y es un gran video también. Se llama Sin Rap Me Aburro, que además pues hicieron una especie de himno, ¿no? Es un himno, porque la verdad es que sí, habemos gente que sin rap nos aburrimos. Es Rabia Rivera y W Crónico, que en paz descanse, hasta donde quiera que se encuentre. Sin Rap Me Aburro, soy Carlos Vargas, escuchamos la próxima semana. Bye.

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2: Bienvenidas y bienvenidos a La Hora Nacional. Muy buenas noches. Hoy no está conmigo el Cha, pero me da mucho gusto que me acompañe Orlando Mar.
3: Lo cual es un verdadero placer, mi Leos. Y vamos a arrancar con música de Gil Nabor, un artista que hace rap en lengua mazahua, llevando sus raíces y tradiciones a nuevas generaciones con su música.
2: Además, hablaremos sobre el Día Nacional del Psicólogo y del ABC de las Emociones, que es la estrategia impulsada por el gobierno federal para fortalecer la salud mental de jóvenes y también prevenir las adicciones y la violencia.
3: Les compartiremos información sobre el Registro Nacional de Líneas Telefónicas, porque su plazo de inscripción vence el 30 de junio.
2: A propósito del Día Mundial de la Diversidad Cultural para el Diálogo y el Desarrollo, vamos a platicar con la cineasta indígena Anat Sayeb sobre el documental Licham Morí.
3: Tenemos un reportaje especial sobre el Día Nacional de la Lucha contra la Homofobia, Lesbofobia, Transfobia y Bifobia, una fecha que busca promover el respeto, la igualdad y la no discriminación.
2: Tendremos nuestros flashazos del bienestar, que tienen información breve y útil sobre programas sociales y apoyos para la población.
3: Y en las Chilanguiales traemos una lista de las mejores ferias, museos y eventos culturales en la Ciudad de México.
2: En México, más de 7 millones de personas hablan alguna lengua indígena, según el INEGI. Y entre ellas, el mazahua se mantiene como una de las más representativas del centro del país.
3: En este contexto, surge la propuesta de Gil Nabor, un rapero que usa la música urbana para preservar su lengua, combinando el hip hop con la cosmovisión mazahua para acercar a las nuevas generaciones a sus raíces.
2: Sí, él es uno de los artistas indígenas que han encontrado en el rap una forma de identidad y también de resistencia cultural. Vamos a ver y escuchar una de sus canciones.
4: Kimi Treshegi, en Getzko Gil Nabor, soy Gil Nabor y vamos a cantar Recuerdo aquí en La Hora Nacional.

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1: En México, más de 35 millones de niñas, niños y adolescentes tienen distintos retos emocionales en su desarrollo, lo que ha puesto a la salud mental como un tema prioritario en la agenda pública.
2: El programa El ABC de las Emociones busca brindar herramientas para identificar, nombrar y gestionar lo que sentimos, con el objetivo de prevenir conductas de riesgo como las adicciones o la violencia en contextos escolares y comunitarios.
1: Las iniciativas preventivas en escuelas y comunidades son clave para poder fortalecer el bienestar emocional desde edades tempranas. Vamos a conocer de qué se tratan estas actividades que se están implementando en los salones de clase.
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2: En México existen más de 300,000 profesionales de la salud mental y el 20 de mayo además es su día, el día del psicólogo y de la psicóloga. Es importante saber qué es lo que pasa en esa carrera, en esa disciplina y cómo nos afecta y cómo también nos beneficia. Es por eso que en esta noche viene la doctora Jessica Zapata Téllez del Instituto de Psiquiatría Ramón de la Fuente Muñiz para platicar de todo lo relacionado con nuestra salud mental. Doctora, bienvenida a la
6: Muchísimas gracias. Un gusto que podamos hablar de estos temas aquí.
2: Empecemos por algo que es muy común, que de pronto la gente hasta ignore un poco lo que pasa en su cabeza y en sus emociones. ¿Por qué hay que darle reconocimiento?
6: Esa es una pregunta importante. Creo que hay que darle reconocimiento porque es parte también de la salud integral de los seres humanos. No solamente hay que tener nuestro cuerpo bien al 100%, creo que también la forma en cómo nos sentimos y lo que pensamos impacta en las cosas que hacemos y en cómo nos conectamos a las cosas que son importantes para nosotros. Creo que eso es bueno.
2: Hay bastantes avances en esta percepción de ir a terapias, pero aún hay algunos tabúes.
6: Yo creo que uno muy importante es creer que las personas que van al psicólogo son débiles o que no pueden con sus problemas solos o solas. Eso es falso. Creo que el hecho de que ya haya algo que te afecte, aunque sea pequeño en tu vida cotidiana, es motivo de atención. Y la verdad es que nosotros los psicólogos ayudamos mucho a desatorar las cosas que nos mantienen sufriendo. Eso es importante.
2: También es importante recordarle a la gente que hay diferentes tipos de terapias y de disciplinas y que sí, pues podemos buscar en uno y en otro hasta encontrar la que más nos agrade.
6: Sí, hay varios enfoques de psicoterapia. Hay algunos que de hecho están más apegados a las cuestiones científicas que nos pueden decir que hay evidencia que funciona para diferentes tratamientos. Los enfoques que tienen más enfoque psicológico científico tienen que ver con las terapias de conducta. Actualmente son aquellas que tienen más evidencia.
2: De pronto se puede pensar que hay alguna edad específica buena o mala para acudir con un profesional de la salud mental, pero eso también es falso.
6: Sí, es falso. Habemos psicólogos que somos especialistas en los diferentes grupos etarios de la vida. Hay especialistas en niños que atienden problemas de conducta. Uh-huh. Hay psicólogos que son especialistas en adolescentes que trabajan muy en conjunto con los padres, por supuesto con adultos. Y un área que de pronto es muy olvidada, pero también hay mucha atención, es a los adultos mayores, que se cree que ya no reciben o ya no deberían recibir atención psicoterapéutica, y esto es falso.
2: Hay algo que yo quiero preguntarle específicamente, el ABC de las emociones, ¿de qué se trata?
6: Se trata de poder gestionar nuestras emociones de la mejor manera para poder alcanzar nuestras metas. Uno de los primeros pasos es poder reconocer cuando estamos experimentando una emoción y poderle poner una etiqueta, saber qué es lo que estamos sintiendo, porque es muy común que confundamos de pronto tristeza con enojo o algunas otras emociones. La siguiente parte también es saber los impulsos que esa emoción nos genera y saber si esos impulsos son adecuados con las metas que tenemos en cada situación.
2: Bueno, y lo que decía, hasta las películas sirven
6: sí,
2: para eso,
6: ¿no? Sí, en las películas podemos encontrar mucha información recreativa y también informativa.
2: ¿Algunos hábitos que nos pueda recomendar para cuidar nuestra salud mental?
6: Sí, creo que lo primero es cuidar también nuestro cuerpo. Si nuestro cuerpo está bien, también nuestro sistema emocional o nuestro sistema mental está bien. Lo segundo también es atender, no dejar que las cosas se nos junten, sino notar cuando hay pequeñas señales de alarma de cuando ya no estamos durmiendo bien o cuando estamos respondiendo con mucha irritabilidad o cuando de pronto no queremos levantarnos de la cama y nos sentimos muy tristes, creo que esas son algunas formas de notarlo. Y lo siguiente es, por supuesto, acudir con profesionales que sabemos cómo ayudar a sobrellevar ese sufrimiento o ese malestar de la mejor manera.
2: Muchas gracias, doctora. Qué enriquecedora charla. Y bueno, no dejarlo ahí en saco roto a la menor provocación. Hay que acudir, siempre hay que cuidar nuestra cabeza. Y el 20 de mayo es su día. Muchas felicidades, doctora.
6: Muchas gracias.
2: Las redes sociales, nada más para despedir, donde podamos encontrar más información, alguna página
6: claro.
2: que nos recomiende.
6: Sí, claro. En la página del Instituto Nacional de Psiquiatría tenemos mucha información. Tenemos también redes sociales en Facebook, en Instagram. Y cada mes pueden encontrar grabaciones en donde hablamos de salud mental y de diferentes temas asociados a los seres humanos y a diferentes etapas de la vida.
2: Muchas gracias, doctor. Ahora sí, continuamos con más esta noche en La Hora Nacional.

0: Oigan, ¿ya registraron ustedes su teléfono celular, su línea telefónica? Es muy importante, el 30 de junio vence el plazo y es importante saber por qué tenemos que registrarlos, cómo lo vamos a hacer. Por eso hoy en La Hora Nacional tenemos a un invitado que nos hablará al respecto. Ricardo Castañeda, el director general de Política Regulatoria de la CRT. ¿Cómo está, licenciado?
1: ¿Cómo está? ¿Qué tal? ¿Cómo estás, Orlando? Muchas gracias por invitarnos a platicar contigo de este importante asunto.
0: Oiga, esto se ha escuchado por todos lados y resulta que es un asunto de importancia nacional y hasta de seguridad.
1: Te platico. Se trata de una medida establecida por el Congreso de la Unión que salió en la recientemente emitida Ley Federal en materia de telecomunicaciones y radiodifusión, donde instruye que los operadores móviles tienen que llevar a cabo la vinculación de las líneas telefónicas móviles de sus usuarios, para lo cual la CRT emitió unos lineamientos en diciembre del año pasado, entraron en vigor en enero, y a partir de enero y hasta el 30 de junio es el tiempo que tenemos los usuarios de telefonía móvil para llevar a cabo la vinculación de nuestras líneas telefónicas. ¿En qué consiste la vinculación? Bueno, se trata de acudir con nuestro operador de telefonía móvil a un centro de atención a clientes o bien llevar a cabo el proceso de manera remota desde nuestro propio teléfono celular a través de un aplicativo que los propios operadores han puesto para que ante nuestro operador vinculemos la línea. ¿Cómo? Pues con una identificación oficial. Puede ser la credencial del lector, puede ser el pasaporte o la denominada CURP biométrica. Cualquiera de esos tres documentos que tengamos son suficientes para llevar a cabo la vinculación y se vincula a través de nuestro nombre y la clave CURP, los 18 dígitos que conforman la CURP, y con eso es más que suficiente para tener vinculada nuestra línea telefónica.
0: ¿Qué pasa si no lo hacemos?
1: Los servicios celulares son muy importantes para todas las personas. Estudiamos, trabajamos, vendemos, compramos a través del teléfono celular. Entonces es muy importante que privilegiemos la continuidad de nuestros servicios, porque la ley indica que si al término del plazo, que reitero es al 30 de junio, no hemos vinculado nuestra línea telefónica, vamos a sufrir una suspensión temporal de nuestros servicios. O sea, no perdemos nuestro número, no nos cancelan la línea, no perdemos nuestro saldo, pero sí vamos a tener una pausa en nuestros servicios. Es decir, no vamos a poder hacer llamadas, enviar o recibir mensajes o usar nuestros datos hasta en tanto llevemos a cabo la vinculación de nuestra línea telefónica. Una vez que lo hagamos, si es que se nos pasó el plazo, los servicios serán restablecidos y los podemos usar como siempre, pero es muy importante que lo hagamos cuanto antes porque cada vez se acerca más la fecha límite y como suele ocurrir, mucha gente deja todo al último.
0: No me voy a
1: hacer
0: el cumplido.
1: Porque si no, las plataformas pueden saturarse o los centros de atención a clientes pues estén rebasados en su capacidad de atención. Claro. Y eso puede complicar para las personas o hacer más tardado o complejo el proceso de vinculación. Todavía estamos a tiempo para hacerlo.
0: Tenga plan o no tenga plan y sea de chip, de prepago o no, tenemos que registrar la línea, no importa el esquema en el que estemos.
1: Sí. Generalmente los operadores cuando ya tienes un plan de renta ya tienen los datos tuyos, pero sí es muy importante acercarse con el operador en este caso para asegurarnos de que nuestra línea ya esté vinculada o en su caso si el operador requiere algún dato adicional que en su momento no dimos cuando contratamos la línea, asegurarnos que el operador tenga nuestra información completa y que no haya un problema llegando el día del plazo. Por ejemplo, si contrataste tu teléfono hace varios años en un plan de renta y así has seguido a lo largo de los años, probablemente en su momento el operador móvil no recabó tu CURP y es un requisito tener la CURP, ¿no? De acuerdo a la ley. Entonces, en general, los que tienen un plan de renta no tienen ya prácticamente nada que hacer, salvo que tu operador te contacte o, para estar 100% seguros, acércate a tu operador y asegúrate que ya estés vinculado. Hay una plataforma de consulta de vinculación de líneas telefónicas. Tú puedes ahí meter tu CURP y te va a decir si tienes qué líneas están vinculadas a tu nombre. Si ya están vinculadas porque eres de plan de renta, pues entonces ya no hay nada que hacer. La medida es mayoritariamente para los usuarios de prepago que no dieron ninguna información en su momento y que son alrededor del 84% del universo de líneas telefónicas en nuestro país. La gran mayoría son de prepago, entonces
0: ahí
1: de ahí la importancia. Así es.
0: ¿Dónde podemos checar toda esta información?
1: Muchas gracias. Mira, en la página de la CRT hay una página que se llama registratulinea.crt.gob.mx y ahí están todas las preguntas frecuentes, todos los enlaces hacia los operadores, toda la ayuda que se pueda requerir para tener la información completa acerca de este procedimiento, lo puede encontrar en la página de la CRT o bien acudir directamente con el operador con quien tengamos el servicio contratado. Es muy importante resaltar que no es una recolección de datos que haga paga el gobierno. Uh-huh. Lo hacen los propios operadores móviles, como ya lo han estado haciendo desde hace muchos años, por ejemplo, para quienes tienen un plan de renta o de pospago.
0: Así igualito.
1: Que exactamente, solamente que ahora se está recabando también la información de aquellos usuarios que en su momento no entregaron ninguna información, por ejemplo, los de prepago. Cuando compras un chip, ¿no? En la calle, pues no das ninguna información y utilizas el número, y eso desgraciadamente ha sido aprovechado por el crimen organizado para cometer delitos como el fraude, como la extorsión telefónica, suplantación de identidad, entre otros, ¿no? Entonces, al eliminar esta capa de anonimato en el uso del teléfono celular, entonces todos tendremos un ecosistema de mayor seguridad en el uso de nuestros servicios. Y en caso de que haya la comisión de algún delito donde esté involucrado este servicio, que nuestras autoridades tengan la oportunidad de perseguirlo con más eficacia. De eso se trata, de que tengamos más seguridad todos.
0: Si usted tiene duda, recuerde, puede ver este programa en las redes sociales o en el canal de YouTube de La Hora Nacional, porque todo lo que usted tenía que saber ya se ha dicho, es súper relevante y tenemos hasta el 30 de junio. No lo olvidemos. Continuamos con más esta bella noche en La Hora Nacional.
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3: Cada 21 de mayo se conmemora el Día Mundial de la Diversidad Cultural para el Diálogo y el Desarrollo. En México, más de 23 millones de personas se identifican como indígenas, según el INEGI, por lo que nuestro país es uno de los más diversos culturalmente en toda América Latina.
0: En este marco, la cineasta Tzotzilana Tzayeb presenta el documental Licham Morí, una obra que retrata la vida, memoria y resistencia de mujeres tzotziles que enfrentan muchas formas de desigualdad.
3: Sí, el cine indígena contemporáneo ha ido agarrando fuerza como una herramienta de narración donde las comunidades cuentan sus historias desde su propia voz.
0: Vamos a ver y escuchar esa entrevista que hiciste con Chaleos. Va a estar buenísimo.
4: Hoy vamos a hablar de un documental que es un testimonio sobre la resistencia, la memoria y la búsqueda de autonomía de mujeres tzotziles, construido desde la autorrepresentación y una mirada muy propia.
3: Sí, para eso nos acompaña la directora Ana Tzayeb, quien presenta su ópera prima Licham Morí, que llegó a salas este 7 de mayo. Ana, bienvenida a La Hora Nacional, qué gusto tenerte aquí.
5: Muchas gracias, yo muy feliz estar en este espacio y también seguir difundiendo el estreno de Licham. Y la verdad que estamos muy felices que por fin llegó el tiempo de estrenar en salas después de recorrido más de un año en festivales nacionales e internacionales este largometraje documental.
4: Oye, ¿de qué va?
5: Licham, que significa Morí, es una historia de mujeres tzotziles, es una historia coral donde se narra la vida, la lucha, la resistencia, la violencia que han atravesado las mujeres tzotziles, pero también donde cuestiona las prácticas tan normalizadas dentro de nuestra comunidad, justificado de los usos y costumbres. Licham, que bien menciona que es Morí, que es un verbo en pasado porque justo reflexiona que muchas veces en la vida morimos varias veces. Sí. Y en este caso, Licham habla de la muerte física de personas cercanas, de los bebés, pero también la muerte de ellas mismas, de las tres protagonistas, pero también hay una muerte de sumisión, donde en la llegada del zapatismo, las mujeres en Chiapas, las mujeres de pueblos originarios, toman este espacio, un movimiento social donde impacta en la vida de las mujeres de pueblos originarios, donde defienden esos derechos a la vida, derecho a la libertad, derecho a la autonomía. En este caso, estas tres historias son tres generaciones donde se habla de distintas experiencias, distintas generaciones, tres mujeres que comparten un pasado en el zapatismo, pero comparten un presente en el café, comparten un presente en la lucha, en la búsqueda de una esperanza o mejores esperanzas para sus hijos. Licham es la historia de mi mamá, de mi tía y la esposa de mi primo. Es una historia muy íntima, muy personal, que de alguna forma me atraviesa a mí como persona, como mujer tzotzil y como parte de la familia también.
3: Oye, ¿cómo tomaste la decisión de poner a tu propia familia bajo el lente, ¿no? Que debe de ser una cosa muy fuerte por justo esta intimidad a la que estás dejando entrar al público.
5: Sí, claro, fue uno de los retos también, ¿no? De abrir tu corazón Abrir tu intimidad, Licham, es una película donde te lleva hasta en el interior del hogar, pero en cada rincón de los espacios en el trabajo de las mujeres. Las mujeres que trabajan en el campo, trabajan en el café, pues te invitan a llevar a este espacio donde sí se cuenta una historia desde voz viva propia de las mujeres, pero también se está contando desde una experiencia que es la mía, al ser parte del contexto y una narrativa propia, cómo vemos la vida, cómo percibimos la vida y también cómo es nuestra lucha desde en el contexto. Este documental invita mucho a la reflexión, pero también inspira esta vida de las tres mujeres. Y los invito muchísimo a seguir la página de Artegios, porque es ahí donde se sigue publicando la cartelera de Licham.
3: ¿Artegios? ¿Es así
5: sí,
3: la página?
5: Artegios, la página que pueden encontrar en las redes sociales. La película cuenta con su página oficial, web y también en las redes sociales. Lo mismo, pueden encontrar Licham Films en Instagram, Licham en Facebook.
3: Buenísimo, para estar pendientes de dónde la podemos ir a ver, porque la historia suena apasionante y además siempre es muy bonito apoyar el cine mexicano. Claro. Para que cada vez haya más posibilidades de hacer más y más.
4: Y te felicitamos muchísimo, Ana. Muchísimas gracias por estar aquí con nosotros en La Hora Nacional.
5: Muchísimas gracias a ustedes también.
3: Hombre, ha sido un gusto. Y pues también es un gusto que nos acompañen aquí como todos los domingos. No se vayan. Hoy en el marco del Día Internacional de los Museos vamos a hablar de estos espacios que guardan nuestra memoria colectiva.
0: El INEGI tiene registrados 1.300 museos aproximadamente en nuestro país, pero hay personas que le dedican la vida y el corazón a recorrerlos y tal vez hacer nuevos censos. Por eso hoy traemos a Carla Museos, una conocidísima TikToker y persona de redes que a eso se dedica precisamente, recorrer museos. Platícanos, por favor, ¿cuál es la magia que tú encuentras?
6: Pues a mí me encantan los museos, siempre me han gustado muchísimo. Desde muy pequeña mi mamá me llevaba a los museos y yo creo que los encuentro más como santuarios, como espacios de paz, pero también lugares donde puedes hacer lo que tú quieras hacer. Puedes meditar, dibujar, leer, o sea, puedes hacer algo más y además aprendes.
3: Oye, Carla, nos platicabas que tú llevas más o menos 10 años haciendo chamba voluntaria de ir a recorrer museos y platicar sobre ellos.
6: Sí.
3: ¿Cómo has sentido que ha cambiado la experiencia de los museos?
6: Pues mira, en realidad creo que los museos se han puesto de moda afortunadamente en los últimos años.
0: Bravo.
6: Es algo muy interesante porque a partir también como del fenómeno de TikTok,
3: sí.
6: Y también de esto de ir a buscar lugares poco conocidos para irse a tomar fotografías. Los museos toman un auge porque además son baratos. Aquí en México la mayoría son gratuitos, incluso tienen solo un día de gratuidad algunos. Entonces como que siento que es un plan muy fácil de replicar. Entonces como que la gente los tomó en plan, ah bueno, ahora este es mi modo de vida y vamos a hacerlos populares. Eso es algo que ha sucedido mucho. En realidad yo empecé este proyecto y nunca me imaginé que fuera a tener los seguidores que tengo hoy. Es más, ni siquiera pensé que tanta gente le podrían importar los museos o algo por el estilo.
0: Claro. Oye, ¿y cómo lo ves desde el lado de transitar ese testimonio digital hacia la identidad cultural que le puedes proyectar a tus seguidores, por ejemplo, a través de los museos?
6: Principalmente es el tema de la información. Lo que yo intento hacer, y bueno, siempre he intentado hacer, es investigar muchísimo y me pongo como mucho a pensar qué le voy a decir a mis seguidores, porque al final de cuentas de repente te vuelves un referente para dar información.
3: Oye, Carly, vas a museos de todos tipos. ¿Cuáles, digamos, como tienes algún otro requisito o con que se haga llamar a sí mismo museo? Ahí vas a estar tú documentando.
6: Pues en realidad, bueno, cuando visité todos los museos de la Ciudad de México, ajá, justo sí, mi requisito era que fuera museo, o sea, que dijera museo y tuviera una colección.
3: Okay.
6: Eso realmente es lo que significa que sea un museo. Uh-huh. Me encontré cosas súper interesantes, cosas que nunca me imaginé ver. Fue un gran proyecto que hice para poder conocerlos y verlos e incluso amarlos más, porque hay de todos. Hay museos comunitarios, hay museos que solo maneja una familia, hay museos que obviamente los grandes institucionales, que son todos preciosos, pero hay otros que de verdad dices, de verdad, una taza y un tenedor, pero qué padre, ¿no? O sea,
0: ¿cómo sucede esto de que a lo mejor te empieza a llamar la atención ir a un museo, a otro y a otro? Pero, ¿cuándo te das cuenta de que a la gente le interesa también engancharse con eso? ¿Y qué es lo que haces tú para quitarle esa etiqueta de aburrido a los museos, ¿no? Que antes se tenía. Creo que ahora ya se está como desvirtuando eso.
6: En realidad fue a partir de fotografías en Instagram, cuando Instagram solo permitía fotos. Y la idea justamente era como provocar que las personas se enamoraran del espacio o aprendieran algo al respecto. Yo lo que hacía era subir como un carrete de fotografías, como una por una, y decir de, ah, bueno, este artista está exponiendo aquí, termina aquí, y esto es lo que puedes ver, ¿no? Entonces me empiezo a dar cuenta que la gente se empieza a enganchar cuando a mí me empiezan a preguntar de todos. O sea, yo me di cuenta de que muchas personas solo conocían como 5 museos, o sea, eran como los museos más famosos de todo esto. Y en la Ciudad de México, bueno, la última vez que hice todo esto fueron 185 museos. Entonces también me importaba mucho que también se visibilizaran esos museos.
0: Oye, pues lo estás haciendo increíble y de verdad te agradecemos mucho toda esta experiencia y todo el amor que le pones a lo que nos cuentas.
3: Te encontramos en @carlamuseos.
6: Sí.
3: En todas las redes.
6: Sí.
3: ¿Carla con K?
6: Sí.
3: Perfecto. Muchísimas gracias por acompañarnos.
6: No, muchísimas gracias por invitarme y vamos a museos juntos, por
0: favor. Sí, que vivan los museos.
6: Claro, que vivan los museos.
3: Muchísimas gracias, de verdad.
6: Gracias.
3: Y gracias a todas las personas que nos acompañan. Quédense con nosotros, por favor. Hoy se conmemora también el Día Nacional contra la Homofobia, Lesbofobia, Transfobia y Bifobia. En México, cerca de 5 millones de personas son parte de la comunidad LGBTIQ+, y es fundamental garantizar sus derechos en todos los ámbitos.
0: A pesar de los avances legales en materia de igualdad, los reportes de discriminación y violencia por orientación sexual o identidad de género siguen siendo una realidad. Vamos a ver y escuchar un reportaje sobre esto.
7: En los últimos años, en México, se han logrado avances legales importantes en materia de derechos para la diversidad sexual. No obstante, la violencia y los discursos de odio persisten. La cantante, actriz y comunicadora trans Luisa Almaguer nos relata parte de su historia.
8: Cuando yo salí del closet trans, bueno, en 2006 ni siquiera me planteaba ser una mujer trans, ¿no? En 2006 fue mi primer salida del closet, digamos, y fue como una... Yo pensaba que era un niño gay, claro. Que era un twink de chocolate, gay por ahí, ¿no? Y no era así, era yo una mujer trans, pero eso lo descubrí un poco después porque también la visibilidad había muy poco al respecto, sí. Muy poca información.
7: De acuerdo con datos del INEGI, en México más de 5 millones de personas de 15 años y más se identifican como parte de la población LGBTIQ y más.
8: De un año al otro, básicamente, se llenó de banderas trans, uh-huh. Se llenó de contingentes trans, de repente ya hay un contingente de infancias trans.
7: El reconocimiento y la visibilidad han permitido abrir conversaciones que antes permanecían ocultas. Hoy, las marchas del orgullo reúnen a familias completas, colectivos y juventudes que exigen respeto, igualdad y seguridad.
8: Ver a una niña trans con su vestido de princesa con la mano de su papá, bueno, es una cosa que todavía a mí me pone la piel chinita.
7: Mientras aumentan los espacios de representación en medios, también crecen las denuncias por violencia y discriminación.
8: La visibilidad sube, pero la violencia hacia nosotras también sube.
7: En el Día Nacional contra la Homofobia, Lesfobia, Transfobia y Bifobia, colectivos y organizaciones nos recuerdan que la lucha no solo busca reconocimiento, sino condiciones de vida dignas, libres de violencia y con acceso pleno a derechos para todas las personas.
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3: Llegó el momento de la Chilanguía, donde les traemos nuestra agenda de eventos, ferias, exposiciones y vida cultural de la Ciudad de México. Vamos a ver y escuchar qué nos prepararon Orlando Abad y Germán Gastelum.
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0: ¡Chilanguía! Bienvenidas y bienvenidos a una...
11: ¡Chilanguía!
0: Porque siempre hay plan en la Ciudad de México, una urbe que nunca, nunca para.
12: Y para el calor, bueno, ¿qué tal? El 30 y 31 de mayo, Feria del Helado en Coyoacán, en el Centro de Convenciones Churubusco, de las 11 de la mañana a las 6 de la tarde. ¿Les gustan los helados?
13: Sí.
12: ¿Cuáles son sus favoritos?
13: El chocolatino. Fulanito. No, digo.
12: ¿Cómo que fulanito?
0: Y ahora sí, uno de los eventos más grandes, el 31 de mayo, del Ángel de la Independencia al Zócalo. ¿Qué? Se busca romper un récord con la ola más grande del mundo. El registro es desde las 6 de la mañana, las pruebas van a ser a las 8:30 y la ola más grande del mundo será a las 9 de la mañana. Obviamente este es un evento gratuito e incluye planes, hay y hay para todos. Esto fue la
11: Chilanguía.
0: Nos escuchamos
12: Chilanguía
0: la próxima semana.
13: También chilaquiles. Coman chilaquiles.
0: Ricos.
12: Pero con cochinita pipil.
13: Sí.
0: Va. Con bolillo porque chilanguía.
3: En el marco del Día Nacional del Psicólogo y la Psicóloga, que es el próximo 20 de mayo, recordamos a Viktor Frankl, neurólogo y psiquiatra austriaco, fundador de la logoterapia y además sobreviviente de los campos de concentración nazis.
0: Su obra más conocida, El hombre en busca de sentido, se incluye esta frase: a un hombre se le puede arrebatar todo salvo una cosa. La última de las libertades humanas, la elección de la actitud personal ante un conjunto de circunstancias.
3: Y con esta reflexión cerramos la primera parte de la Hora Nacional, pero antes le queremos mandar saludos a todas las personas que nos ven, nos escuchen y además nos escriben cada semana. María González en Veracruz, José Luis Hernández en Jalisco, Carla Martínez y Roberto Sánchez en Nuevo León.
0: También van saludos para Eduardo Mena, Ana López en Chiapas, Luis Fernando Ramírez en Sonora, Gabriel Torres Daniel Cruz, Fernanda Morales y Miguel Ángel Velázquez aquí en la Ciudad de México.
3: Escríbanos, estamos en YouTube, Facebook, Instagram, TikTok, X y también Spotify. Además nos pueden contactar en el número 55 34 83 42 39 o mandarnos un correo electrónico a lahoranacional@segob.gob.mx. Muy bonita noche y excelente semana.
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0: Ya regresamos con la segunda parte de la Hora Nacional.
1: Además, les contamos que ya viene la iniciativa México Canta.
0: También hablamos de cómo hacer correctamente la declaración patrimonial con ayuda de un especialista en tecnologías de la información.
1: Y en temas de cultura, vamos a conocer la nueva serie A Fuego Lento, donde la literatura y la gastronomía se cruzan en la pantalla de Canal 11.
0: Vamos también a cerrar el programa con más cultura, teatro y música de Gil Nabor, rapero mazagua que lleva su lengua originaria al hip hop, con una propuesta que trae mucho de revitalización cultural, así que quédense con nosotros.

0: Pues hoy les queremos contar que ya empezó la segunda edición del concurso musical México Canta.
1: Sí, esta iniciativa busca impulsar a los jóvenes artistas de México y también de la comunidad méxico-estadounidense. Está muy enfocada en darles una plataforma a nuevas voces del regional mexicano con fusiones contemporáneas.
0: Sí, con una idea muy clara: promover música con mensajes positivos sin apología de la violencia. Pero ojo, sin prohibir géneros, más bien cambiando la narrativa.
1: Exacto, y lo interesante es que pueden participar jóvenes de entre 18 y 29 años, ya sea solos, en dueto o en grupo con canciones en español, inglés, spanglish o incluso en lenguas originarias.
0: El registro ya está abierto y es completamente en línea, lo que hace mucho más fácil la inscripción.
1: Sí, de hecho, los interesados pueden inscribirse directamente en la página oficial mexicocanta.gov.mx. Ahí está toda la información del proceso y el formulario de registro.
0: El concurso va por etapas. Primero se suben las propuestas, luego se seleccionan semifinalistas de México y Estados Unidos y ya después vienen las presentaciones en vivo.
1: Uf, esas presentaciones. Se transmiten por medios públicos y el público juega un papel muy importante porque las votaciones están totalmente abiertas.
0: Las semifinales se hacen en distintos lugares, una en Estados Unidos y otra en México. Esto ayuda para darle un carácter binacional al proyecto.
1: Y después se hace una etapa final, ya con los mejores participantes hasta llegar a una gran final en la Ciudad de México.
0: Además, esto no se queda solo en el concurso. Los ganadores reciben oportunidades reales para desarrollar su carrera musical, como contratos discográficos y acompañamiento profesional dentro de la industria.
1: Ya se ha visto y en ediciones anteriores hubo participación enorme. Miles de registros, millones de visualizaciones y más allá del alcance, se está impulsando una forma distinta de hacer música, más consciente del impacto social.
0: En pocas palabras, se está buscando que la música sea una herramienta de identidad, de expresión y de transformación cultural.

0: es la nueva edición de México Canta. A partir de hoy inician las inscripciones y es promover, en este caso, la música regional mexicana en todas sus distintas versiones. Lo que hay que hacer es fomentar que no haya apología de la violencia en la música, y ese es el objetivo de este concurso.
1: Nuestra música es dicharachera, es sensible, es mágica, es como nosotros. Por eso me emociona tanto que exista un proyecto como México Canta, porque impulsa nuevas narrativas, nuevas generaciones y formas de conectar con la música desde la identidad, el amor y, lo más importante, el respeto.
2: Cuando te conviertes en referente para muchos y muchas, entiendes que lo que dices sí influye en cómo se sienten, sueñan y, lo más importante, cómo construyen su futuro. México necesita nuevas voces y nuevas canciones que representen lo mejor de nuestra generación.
0: Lo que queremos nosotros es que muchos cantantes nuevos no se orienten hacia la apología de la violencia, sino que a través de esquemas como este, México Canta, busquen otras narrativas. Lo segundo que es muy importante es que con este concurso y con la creación del Consejo Mexicano de la Música, muchos productores de música se queden en México, no solamente en Estados Unidos. Y el tercero tiene que ver con una visión del reconocimiento de México y de los mexicanos en Estados Unidos, que somos parte, pues, de una misma cultura. Entonces, estos tres objetivos son muy importantes en México Canta.
3: Mayo es ese mes en el que los y las servidoras públicas y servidores públicos deben presentar su declaración patrimonial. Y eso es algo que nadie se puede saltar. Es bien facilito, o al menos eso parece si uno lo escucha de la voz de Axel Pérez, que es nuestro experto en tecnología y que hoy nos va a hablar precisamente de eso, la declaración patrimonial. ¿Cómo estás, Axel?
4: Muy bien, Orlando.
3: Bienvenido.
4: Muchas gracias por la bienvenida.
3: Gracias a ti, porque esto le va a ayudar a muchísimas personas. Cuéntanos, por favor, de qué se trata.
4: Así es. El tema del día de hoy tiene que ver, sobre todo para los servidores públicos. Es una obligación de todo servidor público presentar su declaración patrimonial.
3: Hay que saber primero hacia quiénes está dirigido y, para quienes nunca lo han hecho, a dónde se deben meter.
4: Justo la meta es que todos los servidores públicos terminen en este mayo su declaración patrimonial. ¿Quiénes están obligados? Todos los servidores públicos del nivel federal, estatal y municipal. ¿Cuál es el objetivo? Tener transparencia en la situación financiera, en los bienes inmuebles, inclusive identificar situaciones de conflicto de interés.
3: Muy bien, saber exactamente qué es lo que tienen los servidores públicos y que cheque con los ingresos y tal. Supongo que necesitamos alguna información para subir esa declaración. ¿Qué es lo que requerimos?
4: Hay tres etapas primero. Okay, la inicial, la declaración patrimonial inicial, que se hace cuando ingresas a alguna institución pública. Bien. La modificación, que se realiza en el mes de mayo. También existe la conclusión, que es cuando la persona termina su periodo en la institución. Entonces tienes que presentar tu declaración de que finalizaste.
3: También cuando ya me voy, hasta aquí, esto es lo que tengo y así es como dejo el cargo.
4: Así. Ok, justo. Y bueno, ¿qué tenemos que hacer? Vamos al paso a paso, ¿te
3: sí,
4: parece?
3: Sí, señor, por favor.
4: Muy bien, vamos a entrar a declaracion.declaranet.gob.mx.
3: Declaración.
4: Esta página es administrada por la Secretaría de Anticorrupción y Buen Gobierno. Una vez que estamos ahí, vamos a ingresar con nuestra CUR y una contraseña.
3: CURP y contraseña.
4: Vamos a encontrar un menú y nos va a pedir tres tipos de información en general. Nuestros datos generales, situación académica, nuestros datos laborales, dónde hemos laborado, información acerca de nuestros ingresos, de nuestros bienes inmuebles y también información de nuestro cónyuge. Esto es muy importante porque nuestro cónyuge es parte de nuestro núcleo central.
3: Perfecto.
4: Entonces es información muy importante. Posteriormente tenemos situación o actividad empresarial que pueda prestarse a un conflicto de intereses. También tienes que registrar esa parte.
3: Si de pronto entre estos pasos que tú nos estás mencionando nos surge alguna duda, ¿nos podemos dirigir con alguien? Porque sí pasa, que ya estás ahí, te falta un dato, pero no sabes cómo.
4: Claro que sí. La Secretaría Anticorrupción y de Buen Gobierno pone a nuestra disposición el siguiente número telefónico. 55-2000-3000-8609.
3: ¿Lo puedes repetir, por favor?
4: Claro que sí, 55-2000-3000-8609.
3: Anótele muy bien por si a usted le sucede. Oye, Axel, ¿cómo vamos a saber si ya hicimos todo bien? ¿Al final nos dan un acuse, un comprobante o ya nomás el portal lo registra solito?
4: Qué bueno que lo dices, porque es importante revisar el resumen. Revisas tú y envías la información que sea correcta y el sistema te va a dar un acuse digital, que es tu comprobante. En muchas áreas administrativas te piden entregar ese comprobante para registrar que ya cumpliste con tu obligación.
3: Muy bien, pues no lo piensen más, es momento de hacerlo antes de que se acabe mayo. Evitemos que ese padrón esté incompleto y cada año hay que hacerlo.
4: Así es, no tengamos estrés innecesario y cumplamos con nuestra obligación.
3: Muchísimas gracias, Axel, por siempre venir a aclararnos todas estas dudas aquí a la Hora Nacional.
4: No tienes nada que agradecer. Y recuerden, si tienen alguna duda o algún tema que quieran que veamos aquí en La Hora Nacional, escríbanme a axeltecnotips@gmail.com o en mi Instagram a axeltecnotips. Ahí con gusto los atenderemos. Y saludos a todas las personas que nos han escrito.
3: A muchos saludos y muchas gracias. Seguiremos aquí atendiendo todos sus tips y preguntas y lo que ustedes necesiten saber de trámites. Axel es el bueno.
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7: Bueno, y ahora vamos a ver y escuchar una entrevista que hicimos mi compañero El Cha y una servidora. Hoy queremos presentarles una propuesta que une dos de nuestras cosas más favoritas, la literatura y la cocina. Canal 11 presenta Letras a Fuego Lento, que es un formato que transforma grandes obras de la literatura en experiencias culinarias, donde cada receta cuenta una historia.
8: Y están con nosotros el chef Alejandro Fuentes y el escritor y periodista Federico Mastro Giovanni, que hacen juntos este proyecto. Bienvenidos a La Hora Nacional, ¿cómo están?
9: Bien, de maravilla, muchas gracias por la invitación.
7: Lo que les queremos preguntar es justo sobre su programa de televisión. ¿Y cómo se les ocurrió juntar literatura y cocina en un formato televisivo?
10: Pues fue una idea que recibimos de una productora y un autor de Canal 11, de Alejandra Chávez y de César Gándara, que pensaron justo en esta fusión. Y bueno, el tema es lograr extrapolar, extraer de la literatura, de libros de todo tipo, una receta y realizarla para hablar también de los temas que están dentro de estos libros. Se hace literatura a través de la comida y se come a través de la literatura.
9: Es sacar de algún pasaje, de algún cuento o de alguna de esas novelas que escogieron, mi interpretación de algunos platillos. O sea, hay obras en las que se menciona, por ejemplo, una salsa de chorizo de este escritor Ibargüendola, y lo menciona muy por encimita, entonces yo tuve que echar a volar mi imaginación.
8: Entonces, él menciona esta salsa de chorizo, sí, que ya con eso es así de... Y tú te encargas de hacer esta parte de la literatura, del cuento, de la historia mucho más real.
9: De hecho. Entendido el contexto de lo que él nos quería transmitir, uh-huh, y también usando mi expertise y también queriendo enseñar a la gente un poquito a cocinar y ver si podemos captar a los amantes de la cocina para que también se metan al mundo de la literatura, que por siglos siempre se ha creído que es de las élites.
8: ¿Y son historias que tienen que ver con la cocina, de lo que se habla?
10: No. De hecho, son novelas o cuentos de todo tipo. Hay una selección variada que también lo hace muy interesante, porque los libros no

0: investigaciones y pudo entonces elaborar platillos que él considerara que fueran interesantes. Entonces, la literatura de alguna forma contiene universos y dentro de esos universos nosotros sacamos la comida.
1: ¿Y se cocinan en tiempo real durante el programa?
2: Claro.
1: Y mientras tú platicas un poquito la historia.
2: Sí, sí.
1: Ah,
2: sí. Pero algo de lo muy que tiene muy bonito el programa es que es una charla entre amigos.
1: Claro.
2: Sí, dos visiones del mundo completamente diferentes.
3: De los mejores momentos, al menos de mi vida, ha sido en la cocina, cocinando en una fiesta, acabamos todos en la cocina siempre, o sea, es un lugar mágico la cocina, donde se pueden dar este tipo de historias culinarias y relacionándolo con cosas tan diversas, por ejemplo, como el cuento de la criada o el Señor de los Anillos, ¿no?
0: Sí, de hecho, ahí fue divertido también interpretar y sobre todo colocarnos dentro de esa narración para poder ver los lazos que tienen cada uno de los libros con la realidad en la que estamos.
3: ¿Cuándo sale el programa? ¿Qué día? ¿Qué hora?
2: Todos los jueves a la 1:30 y su repetición es los sábados también a la 1:30.
3: Jueves y sábado así a la 1:30 de la tarde.
0: Canal 11, y en todos lados.
2: Y mira, ya lo que decías, que la cocina es bien importante y que ha sido muy feliz. También el programa, yo creo que no fue casualidad que juntaran a un italiano con un mexicano, porque tal vez si él hubiera sido de otro país donde la cocina no es algo súper importante,
3: claro,
2: en sus tradiciones.
3: Por
2: quizá de qué hubiera salido.
3: Sí, exactamente. Claro. Así es. Pues muchísimas gracias, chicos. Pues gracias, nos vemos entonces jueves y sábado, 1:30 por Canal 11, Letras a Fuego Lento.
0: Así es. Muchas gracias.
2: Muchas gracias por la invitación.
1: Y gracias a todos los que nos acompañan aquí. Como siempre, no se vayan.
4: Vamos a ver y escuchar esa entrevista que hiciste con Chale. Va a estar buenísimo esto.
1: Hoy nos acompaña Gil Nabor, una voz del rap que lleva la identidad más agua al escenario contemporáneo.
5: Así es, y su propuesta fusiona lengua, raíces y ritmo urbano, creando un puente entre tradición y nuevas generaciones. Gil Nabor, bienvenido a La Hora Nacional, qué gusto tenerte por acá.
6: Pues muchas gracias por la invitación, y pues me gustaría dirigirme al público en Mazahua.
5: Por favor. Kini
6: Treche, Nutskeji, Kashife, Chiraña, Jinaña. Hola a todos nuestros oyentes que son hablantes de una lengua indígena y a quienes no también.
5: Perfecto. Oye, Gil, pues cuéntanos un poco varias cosas. Tenemos varias preguntas que hacerte. Una, ¿por qué te interesaste por el rap? Y ya que nos contestes eso, ¿por qué el rap con lengua mazahua? ¿Por qué con la cultura mazahua?
6: Bueno, primeramente yo empecé haciendo rock.
5: Ah, ok.
6: En Mazahua. De hecho, vine hace 10 años a La Hora Nacional. En el 2016 estuve con mi banda Químico Arma.
5: ¡Guau! Wow. ¿Tú cantabas? ¿Tocabas algún instrumento?
6: Yo era el vocalista en Mazahua.
5: Ok.
6: Y ya posteriormente, pues por temas, es muy complicado hacer cualquier tipo, cualquier género de música en una lengua originaria, en una lengua indígena. Y por eso pues decidí hacerlo como solista y el rap me acogió para poder hacerlo en lengua.
5: Ok.
1: Oye, Gil, ¿y cómo te ha tratado, digamos, el público con este cambio de género? ¿Te siguieron tus fans de la época del rock a esta época del rap? ¿Cómo ha sido también llevar pues un género musical que en México ha tardado un poquito en ir cobrando fuerza, pero ahora hay cada vez más escena de rap? O sea, se ve que desde hace algunos años hay cada vez más talentos que están llegando cada vez más lejos, pero pues es un momento como muy de surgimiento del género, ¿no? Entonces, ¿cómo te ha ido con ese nuevo público también?
6: Pues yo no me enfocaría tanto en el género, porque para mí el género es un medio. Realmente es el contenido el que para mí importa. En este caso, cuando empecé a hacer rock en lengua mazahua, pues muchísima gente se sacó de onda, ¿no? De decir, pero, o sea, ¿qué onda? O sea, para empezar, las lenguas indígenas, en este caso el mazahua, se relaciona mucho con las personas adultas mayores. Entonces, pues los adultos mayores no escuchaban rock, claro. Escuchaban otros géneros, ranchero, baladas. Entonces, fue algo pues que, como que romper los estereotipos. Ya cuando me paso al rap, para mí el rap es un poco menos complicado de realizarse. Sí hay una escena, pero realmente quienes escuchan rap no son mucho de la escena del rap originario.
1: Claro.
6: No. Porque son otros temas. De hecho, son otros temas los que manejamos nosotros. En lo que es el rap originario manejamos resistencia, manejamos identidad, manejamos nuestra lengua. Entonces, en sí, el público es

0: muy reducido, pero también muy fiel, y eso lo agradezco muchísimo.
1: Claro.
2: Oye, y las demás, bueno, no banda, los demás artistas de rap, de hip hop, ¿cómo te ven, cómo te tratan?
0: Pues la verdad, hay quienes pues ni nos conocen, ¿no? Porque pues hablamos de pues de raperos que tienen el rap tiene algo que es mucho, muy egocentrista. Entonces hay personas que yo solo importo y solo yo y solo yo, ¿no? Pero las personas que buscan en el rap algo distinto, algo diferente, es público que sí alcanza o llega a escuchar este rap originario. Y entonces dicen, wow, qué padre. El rap originario es muy cerrado, es mucho de instituciones, entonces es muy cerrado y no llega a toda la audiencia. De hecho, en las redes sociales se nos ponen trabas y los mismos algoritmos hacen que la música no sea...
2: Se frene.
0: Exactamente.
2: Órale.
1: Oye, ¿dónde te encontramos en redes sociales para que la gente que te escuche aquí hoy vaya y te pueda seguir también?
0: En Facebook como Gil Nabor, es la plataforma que uso más, porque realmente las plataformas nuevas, que son de generaciones nuevas, no escuchan el rap originario. Entonces, Facebook lo maneja más la gente de Mazahua, y tenemos grupos de pueblos mazahuas. La mayoría de líderes indígenas están en Facebook, entonces yo soy más de Facebook.
1: Okay.
0: Como Gil Nabor.
2: Gil Nabor con V.
0: Con V.
2: Muy bien, perfecto, Gil. Pues muchísimas gracias por visitarnos aquí en la Hora Nacional.
0: No, pues gracias a ustedes por el espacio.
2: Por segunda vez, además, ¿eh? A ver la tercera vez con qué nos sales.
0: No, pues ojalá, Dios quiera.
2: Muy bien, perfecto, Gil. Pues muchísimas gracias.
1: Y gracias a todos ustedes que nos acompañan también. No se vayan.
3: Esta es Tercera Llamada. Comenzamos.
2: Entre secretos y divas, esta obra es un ritual de humor y de música que convierte el dolor en libertad y el escenario en un espacio de catarsis colectiva.
1: Sí, Con el Diablo en el Cuerpo es una puesta en escena en el territorio del cabaret que lo que hace es transformar el despecho en una experiencia escénica muy emocional. Para platicar un poquito de esta obra, nos da muchísimo gusto darle una vez más la bienvenida a la extraordinaria Verónica Langer. ¿Cómo estás, Verónica?
4: Ay, pues muy contenta de estar otra vez por aquí con ustedes.
1: Hombre, felices nosotros.
2: Los que estamos muy contentos somos nosotros. Y la palabra despecho, ¿cómo está de moda ahorita? ¿No? Hay conciertos, ¿sí? Hay antros, ¿sí? Hay bares. Y ahora ustedes nos dan esta otra visión del despecho, ¿no?
4: Es una otra visión, por lo menos es una visión que pretende reivindicar el amor. Es una obra ligera, o sea, que toca temas profundos, pero luego nos le damos la vuelta, que es justo lo que permite el cabaret, ¿no?
1: Eso es justo lo que te iba a preguntar. Es un formato que ayuda un montón para explorar crítica social y poner otras temáticas en la mesa.
4: Así es, o sea, yo estoy muy contenta porque es a estas alturas de mi carrera tengo la posibilidad de experimentar con algo que nunca había hecho, solo muy fugazmente en una ocasión, que es el cabaret, ¿no? Ajá. Y el cabaret tiene eso, que es muy juguetón. Entonces te permite pasar por todo esto, te permite la cercanía con el público, la música, el baile, el canto, los chistes... Y también los momentos de crítica social, los momentos serios. Entonces, pues es muy completo como experiencia.
1: Sí, no, y en México además el cabaret tiene una fuerza especial. O sea, siento que siempre he encontrado cómo permanecer y tocar unas temáticas súper interesantes desde una cosa, como dices, muy juguetona.
4: Muy juguetona, sí. Y en este caso también siento que hay algo que Mariana Gajá, que es nuestra directora, uh-huh, que me dices que la conoces muy bien, y junto con Ariesna, que es también una compañera que nos está apoyando en todos los aspectos, ellas han cuidado muchísimo también la parte visual, la parte estética. Uh-huh. Entonces, es una estética muy bonita, así como si fuera un poco de cabaret de los años 30, uh-huh, así como medio en ropa interior. De aquella época con
2: pero que además está diseñada por Valentina Muñoz, que es una gran diseñadora de vestuario, hermana de Gaby Muñoz, Chula da Clown.
4: Exacto.
2: Y la escenografía tienes muy bonita y es en el Teatro Bar El Vicio.
1: No, pues exacto, la casa del cabaret, justo, ¿no?
2: Justamente, con la Reina Chulas, sí, que fueron maestras de Mariana, si no me equivoco.
4: Exacto.
2: Y pues ahorita regresa 20 años como directora y al cabaret.
4: Eso es lo que ella siempre comenta, que está regresando, que ahí empezó. Y ella siempre dice faldeo y proyección, así como
2: acción,
4: la máxima,
2: ¿no?,
4: del cabaret, ¿no? O sea, echarle aquí toda la onda y proyectar. Así que pues es, yo siento que el público se la pasa muy bien. Ahorita tuvimos este fin de semana llenos los dos días. Estamos en días medio ingratos, pero igualmente tuvimos llenos.
2: Qué bueno.
4: Es jueves y viernes. Así que espero que el público siga viniendo, aunque sea jueves y viernes, que son días a veces un poquito difíciles para todos.
2: Pero además estás relax. Tú con otras tres grandes actrices.
1: Sí, tremendo.
4: Sí, está. Yo lo que pienso es que si bien es un género que se ha mantenido, ahora si tú quieres ir a ver a Cecilia Toussaint, tienes que ir al Vive Latino.
2: Mm-hmm. Sí, con sus proyectos nuevos que trae ahorita.
4: Exacto,
2: también.
4: Exacto,
2: ¿no?
4: Pero ahorita pues aquí la tienes, aquí como están ustedes, a unos poquitos metros cantando hermoso, junto con mis otras compañeras que también lo hacen increíble, Laura Deita y Nicole Dawash, que son realmente talentosísimas, tienen voces preciosas.
1: Ay, Verónica, pues sí se oye increíble. Muchísimas gracias por haber venido a la Hora Nacional a presentarnos esta obra y ojalá se pueda hasta extender la temporada.
4: Ah, pues
1: porque de repente, ¿sabes? Estos proyectos, además, echados a andar por mujeres que reúnen un elenco femenino y que tienen tantas cosas que decir, vale un montón la pena que se queden un poquito más tiempo.
4: Así es, pero ya sabes que últimamente las temporadas son muy cortas, pero ojalá, ojalá nos den la vida y bueno, que ni que hablar los dineros. y los esperamos en el Teatro Bar El Vicio, jueves, viernes a las 9:30 de la noche. Es un poquito tarde, pero pues ya acabamos el día.
1: Es cabaret, a ver también.
4: Cabaret, a cabaretear un rato. Y bueno, hasta el 5 de junio.
1: Buenísimo.
4: Madrid 13 en Coyoacán.
2: Exactamente. La gran Verónica Langer, muchísimas gracias por estar aquí con nosotros en la Hora Nacional. Y gracias a ustedes también, por favor, no se vayan.
5: Sí, sí, sí, sí. En Getzko Gil Nabor, estamos en la Hora Nacional con esta canción que se llama Zacate. 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

0: Decía el poeta y ensayista mexicano Octavio Paz, para que pueda ser, he de ser otro. Esta idea nos recuerda que el respeto no puede entenderse sin reconocer al otro en su diferencia, ya sea en identidad, orientación, cuerpo o mente.
1: Esta reflexión nos dice que aprender a ver a los demás y construir desde el respeto nos hace más libres a todas y todos. Y con eso nos vamos. Que tengan una excelente semana.
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1: Gobierno de México.

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0: ¿Cuánto pagarías por matar a un borrego cimarrón?
1: $100,000.
0: Cada año, miles de personas pagan eso y más por viajar a lugares remotos con un solo propósito: cazar animales silvestres por diversión. No por hambre, no por supervivencia, solo por placer. ¿Es ético?
1: ¿Es conservación?
0: ¿O es simplemente un deporte de ricos? Se llama turismo cinegético, viajar para cazar, y surgió hace siglos entre la aristocracia europea como símbolo de prestigio. Con el tiempo, se extendió a África, Asia y América, donde abunda la fauna silvestre. Hoy, en México, se practica principalmente en unidades de manejo ambiental que permiten la cacería controlada en ciertas zonas. Existen dos modalidades: espacios abiertos, donde los animales viven en libertad, y predios cerrados, donde venados son criados en ranchos cinegéticos. Aunque menos costosa, esta práctica tiene impactos ecológicos. Las cercas impiden el movimiento natural de otras especies. Aquí está el problema de fondo. Cazar un animal puede costar más de $100,000, una cantidad que pocos pueden pagar. Y aunque las comunidades donde se practica el turismo cinegético no suelen ver cambio significativo en su economía, los recursos se concentran en unos cuantos. Las ganancias no compensan el daño ambiental. Desde la mirada geográfica, todo territorio está formado por elementos interconectados: tierra, vida y comunidad. Cuando alteras uno de estos elementos, afectas el equilibrio completo. Cada animal es un hilo en la red de la vida. Algunos defensores del turismo cinegético afirman que permitir la caza legal ayuda a conservar especies y supuestamente evita la caza furtiva. Sin embargo, no existen pruebas científicas que demuestren que funciona. Por el contrario, en muchas zonas, las poblaciones animales siguen disminuyendo. Pero existen alternativas responsables: safaris fotográficos, turismo de observación,
1: educación ambiental.
0: Estas prácticas fortalecen la conexión entre las personas y los ecosistemas, sin causar daño a los seres que los habitan. Educar para la empatía y la conservación es el primer paso hacia una cultura donde viajar significa aprender, cuidar y convivir,
1: no cazar.
0: Comprender que los animales son seres sintientes, capaces de experimentar miedo, placer o sufrimiento, transforma nuestra manera de relacionarnos con ellos. Así que la próxima vez que escuches sobre turismo cinegético, pregúntate: ¿es conservación o es solo un eufemismo elegante para matar por placer? Porque en un mundo donde tantas especies están al borde de la extinción, cada vida cuenta. Y ningún trofeo vale más que un animal libre bajo el cielo de México. Con información del doctor Álvaro López, del Instituto de Geografía de la UNAM. Un guión de Leonardo Santiago, con información del portal Ciencia UNAM. Les saluda Mónica Genis.
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tenemos esto de 1978. Se trata de la señora Alicia Bridges con esto llamado Amo la vida nocturna, I love the night. Sonando en esto que es Levántate. Buenos días, queridos amigos y amigas, bienvenidos a este espacio de música, información y entretenimiento. Esto es Levántate, y al amanecer le ponemos buena música para despertar, buena música para iniciar los programas en vivo y abrir prácticamente la cortina de 97.7 FM en su programación habitual. ¿Cómo están? Mi nombre es Arturo Román, su servidor y amigo Román para todos ustedes. Y en este programa le damos una mejor actitud, precisamente al despertar, al amanecer, al inicio o término de tus actividades, dependiendo pues a lo que te dediques, a lo que estés haciendo. Agradezco mucho que estés conectado en esta emisión completamente en vivo que se transmite desde el puerto Acapulco por el 97.7 de FM. Saludos a la gente que se conecta desde el 92.1 FM en RTG Zihuatanejo. Buenos días a la gente de la Costa Grande. Buenos días también para ti que te conectas en el 870 amplitud modulada en nuestra capital del estado de Guerrero, en Chilpancingo Los Bravos. ¿Cómo están? Buenos días a mi gente capitalina guerrerense, y buenos días para ti que te encuentras conectándote desde internet en cualquier parte del mundo, desde la página que es www.rtg.com.mx. Esto es Levántate aquí en RTG, donde escuchan la experiencia radiofónica total. Vámonos con más música de aquí hasta las 7 de la mañana. Tenemos un gran y buen recorrido musical. Oye, buenas canciones, buenas propuestas, buenas fechas que recordar, sobre todo de la gente que está cumpliendo años y que aportó a la música algo realmente muy interesante. Aquí tenemos desde Australia a los Men at Work. Este se llama How Can It Be Now, de 1983. Un clásico de clásicos, siempre reconocidos por ese saxofón. Son los Men at Work, How Can It Be Now, la canción. Esto es Levántate. Buenos días, aquí ya iniciamos.

Esta canción sonaba un día como hoy, allá por 1982, hace 44 años prácticamente, y fue todo un fenómeno musical, desde la ejecución hasta la forma en cómo fue realizada en aquel álbum que salía de la banda de Alan Parsons Project. Aparte de Don Alan Parsons, un gran productor y sobre todo ingeniero de sonido, que comenzó a trabajar desde muy chico, primero muy joven, primero con The Beatles en los últimos álbumes y trabajos de The Beatles. Estuvo en el concierto de la azotea de The Beatles, prácticamente en el último concierto de despedida. Trabajó para Pink Floyd en el Dark Side of the Moon, y así podemos nombrar un sinfín de materiales y trabajos discográficos en la ingeniería de sonido que trabajó Don Alan Parsons Project, quien formó después su banda Alan Parsons Project, y con esta canción se volvería él muy popular como músico ingeniero de sonido. Se llama Ojo en el Cielo, Eye in the Sky, el ojo que todo lo ve, dice, y que siempre, siempre te va a recordar eso que haces y que te incomoda o que no está nada bien. Son las 6 de la mañana con 21 minutos en el Puerto Acapulco. Estamos de vuelta después de un corte, estamos de regreso en esto que es Levántate, poniéndole buena música al amanecer. Y quiero saludar con mucho gusto a la gente que siempre se ha comunicado aquí a cabina, pero que lamentablemente no se ha vuelto a comunicar porque hemos tenido pues fallas en nuestra línea telefónica. Y saludos a don Abel Velasco, la Primera de Mayo, a don Gabo allá en Ciudad Renacimiento, en el sector 2, allá en Nueva York. Don Gabo, le mando un abrazo porque sé que usted siempre es de los que llama todos los días intentando entrar aquí a cabina para platicar con un servidor, y sé que siempre está sintonizando 97.7 FM. Saludos también allá a la gente que nos escucha en San Agustín, a Don Fausto, un abrazo a Don Fausto que como siempre también nos sintoniza, ya sea por internet, aunque salga del Puerto Acapulco, él nos sigue buscando en línea para estar siempre escuchando Levántate, donde quiera que vaya, Don Fausto, o acá en Acapulco por el 97.7 FM. Saludos a la gente de San Agustín y un abrazo al señor Fausto. Saludos también al señor Franco allá en la Bellavista, que espero que se encuentre muy bien de salud. A la gente que nos escucha allá en Ejido, como Octavio y a su hija Valentina, que cada mañana sintonizan 97.7 FM. Saludos a todos ustedes. Saludos también a la señora Elvia, a la gente que nos sintoniza ahí en La Venta. Muchas gracias, que siempre están al pendiente de lo que suena por acá en este programa llamado Levántate. La gente que nos está escuchando allí en la zona Diamante trabajando, buenos días a ustedes que se comunican también por acá. Al buen Daredevil en la parte alta en Pueblo Nuevo, ¿cómo estás, Daredevil? Espero que estés muy bien. Al buen Estefano, que luego se comunica aquí a cabina. A todos ustedes que siempre han llamado a este programa, muchas, muchas gracias. Y yo, en cuanto tenga ya una nueva línea telefónica, una forma de que cómo se pueden comunicar con este programa, o bueno, con 97.7 de FM, obviamente se los vamos a hacer saber rápidamente. Vámonos con más música. Escuchen esto. Ahorita regreso para comentarles de qué se trata. Se llama In the Rains in Southern California, de 1972. Es Don Albert Hammond. Pero ahorita regreso para comentarles por qué ponemos a este buen cantante aquí en esto que es Levántate.

Aquí tenemos uno de los grandes compositores que ha dado el Reino Unido. Desde Londres, aquí tenemos a don Albert Lewis Hammond. Hoy está cumpliendo 82 años de edad. Nace un día como hoy, un 18 de mayo, pero de 1944. Lo vamos a recordar aquí en México y en habla hispana con tantas canciones que llevó a cantar pues en nuestro idioma, como Eres toda una mujer o Ansiedad, por llamar algún ejemplo, ¿no? Y se enamoró tanto de la música de México y de habla hispana, que sacó muchísimos discos en español, le dio muchas canciones a otros artistas, ha producido para muchos otros cantantes y ha tocado también como músico de sesión para muchas bandas, agrupaciones y músicos desde la década de los 70. Es Albert Hammond, Albert Lewis Hammond, conocido simplemente así, cantante, compositor y productor discográfico británico, muy prolífico. Les digo que ha colaborado con otros compositores como Mike Hazlewood, John Vititz, Diane Warren, Holly Knight y Carol Bayer Seger, por un ejemplo. Les digo que ha compuesto canciones de éxito como para Celine Dion, Joe Dolan, Aretha Franklin, Winnie Houston, Diana Ross, Leo Sayer. Tina, le ha dado canciones a Tina Turner, a Glenn Campbell, a Julio Iglesias, a José Luis Rodríguez el Puma, a Miriam Hernández, a Willie Nelson, a Lynn Anderson, a Moni Tyler, así como para grupos de Ace of Base, Air Supply, Blue Mink, Chicago, Heart, Living in a Box, The Carpenters, The Hollies, The Pipkins, a los Starship, a Westlife. Bueno, son canciones, él es un hombre que ha hecho muchos éxitos para otros artistas. Canciones destacables, coescritas ya sea en colaboración o hechas totalmente por él. Como cantante solista, pues ha llevado varias canciones al puesto del primer lugar. Por ejemplo, esta de It Never Rains in Southern California, la lanzó ya por 1972 y con ello llegó a los primeros lugares de popularidad. Otras canciones de él, interpretadas por él, como Down by the River, The Free Electric Band, I'm a Train, When I'm Gone, y que durante un tiempo formó parte de la agrupación de los Epstein. Él fue el vocalista de esa banda con el que tuvo el éxito de llamado A Way of Life. Y hoy lo recordamos porque pues él está activo musicalmente hablando desde 1960 hasta la actualidad como cantautor. Les digo, hay muchas canciones en español que vamos a recordar. Y esta me llegó a la mente porque fue muy popular aquí en México y en Latinoamérica por una agrupación llamada Los Temerarios. Pero originalmente es de Albert Hammond y él la grabó allá por 1979. Seguramente la van a conocer. Se llama Al Otro Lado del Sol. Escuchen esto. Es don Albert Hammond, esta leyenda viviente de la música que hoy está cumpliendo 82 años de edad. Aquí lo recordamos. Hacemos un corte, volvemos con más. Esto es Levántate, aquí en RTG, donde escuchan la experiencia radiofónica total.

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Aquí tenemos un hombre que realmente resurgió de las cenizas de una desgracia. Es Jack Johnson con esto llamado Never Know. Hoy está cumpliendo 18 años. Hoy, 18 de mayo, está cumpliendo 50 años de edad. Nace en 1975 al norte de Hawái, en Norteamérica. Y se convirtió en cantante desde muy joven. Todo fue por una desgracia. Él de por sí le gustaba tocar la guitarra, pero en algún momento se enfadó, la dejó, no tuvo paciencia y le llamó más la atención, siendo nativo de Hawái, pues hacer un chico de mar. Empezó a surfear desde muy pequeño, a los 5 años. A los 17 años se convirtió en el invitado más joven en llegar a las finales de surf Pepperline Masters, allá sobre la costa norte de Oahu, en Hawái. Y una semana más tarde, sin embargo, su paso como surfista profesional terminó cuando sufrió un accidente de surf que puso más de 15 puntos de suturas en la frente. Perdió varios dientes y lo que más tarde pues se convirtió en inspiración para una canción llamada Drink the Water. Y después regresó otra vez como surfista. Tuvo otro accidente, pero en el cual se lastimó la espalda y lo dejó postrado por mucho tiempo en silla de ruedas. Él pensó que no se iba a recuperar, pero trató siempre de llevar todas las las cuestiones médicas al pie de la letra, así como su terapia física, que fue la que poco a poco le fue ayudando a salir adelante. Pero en esos momentos de soledad y de mucho tiempo sin hacer nada más que estar sentado o acostado, fue cuando retoma la guitarra y empieza a escribir canciones y canciones, y empieza a tratar de aprender bien la guitarra que había dejado cuando estaba muy joven. Y entonces es cuando decide mejor dedicarse a la música. Y desde, ¿qué será?, 1997, que es cuando él lanza su primera canción como tal. Ya no tan de manera profesional, empieza a picar piedra, pero en el 2001 fue cuando llega el álbum llamado Brushside Fairy Tales del 2001. Es cuando él prácticamente ya se lanza de manera profesional, y desde entonces ha lanzado una docena de discos desde el 2001 hasta el 2023. El último es el llamado In Between Dub del 2023. Después del 2001 llegaría un álbum llamado On and On, y el más exitoso de sus primeros tres álbumes es el llamado In Between Dreams del 2005, del cual escuchamos el tema Never Know. De fondo escuchamos este tema llamado Better Together. Y él, acompañado con su música y esta forma de cantar muy tranquila, ha sonado en varias películas, series de televisión, y se volvió uno de los cantantes hawaianos más importantes en todo el mundo. Aquí tenemos a Jack Johnson con esto llamado Sitting, Waiting, Wishing. Esto es Levántate, lo escuchas aquí en RTG, donde suena la experiencia radiofónica total.

desde San Fernando. Muy en inglés, Disorder, algo que salió allá por 1979, es prácticamente las bases, práctica de las bases del punk, pero de una manera muy diferente, con tintes góticos y new wave. Joy Division fue esa banda que llegó allá en el 76, estaba Bernard Sumner, Peter Hook, Stephen Morris y por supuesto en la voz Ian Curtis, una banda que evolucionó de sus influencias punk rock iniciales. Posteriormente desarrollar un sonido y un estilo del cual fue pionero, llamado post-punk, junto con bandas como Sixies and the Banshees y The Cure. Pues no solo poseían un sonido siniestro, sino que sus letras estaban obsesionadas con la depresión, los decesos personales y los productos de epilepsia de que padecían Ian Curtis, el vocalista de esta agrupación. Ian Kevin Curtis lamentablemente fallece un día como hoy, un 18 de mayo de 1980, muy jovencito, a los 23 años de edad, tenía mucho talento, un cantautor, compositor y poeta británico, del cual fue cofundador de esta banda en el 76, allá en Manchester, Reino Unido. Las composiciones de Ian Curtis, les digo, eran oscuras, y sus actuaciones en vivo llamaban mucho la atención, porque entre que bailaba de una manera extraña, les daban ataques epilépticos reales, y la gente pensaba que era parte del show, pero no, él empezaba a sufrir de cuestiones cerebrales que lo afectaban mucho, y eso lo llevaría prácticamente a fallecer muy joven. En el 76, durante un concierto de los Sex Pistols en Manchester, Curtis coincidió con Peter Hook y Bernard Sumner, futuro bajista y guitarrista de la banda de Joy Division. Formaron esta banda llamada War Show, que posteriormente rebautizaron como Joy Division. Y pues de ahí seguiría el éxito para esta agrupación. Su trágica muerte fue considerada como uno de los grandes poetas malditos de la historia del rock, por su forma convulsiva de bailar, aunado a su voz grave, inerte e inexpresiva, y por sus letras oscuras. Hoy en día hay canciones que suenan, o hay bandas que suenan prácticamente a lo que dejó Ian Curtis, a los Joy Division, y pues sí, aunque hicieron muy pocos, tuvieron prácticamente una gran influencia en muchas agrupaciones. Los efectos negativos de la epilepsia sobre la salud, junto a sus problemas personales, entre ellos su divorcio y su adicción a algunos fármacos por el dolor de cabeza, fueron quizás algunas de las causas que contribuyeron a llevarlo a quitarse la vida a los 23 años de edad. Y pocos días antes de que el grupo fuera a iniciar su primera gira en Norteamérica, en la noche del 18 de mayo de 1980, Ian se suicidó en su casa por el método de ahorcamiento con una soga. Ian fue cremado 2 días más tarde y sus cenizas fueron enterradas en Macclesfield con la inscripción "Love Will Tear Us Apart". En amor nos desgarrará o nos

Separará, que es prácticamente una de sus canciones, y eso fue escrito en su lápida. Este epitafio escogió personalmente por Deborah Curtis, a pesar de hacer referencia a la infidelidad de ella y a la desintegración de su matrimonio. Es el título de la canción más conocida de los Joy Division y de su álbum Closer, que es el segundo de la banda, que se lanzó póstumamente el 17 de julio de 1980, 2 meses después de la muerte de este cantante que, les digo, se quitó la vida muy joven, a los 23 añitos de edad. Aquí está esto llamado Digital, son los Joy Division. 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

Aquí tenemos este clásico de clásicos de la década de los ochentas. I'll Never Be María Magdalena, de 1985. Es de Sandra Land Auer, una mujer que nace en Alemania y es conocida como simplemente como Sandra o Sandra Cretu. Y ella de alguna forma ya grababa con su voz para otras agrupaciones o artistas, pero era solo corista. Y su fama llega cuando su esposo, Michael Cretu, decide crearle un disco, y la cual la lleva al estrellato con esto de 1986, llamado I'll Never Be María Magdalena. Hoy esta mujer está cumpliendo 64 años de edad, nació el 18 de mayo de 1962 en Sarre, Alemania Occidental. Y que, por cierto, algo que lo liga mucho a su pareja, o sea, sentimental, no solamente en cuestión emocional, sino en la música. En la industria de la música siempre ha acompañado al productor Michael Cretu, quien también nace un día como hoy, pero en 1957, en Bucarest, Rumania, en República Socialista de Rumania. Y bueno, además de todo ello, vamos a hablar del otro que está cumpliendo años. Su esposo, Michael Cretu, miren, es creador de música, ha trabajado para muchas agrupaciones, estuvo trabajando en la carrera como Bonnie M, con Gone by Dance Band, con Peter Cornelius, Manfred, These Tears, Inker Hamilton, Peter Schilling, Mike Oldfield, obviamente con Sandra, su esposa, con Peter Rice, con Frank Peterson y muchos otros artistas. Es un hacedor de éxitos. Bueno, con Bonnie M tenemos un gran ejemplo, ¿verdad? Pero llegó a tener su propio estudio de grabación, los ART Studios, situados en su casa, emplazada en la isla de Ibiza, en España, desde 1988. Y él llegó a crear uno de los proyectos más importantes de música, New Age, un proyecto musical electrónico que llegó por 1990. Mientras estaba en Alemania, aunque decidió emplazar los estudios de grabación que tenía en aquel entonces que les mencioné, desde el principio de los 90 hasta el 2009, estuvo grabando cuestiones importantes para su disco de Enigma. Cretu es tanto compositor como productor del proyecto. Su ex esposa, a quien también está cumpliendo años hoy, les digo que es Sandra, quien escuchamos con Alejandro María Magdalena, ha colaborado vocalmente en algunos temas y en el primer disco de Enigma, el más popular de ellos. El primero y el segundo son los más populares. Participó como arreglista y también como guitarrista en 3 álbumes de Enigma. Está Peter Cornelius, que colaboró también con Enigma de una manera muy importante en este proyecto musical, de algo conocido como música del mundo, World Beat, el New Age. ¿Y de qué habla el New Age? Este género musical creado por diferentes estilos, cuyo objetivo es crear inspiración artística, relajación y optimismo. Suele ser utilizado para los que practican yoga, masaje relajante, meditación y lectura como método de control para el estrés, o para crear una atmósfera pacífica en su casa o en otros entornos, y suele asociarse al ecologismo y a la espiritualidad. Esto es el New Age como música. Y miren, ya no vamos a hablar tanto de ello, simplemente escuchar algo que es, yo creo que en algún momento de sus vidas lo han escuchado por ahí, este tema. Y si algo les recomiendo de Enigma, son sus 2 primeros álbumes, el volumen 1 y el volumen 2. Y de ahí vamos a escuchar esto llamado Sadness, donde también destaca la voz precisamente de Sandra ahí, en esta participación. Aquí tenemos Enigma, que seguramente ustedes van a recordar con esta canción. Y suena aquí en esto que es Levántate.

mezclando inglés, francés y otros idiomas y estilos musicales. Es el proyecto Enigma, creado por Michael Cretu, quien nace un día como hoy, en 1957, un 18 de mayo. Hoy está cumpliendo 69 años de edad, este genio de la música New Age. Y Enigma, este proyecto musical, consistía en un ritmo bailable con cantos gregorianos, lo que era muy peculiar a lo que se escuchaba ya en los 90s, cuando llegó la oleada del New Age. Cretu explicó después que el álbum trataba sobre crímenes sin resolver y temas filosóficos como la vida después de la muerte. De ahí el nombre de este proyecto llamado Enigma. De ellos escuchamos esto llamado Sadness, y vamos a despedirnos con este tema llamado El Regreso a la Inocencia, Return to Innocence, del volumen 2 de ese disco. Yo soy Arturo Román, su buen amigo Román para todos ustedes, con este programa llamado Levántate. Gracias a todos los que se conectaron desde muy temprano para disfrutar de buena música y darle al amanecer buenas canciones y una mejor actitud, sintonizando 97.7 FM en Acapulco, el 92.1 FM en Zihuatanejo y el 870 de amplitud modulada en nuestra capital del estado de Guerrero, en Chilpancingo, Los Bravo. Gracias, pásenla bien, excelente inicio de semana, bonito día, bonito lunes, hasta entonces.

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0: ¿Te imaginas compartir tu vida con un compañero que puede vivir 100 años?
1: ¿Un amigo emplumado que si pierde a su pareja puede caer en depresión como tú o como yo?
0: Las aves no son juguetes. Son seres con emociones complejas que merecen un hogar para toda su vida.
1: ¿Estás realmente preparado?
0: Aunque durante siglos hemos tenido aves en casa, la verdad científica es clara, no son animales domésticos.
1: Sus comportamientos siguen siendo instintivos y salvajes.
0: Una cacatúa puede vivir hasta 100 años, un loro entre 60 y 70, un cisne 30, incluso un periquito australiano vive de 5 a 8 años. Y aquí viene algo hermoso y desgarrador. Especies como loros, guacamayas, pericos y cacatúas son monógamas. Tienen una sola pareja toda su vida. Si en cautiverio no tienen pareja, crean ese vínculo contigo. Te eligen como su compañero de vida. Pero cuando su pareja muere, ya sea ave o humano, pueden caer en depresión profunda. Por eso, adoptar un ave no es como comprar una planta. Es como adoptar un hijo de plumas que podría sobrevivir a tus propios hijos. Antes de adoptar, pregúntate, ¿tengo espacio suficiente para que viva dignamente? Cada especie necesita alojamiento específico. ¿Puedo costear su alimentación? Los carroñeros necesitan comida refrigerada. Otros requieren amplia variedad de frutas frescas diariamente. Y algo crucial, asegúrate de su procedencia legal. Las aves de criadero o capturadas legalmente están anilladas o tienen chip. Si no tiene identificación, probablemente viene el tráfico ilegal. No fomentes ese crimen.

0: Las aves son maestras del disfraz. No muestran signos de enfermedad hasta que están gravísimas. Por eso necesitan visitas veterinarias periódicas.
1: Y cuidado, pueden transmitir enfermedades como la clamidia aviar.
0: El humano se contagia al contacto con aerosoles de materia fecal o secreciones respiratorias de aves enfermas. Por eso, la higiene de su espacio es fundamental, no opcional, obligatoria. Entonces, antes de llevar un ave a casa, pregúntate honestamente, ¿puedo comprometerme por décadas? ¿Tengo espacio, dinero, tiempo? ¿Estoy dispuesto a ser el compañero de vida para siempre de una ave monógama? Porque adoptar un ave no es tener una mascota. Es asumir la tutela de un ser que podría sobrevivirte, que puede deprimirse si lo abandonas, que te elegirá como familia. Y eso es un privilegio y una responsabilidad de por vida.

0: un guión de Leonardo Santiago con información del portal Ciencia UNAM. Les saluda Mónica Genis.
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0: Realmente, los nuevos equipos, uso de inteligencia artificial, nuevos equipos. Realmente, y a partir de hoy todos los servicios de salud en Yucatán son gratuitos, porque se cobraba. Sí, desde ayer. Ya ayer había 40 personas hospitalizadas. El antiguo hospital es de 1906. Imagínense. No se construía un hospital de este tamaño en el sureste. Y ahora pues va a atender no solamente en Yucatán, sino todo el sureste. Muy impresionante, la verdad, para todos aquellos que dicen que el IMSS-Bienestar no es un sistema de salud público integral. Solo ver este hospital es algo impresionante. De ayer estaba feliz la gente en Yucatán. Muy, muy impresionante. ¿Perdón? Sí, para todo el hablante maya va a haber quien hable maya y todos los letreros están en castellano o en español y en maya. Muy, muy impresionante. El viejo hospital y un materno infantil se lo va a quedar en IMSS. También inauguramos un nuevo hospital naval y el viejo hospital naval se lo queda el ISSSTE. Y también estamos ampliando los servicios de Pemex para todos los trabajadores de Pemex. Entonces, realmente muy, muy impresionante. Inauguramos también una preparatoria nueva, una nueva universidad, todo en Yucatán. Visitamos la estación de progreso del Tren Maya, también impresionante, y los avances de la obra de ampliación del Puerto Progreso. Muy, muy bonita la gira y además muy provechosa y de muchos resultados para el sureste de México. Bueno, el día de hoy vamos con Quién es quién en los precios, con Iván Escalante, y después está aquí Luisa María Alcalde, consejera jurídica, y el ministro Saldívar, coordinador de políticas de presidencia, porque vamos a hacer una propuesta para enviar al Congreso para mover la elección al Poder Judicial al 2028, con algunas características especiales. Hicimos una evaluación que le encargué a Luisa María desde que entró y ella me sugirió que era importante mover la elección al 28, dada la cantidad de puestos que se van a elegir en el 27 y que además hay que hacer algunos ajustes. Por ejemplo, si fuera en este momento, en el 27, la elección, tendrían que ser casillas distintas. Entonces la gente tendría que ir a votar por gobernador, presidentes municipales, diputados en una casilla y luego moverse a otra casilla para votar por el Poder Judicial. Entonces estamos haciendo la propuesta al Congreso para que tengan una sesión extraordinaria para mover la elección al 2028 con algunas características que Luisa María nos va a platicar. Y está aquí también el ministro Saldívar para cualquier pregunta que se quiera hacer sobre el tema. Entonces, si les parece, vamos primero con Iván y después con Luisa.
1: Muchas gracias. Muy buenos días. ¿Quiénes quieren los precios? Iniciamos reportando el avance de cumplimiento de las estaciones de servicio que venden el diésel en menos de 27 pesos. La semana pasada teníamos un 31.2% de cumplimiento y durante esta semana, bueno, el lunes pasado traíamos un 31.2% de cumplimiento y ahora tenemos ya un 56.3%. Esto, técnicamente, lo que los gasolineros van diciendo, nos van reportando, es conforme se vaya acabando el inventario que en diésel tarda más en salir, se van a ir acercando hacia los 27 pesos. Y el precio promedio también disminuyó. La semana pasada lo teníamos en 27 pesos con 73 centavos y lo tenemos ahora en 26 pesos con 43 centavos. perdón, 27 pesos con 43 centavos, y vamos a seguir en esta mesa de trabajo permanente que tenemos con ellos. Entonces, bueno, sigue avanzando el cumplimiento de los 27 pesos. Adelante. Bien, continuamos con la estrategia de colocación de lonas para orientar a todas las personas a que no carguen en donde se estén volando la barda con los precios. Del 13 de abril al 15 de mayo se han realizado 601 visitas al mismo número de estaciones y se han colocado 98 lonas para advertirle a todas las personas a no comprar ahí. Recordar que esto viene acompañado de un procedimiento jurídico administrativo de advertencia que está establecido en la Ley Federal de Protección al Consumidor. Adelante. Muy bien, y aquí estamos, como le estamos dando más seguimiento ahorita el diésel, la gasolina regular continúa en promedio en menos de 24 pesos. Vamos a presentar las estaciones que están dando precios justos. En cuanto a diésel, ubicamos esta en Corregidora Querétaro de Pemex, 26 pesos con 90 centavos, con un margen de ganancia de 1 peso con 43 centavos por litro. A todas ellas les vamos a dar una palomita. Y continuamos con las que siguen dando precios caros, por ejemplo, esta BP en Amozoc, Puebla, que está dando el litro de diésel en 29 pesos con 99 centavos, con un margen de ganancia de 4 pesos con 9 centavos. Entonces, tenemos nuestro mapa virtual, recordar, en la página de internet de Profeco, para que puedan identificar ahí las estaciones, tanto de gasolina regular como de diésel, y en cuanto está el precio. Le vamos a poner a todas ellas un tache. Continuamos ahora con nuestro seguimiento del precio de la canasta básica. Aquí lo estamos presentando por región. Es nuestra canasta PASIC. Recordar que no debe de costar más de 910 pesos y es una canasta de 24 productos que alcanza para alimentar a una familia de 4 integrantes durante una semana. En la región norte lo tenemos en precio promedio en 877 pesos, región sureste 898, región centro 857 y región centro norte 865. Pesos. Adelante. Tenemos en nuestro seguimiento semanal la tienda que da más barato, en este caso fue Chedraui Plaza Coacalco en el Estado de México, 779 pesos nuestra canasta PASIC, le vamos a dar una palomita. Y la más cara, Bodega Aurrera Itzaes en Mérida, Yucatán, 980 pesos con 50 centavos, le vamos a poner un tache. Y como la semana pasada estuvimos presentando precios mínimos y máximos de algunos de los productos y la evaluación en sus precios, ahora presentamos la cebolla blanca. Tenemos cebolla que en precio promedio

0: Nuestro precio promedio y las líneas de colores representan Bodega Aurrerá, Centrales de Abasto, Chedraui, La Comer, Soriana y Walmart. Tenemos aquí el precio promedio de 22.66 kilo y aquí tenemos, por ejemplo, en julio estaba en 25.14 del año pasado, septiembre del año pasado 27.63, enero lo teníamos en 31.19 y ahora va disminuyendo a 22.66. Adelante. Otro producto, la zanahoria, en La Comer lo tenemos en 12.64 pesos precio promedio y en Walmart, otra vez Walmart, 17.80 pesos precio promedio 15.29. Adelante, y aquí está también el comportamiento por precio, lo teníamos en julio del año pasado 15.24, 16.13 en octubre, 15.12 en enero, 15.29 esta primera semana de mayo con el precio mínimo y máximo. Adelante. Calabacita o calabaza italiana, en Centrales de Abasto lo podemos encontrar desde 24.78 kilo, Walmart 41.13 pesos y el precio promedio en 37.50. Adelante. Y aquí otra vez la gráfica de comportamiento, lo tenemos un poco más barato que el mes de enero, el año pasado 34.47, 33.52, 40.43 en enero y ahora está bajando a 37.50 el precio promedio de este producto. Recordarle a todas y a todos por qué es tan importante la herramienta de quienes tienen los precios, porque así pueden detectar los artículos que más consumen, los artículos que más compran. No solamente se le da el seguimiento a la canasta básica, hay muchos otros productos a los que también se les da seguimiento y se monitorea sus precios, así es que consúltenlo para ubicar el lugar en donde pueden encontrar precios justos. Adelante. Bien, en nuestra revista del consumidor de mayo de 2026 tenemos un estudio de calidad de salchichas muy interesante. Se analizaron 37 productos con pruebas como aporte nutrimental, nitritos, sodio, contenido energético. Ahí está el QR para que lo puedan descargar de manera gratuita. Y aquí algunos ejemplos de marcas de salchichas que no fueron veraces en su declaración nutrimental. Estas otras que contienen más nitritos de los que establece la norma y aquí contienen muy poco pavo, aunque se identifican como salchichas de pavo. Entonces, para conocer todo el estudio, pueden consultar nuestra revista del consumidor de mayo. Adelante. Finalizamos con los consejos Profeco de la semana. Uno, cada vez más gasolineras venden en máximo 27 pesos el litro de diésel. Revisa nuestro mapa virtual para ubicar las que te dan un precio justo. Dos, consulta nuestra herramienta quienes tienen los precios para comparar y encontrar los establecimientos donde pagas lo justo por tu despensa PASIC. Y tres, descarga la revista del consumidor de mayo y consulta el estudio de calidad a salchichas. Nuestras redes sociales, la página de internet y el teléfono del consumidor. Muchas gracias, presidenta. Muy buenos días.
1: Gracias, Iván. Muchísimas gracias, presidenta. Bueno, de acuerdo a sus instrucciones, la Consejería Jurídica hizo un análisis respecto a la pertinencia de modificar la elección que estaba prevista para el 2027, para realizarse en 2027, para poderla trasladar al 2028. Entonces vamos a presentar aquí algunas propuestas de una reforma constitucional que habremos de presentar en estos días. Si me prestan. La reforma consistiría, primero que nada, en cambiar la fecha de la elección, como aquí ya hemos señalado, la jornada electoral del 2027 pasará, de ser aprobada la reforma, a el domingo 4 de junio de 2028, tanto a nivel federal como a nivel local. Las elecciones judiciales posteriores seguirán siendo concurrentes con procesos ordinarios, 2030, 2033, 2036, para renovar las vacantes que se vayan generando, como sabemos. Se eligió la mitad de jueces, magistrados, Suprema Corte, Tribunal de Disciplina y Tribunal Electoral. Ahora elegiríamos la otra mitad y a partir de ahí únicamente las vacantes que se vayan generando. ¿Qué se va a elegir en 2028? Bueno, debe renovarse 4 magistrados electorales de la Sala Superior del Tribunal Electoral.

0: del Poder Judicial de la Federación, 463 magistrados de tribunales colegiados de circuito, 385 jueces de distrito y en los poderes judiciales locales, 424 magistrados y 2.831 jueces en 25 entidades federativas. Esta es la elección que trasladaríamos un año posterior. Adelante. Segundo cambio, creación de comisión coordinadora para homologar metodología y criterios de evaluación de los comités de evaluación de los tres poderes. Es decir, actualmente en la reforma se establecía, como todos sabemos, que cada uno de los poderes tenía un comité de evaluación. Y este comité de evaluación hacía, digamos, todos los filtros para poder establecer quiénes eran los mejores perfiles para aparecer en la boleta. Hoy lo que estamos proponiendo es que estos tres comités, cada uno elija a un coordinador o una coordinadora y que esos tres coordinadores puedan establecer una comisión coordinadora, de manera tal que pueda verificar cumplimiento de requisitos formales, que esta comisión coordinadora pueda establecer si tienes o no licenciatura en derecho, si cuentas o no con el promedio, si tienes o no los años de experiencia en los casos en que se elija, y que establezca también criterios y metodologías unificadas de evaluación. Cada comité va a hacer su evaluación, pero que se establezcan y se homologuen estos criterios de evaluación y selección donde se incluya examen de conocimientos. Adelante. Tercer cambio, reducción del número de candidatos por poder para poder facilitar la elección. Los comités van a evaluar conocimientos, competencias, antecedentes y buena fama pública de sus aspirantes, como ya lo hacían antes, y van a seleccionar a cuatro personas, las mejor evaluadas por comité. Posterior, se realiza una insaculación pública y finalmente resultan dos candidatas o candidatos por cargo y especialidad, observando siempre la paridad de género. Aquí tenemos un ejemplo, por ejemplo, en el caso de la Suprema Corte de Justicia de la Nación, donde antes eran tres propuestas, ahora se reduce a dos. En el Tribunal de Disciplina igualmente eran tres propuestas, después de la insaculación se reduce a dos, de manera tal que no tengamos un número tan elevado de candidatas y candidatos y sea más fácil para la ciudadanía poder conocerlos a todos. Adelante. Cuarto cambio importante, y esto es solo un ejemplo, por supuesto que el INE será el encargado de sacar la boleta final, pero lo que queremos mostrar aquí es cómo estamos estableciendo en la Constitución reglas más claras respecto a la boleta electoral. Se simplifica la boleta. Cada elector va a votar por un juez y un magistrado para cada una de las especialidades de las dos propuestas que envíe cada poder. Las boletas van a distinguir las candidaturas que postule cada poder con claridad, incluyendo magistradas y jueces, magistradas, magistrados y jueces en funciones que quieran reelegirse. Y finalmente, el INE va a dividir el territorio en los distritos judiciales que sean necesarios para garantizar este derecho. Pongamos un ejemplo. En el caso de la Ciudad de México, deben elegirse 36 magistrados administrativos. Esto implicaría que la Ciudad de México, que es la primera circunscripción, dividiría esta primera circunscripción, se dividiría por parte del INE, en 36 distritos. De manera tal que nosotros como ciudadanos acudamos a votar por un magistrado administrativo, un juez administrativo, un juez penal, un juez civil, un juez laboral. Y lo vemos de esta manera. El color rosa aquí dice poder ejecutivo, son las propuestas del ejecutivo, viene con claridad a partir de un color. Aquí dice poder legislativo en color verde, poder judicial en color azul y finalmente los que actualmente están en funciones si quisieran participar y reelegirse. Tenemos dos recuadros porque cada uno de los poderes por cada una de las especialidades va a proponer dos personas, que son las que resultan de la insaculación. Entonces, dos del Ejecutivo para ser, en este caso, magistrados administrativos, dos para ser magistrados civiles, dos penales, dos laborales, dos mixtos. Y así, la ciudadanía va a obtener esta boleta, en realidad va a obtener tres boletas para la próxima elección, para magistrados, jueces y los cuatro magistrados electorales. Y tiene que elegir de la columna de administrativo, yo voy a poder elegir entre todos estos aspirantes, los que propone el Ejecutivo, el Legislativo, el Judicial y los actuales. Y tengo que elegir uno, un civil, un penal, un laboral y un mixto. De manera tal que sea más claro, yo creo que todos que tuvimos la experiencia o los que tuvimos la experiencia de participar, nos gustaría tener mayor claridad sobre quiénes son las propuestas y cómo votar. Entonces, estamos proponiendo en la reforma que establezca con claridad que el INE va a dividir el territorio en los distritos necesarios para que solo votemos por un juez por cada materia, que la boleta sea clara en distinguir qué poder es el que lo está postulando y finalmente que cada uno votemos por un juez, un magistrado en nuestro distrito judicial. Adelante. Número 5, capacitación permanente obligatoria de todos los jueces y magistrados. Establecemos en la propuesta que el Tribunal de Disciplina, en coordinación con la Escuela Judicial, implementará programas de actualización y capacitación permanentes para todas las personas juzgadoras. Aprovechar la Escuela Judicial para que haya una capacitación permanente y la ley detallará los criterios, metodologías, plazos y demás reglas aplicables a estas evaluaciones para garantizar procesos transparentes. Adelante. Sexto cambio, vamos a establecer en la reforma con mayor claridad sobre la adecuación de las reformas judiciales en las entidades federativas. Se refuerzan criterios para que las elecciones judiciales en los estados repliquen las reglas que hoy se establecen para la federación, incluyendo bases, etapas, procedimientos, términos, plazos, modalidades, requisitos. ¿Qué queremos establecer? Que sean homologados los procesos en las entidades federativas y que no se salten pasos. Por ejemplo, vimos algunos ejemplos donde no se establecía insaculación. Entonces, se aclara la insaculación obligatoria de candidaturas, los criterios de evaluación con criterios y metodologías unificadas, reducción de candidaturas en las boletas, evaluación del desempeño durante el primer año por parte del Tribunal de Disciplina. Todo esto se establece para que las entidades federativas puedan adecuar, no solamente trasladar la elección al 28, sino también adecuarla a estas nuevas disposiciones. Finalmente, adelante, como modificaciones adicionales, número uno, ya lo planteaba la presidenta, que las elecciones judiciales y las ordinarias puedan hacerse en la misma ubicación, garantizando que los representantes de partido no intervengan. Ya tenemos el ejemplo de Durango y Veracruz, donde pues se requirió que fuera en una ubicación distinta, lo que generaba mayor complejidad para quienes votaban. Entonces, la idea es que pueda ser en la misma ubicación y que garantice el INE que en el caso de la elección al Poder Judicial no participan los partidos políticos. Número dos, el escrutinio y cómputo de votos deberá hacerse en la misma casilla, no como ocurrió en la elección, se adelantan 3 meses el plazo del Senado para emitir la convocatoria general. Antes la reforma establecía que fuera en septiembre, ahora se traslada a abril, de manera tal que los comités tengan un plazo mayor para poder evaluar con más tiempo. Y finalmente, adelante, como últimas tres, cuando jueces y magistrados se ausenten por caso de muerte, renuncia o destitución, la idea es que estas vacancias se puedan elegir en la elección siguiente. Se crean 2 secciones para la Suprema Corte de Justicia de la Nación que van a desahogar asuntos menores que no se puedan, digamos, que no sean tratados en pleno para poder eficientar sus trabajos. Y finalmente, como última disposición, que la elección de 2028 podrá ser concurrente con la revocación de mandato en el caso de que la revocación de mandato fuera solicitada conforme al artículo 35 constitucional. Estos serían los cambios que incluirían la reforma constitucional que estaríamos presentando, Presidenta, al Congreso de la Unión.
1: Gracias, Luisa.
2: Toma tus cositas.
1: Bueno, esta es la propuesta que estamos haciendo. Como ven, es mover la elección al Poder Judicial del 2027 al 2028. En caso de que haya revocación de mandato en el 2028, se hace el mismo día y en la misma casilla. Y hay algunas modificaciones que se hacen para facilitar la boleta por las características que tuvo la votación del 25. De tal manera que sea más sencillo para las y los electores, para quienes votamos, para quienes vamos a elegir, que sea más sencilla la votación, pueda distinguirse quién propone a los candidatos. Y también la elección en las 3 comisiones del Poder Ejecutivo, Legislativo y Judicial, que puedan tener una comisión única que pueda hacer la evaluación de las calificaciones de cada uno, etcétera, para poder simplificar y permitir la participación de todas y todos los mexicanos en la elección al Poder Judicial. Bueno, vamos a las preguntas, si les parece. A ver.
3: Presidenta, buenos días. Elizabeth Robles, de Canal del Congreso. Consultarle cuáles fueron estos criterios para determinar que efectivamente se tenía que hacer este cambio constitucional, independientemente del que son la cantidad de cargos. El Instituto Nacional Electoral presentó una valoración ante Cámara de Diputados acerca del costo. ¿Cuáles fueron estos criterios que se consideraron?
1: Más que el costo es la facilidad para elegir. Este 2027... todas las mexicanas y mexicanos vamos a elegir, dependiendo de la entidad de la República, gobernador. Hay algunos que no, los que fueron elegidos en el 22, no todos, por ejemplo, Quintana Roo fue elegido en el 22, Mara Lezama, y ahora la elección de Quintana Roo va a ser en el 27, pero son 17 estados que van a cambiar gobernador o gobernadora. Va a haber la elección de todo el poder legislativo en términos de Cámara de Diputados. Senadores es concurrente con presidente o presidenta. Entonces, todos los diputados federales. En la mayoría de los estados, diputados locales y presidentes municipales. Entonces, una elección muy grande. El INE planteaba que, como en la elección al Poder Judicial, no deben participar como observadores los partidos políticos, porque no está vinculada con partidos políticos, sino es una elección ciudadana, las casillas tendrían que estar en otro lugar. Entonces, supongamos que en el 27 voy a votar, va a votar cualquiera de ustedes, entonces tendríamos que hacer la fila para votar por quienes correspondiera. Aquí en la Ciudad de México, pues sería diputado federal, alcaldes y diputados locales. En otros lugares sería incluso gobernador, y después tendrías que moverte a otro lugar a votar por el Poder Judicial. Entonces, pues eso genera problemas. Ya lo vivimos el año pasado porque fue concurrente con la elección a presidentes municipales de Veracruz y de Durango, y la gente iba a votar a un lugar y luego ya no iba a votar al otro. Entonces se planteó mejor pues que nos concentremos en la elección de poder ejecutivo y poder legislativo, estatales y federales, y que vayamos a el 28 a la elección al Poder Judicial. Ahora, si hacemos revocación de mandato, pues que sea concurrente, que no tiene que ser que un día la revocación de mandato y luego volver a organizar todo para el Poder Judicial. Y algunas cosas que aprendimos en el 2025 del Poder Judicial para poder facilitar las boletas y poder facilitar también la participación de la gente. En esencia es lo que se tomó en cuenta.
3: Gracias, presidenta. En un segundo momento, ¿cuál sería esta ruta legislativa dados los tiempos de la reforma constitucional con pues los tiempos de inicio del periodo electoral para el próximo año?
2: Bueno, nosotros enviaremos la propuesta y la idea es que ya el Congreso de la Unión pueda tomar la decisión de llevar a cabo un periodo extraordinario para poder mandar, digamos, primero que se evalúe en comisiones y luego ya que pueda ser aprobado en pleno y que esta reforma pueda ser aprobada a más tardar en los primeros días del mes de junio.
3: ¿A qué cámara se enviaría?
2: Vamos a enviarla, si está de acuerdo. Bueno, aquí lo evaluaremos con la presidenta, pero muy probablemente le estaríamos enviando a diputados, ¿no? A la Cámara de Diputados.
3: Cámara de Diputados.
2: Primero, entonces, pues se manda a la Cámara de Diputados, hay que analizarla primero en comisión, se vota en el pleno, se manda al Senado, a comisiones, se aprueba en el pleno. Y si se aprueba en ambas cámaras, como sabemos, es una reforma constitucional que requiere ser enviada también a los congresos locales, porque para hacer una modificación constitucional se requiere también que se apruebe la mayoría de los congresos locales. Entonces, hay que enviarla, se enviaría, y la idea es, esperemos que pueda ser aprobada. Luego se establece un plazo para que se puedan adecuar también las constituciones locales. Entonces, establece un plazo de 60 días para que las entidades federativas puedan hacer las adecuaciones pertinentes y puedan establecer en sus propias constituciones también que la elección al Poder Judicial local se va a pasar al 2028 y las otras modificaciones que ya vimos. En el caso de la federación, haríamos unas modificaciones a las leyes secundarias para poderlas adecuar a las modificaciones que hoy planteamos en la reforma constitucional de ser aprobada.
3: ¿Se estaría enviando hoy mismo?
2: Le estaríamos enviando hoy mismo, así es, hoy mismo le estaríamos enviando y sería recibida por la Comisión Permanente el miércoles, que es cuando sesiona.
3: Correcto. Un segundo tema. Quisiera saber si, presidenta, ya tiene algunos detalles acerca de la cumbre con la Unión Europea para firmar este acuerdo global modernizado.
1: El viernes nos vamos a reunir y a ver si el secretario de Relaciones Exteriores puede dar los detalles de todo lo que va a ocurrir el viernes.
3: Correcto. Y finalmente, presidenta, quisiera consultarle acerca de su gira por Mérida el fin de semana. ¿Cómo le fue? Ya nos comentaba un poquito acerca de este tema. Algunas fotos circulaban ahí en redes acerca de las placas del hospital, que incluso están en lengua maya.
1: Sí, como les mencionaba, fue una gira muy buena por el sureste. El viernes estuvimos en Campeche. En Campeche desarrollamos un programa, un plan que se llama el Plan Campeche. El objetivo es revitalizar el campo campechano, que fue abandonado durante el periodo neoliberal, realmente. Campeche era el principal productor de arroz en el país y era productor de leche y de carne. Eso fue en la época de los 70s principalmente, afectando un poco la selva, pero en aquella época se promovió que hubiera producción de carne y leche en el sur sureste del país, porque ahí hay agua. Entonces se hicieron muchos agostaderos. Después, con la entrada del Tratado de Libre Comercio y la importación, se vino abajo mucha de esta producción. Y particularmente en Campeche, pues disminuyó muchísimo la producción agropecuaria. Ahora estamos recuperando la producción de leche en Campeche. Son 877 productores a los que se les dio equipamiento y capacitación. La leche se vendía en 7 pesos el litro, ahora la estamos comprando en 11.50. Esta leche se pasteuriza en una nueva planta de pasteurización de leche para el bienestar. Y esta leche se destina a 7.5 millones de mexicanas y mexicanos que compran leche a de 4 a 6 pesos, dependiendo de la zona del país. Lo que era la antigua Liconsa hoy está ampliándose. Hoy tenemos 7.5 millones de beneficiarios. Cuando llegamos había alrededor de 6 millones de beneficiarios. Entonces, ¿qué se tiene que hacer? Aumentar la producción de leche, distribuirla, y además se distribuye en las tiendas del bienestar. Es una manera de ayudar a las niñas y los niños del país a que tengan leche de buena calidad y al mismo tiempo ayudar a los productores. Es un programa muy interesante, muy bueno, está muy contenta la gente en Campeche. E igual estamos ampliando la producción de arroz, porque es una zona pues con muchísima agua, el arroz requiere agua. Entonces, estuvimos con los productores en el Plan Campeche e inaugurando la planta de pasteurización. Segundo, después fuimos a Yucatán, ahí inauguramos una preparatoria tecnológica, ahí salió el robot que están programando los jóvenes que estudian en el tecnológico. Después una universidad, Rosario Castellanos, también para alrededor de 2,000 jóvenes, y el hospital naval de 30 camas, había un hospital naval de 9 camas, todos los marinos y la Armada de México se atienden ahí, que viven en el sureste, se amplió ese hospital y el hospital antiguo se le dio al ISSSTE, y después la inauguración de, bueno, fuimos al Tren Maya de carga, una sede que va a tener en Progreso. La idea es que llegue la mercancía a través del puerto y se distribuya en la península de Yucatán, en todos los estados, a partir del tren, que va a estar listo a finales de este año una buena parte, y otra parte a principios del 27. Hay un avance como del 50% del Tren Maya de carga. Y después fuimos al puerto, que también se está ampliando, y al otro día al hospital Orán, que es realmente impresionante, impresionante. Y es esta visión, es el proyecto de nación que representamos, porque hay que decirlo siempre, durante el periodo neoliberal se abandonó por completo lo público, se quiso privatizar todo. Fueron más de 700 instituciones del pueblo de México, nacionales, que fueron privatizadas, entregadas a nacionales y extranjeros. No se nos puede olvidar eso. Lo que construyó el pueblo de México con su esfuerzo en el periodo neoliberal fue entregado a privados. ¿Qué pasó en ese periodo? De una familia que aparecía en la lista de Forbes como multimillonaria, cuando terminó el periodo de Salinas de Gortari había 24 familias multimillonarias en México. ¿Quiénes eran esas 24 familias a las que se les dio? Supuestamente las compraron, pero realmente fue a precios irrisorios, a las que se les dieron las empresas del pueblo de México. A privados esos se convirtieron en multimillonarios. Esa entrega, ese saqueo ocurrió en el periodo neoliberal. Y con todo eso ocurrió también que dejó de invertirse en salud pública. Recuerden que cuando llega el presidente López Obrador había 80 hospitales abandonados, que habían sido inaugurados y que nunca funcionaron. Hoy ya nos faltan 5 hospitales de esos 80 que estamos echando a andar. Hemos inaugurado 27 hospitales desde que llegamos a la fecha. Y tenemos un plan para ampliar la capacidad hospitalaria de centros de salud y de prevención. ¿Por qué es factible hacer esto? ¿Por qué durante el periodo neoliberal se construyeron durante 36 años solo 4,000 nuevas camas en el IMSS? Y ahora vamos a construir en 12 años 12,000. ¿Por qué se puede hacer esto? Porque cambió el modelo económico. Porque regresamos a la visión de que el acceso a la salud, el acceso a la educación es un derecho. Y que el Estado tiene un papel que desempeñar. Los privados también. Pero cambió por completo el modelo, en una visión basada en nuestra historia. Si olvidamos eso, si el pueblo de México olvida eso, tenemos la posibilidad de regresar al pasado neoliberal, que no es más que el pasado del porfiriato. Eso es lo que ocurrió en México. Entonces, al inaugurar un hospital de casi 700 camas para el sureste de México, hecho con recursos públicos, con las manos y la mente de los ingenieros militares, que tiene los mejores equipos y que atiende a la gente de manera gratuita, porque en Yucatán, hasta hace unos días, se cobraba la salud, porque el gobernador Joaquín Díaz Mena, desde el principio dijo, quiero entrar al IMSS Bienestar. Fueron año y medio para poder entrar, desde que llegó él y llegamos nosotros al gobierno, para poder garantizar los servicios. Pero a partir del día de hoy ya son gratuitos. Es otra visión, es la visión de la transformación. Entonces, imagínense Yucatán, una nueva escuela, una nueva preparatoria, una nueva universidad, la Universidad del Mar, un nuevo hospital para el ISSSTE, un nuevo hospital para el IMSS. Eso no existía en el pasado, al contrario, era la visión de que había que pagar por todo. Quien podía pagar, tenía los servicios, quien no podía pagar, no tenía los servicios. Por eso decimos, pasamos de los privilegios a los derechos del pueblo de México. Entonces, lo que mostramos ahora en Yucatán es eso, es la visión de la transformación, es el beneficio para la gente.
3: Gracias, presidenta, buen día.
1: Vamos a ver acá.
4: Gracias, doctora. Buenos días. Eduardo Ortega, del periódico El Financiero. Doctora, yo le quiero preguntar sobre lo que se dio a conocer el viernes, sobre estas personas que fue el exsecretario de Seguridad Pública de Sinaloa, Gerardo Mérida, y el de Finanzas, Enrique Díaz Vega, que se entregaron a las autoridades estadounidenses. En este sentido, yo le quiero preguntar, ¿qué riesgos ve usted de que estas personas se entregaron en torno a lo que pudieran declarar allá en Estados Unidos?
1: Ningún riesgo, ninguno. Fue una decisión de ellos entregarse y no hay ningún riesgo, ninguno.
4: Doctora, usted ayer mencionaba en su discurso en Mérida que nada ni nadie va a detener la transformación. Porque aquí no mandan intereses extranjeros, decía usted. En este sentido, y dado el contexto que hay en la relación con Estados Unidos, yo le quiero preguntar si usted no ve riesgo de que Morena sea declarado como una organización terrorista por los presuntos vínculos que tiene con los cárteles en México.
1: No, ningún riesgo. Miren, es interesante e importante hablar de lo que está pasando. Y decirlo muy claramente. ¿Qué cambió en México en el 2018? Llegó un gobierno que impulsó un nuevo modelo económico. Un gobierno que no gobierna con los intereses económicos, bueno, que gobernamos para todos, pero que gobierna para el pueblo de México. Fueron 36 años de gobiernos vinculados con los grandes intereses económicos de México y del exterior. ¿Quiénes son los que ahora escriben de manera muy mentirosa, por cierto, de que hay narcogobierno, de que hay narcopartido? ¿Quiénes son? Las plumas del viejo régimen. Así de sencillo. Riva Palacio, director de Notimex de Salinas de Gortari. Todos. Aquí puedo. Los intelectuales que fueron cooptados por Salinas de Gortari cuando llegó al gobierno y que después vivieron al amparo del poder público. Esos que hablaban maravillas de García Luna, esos que estaban pegados a García Luna, esos que nunca cuestionaron que el pueblo de México no tuviera aumento de salario, esos que nunca cuestionaron a Calderón. Todas esas plumas de todos los medios de comunicación, los medios, los comentócratas, los que hablan en la televisión, que dicen es que la presidenta está, que rompa el pacto criminal. ¿Cuál pacto criminal? Los partidos políticos de derecha. Todos ellos son los que ahora dicen que hay vínculo con las organizaciones delictivas. Fíjense las mentiras que han llegado a decir. Que en el periodo del presidente López Obrador no hubo detenciones. Hoy le pregunté al general secretario, ¿cuántas detenciones de cuántos líderes de grupos delictivos hubo en el sexenio pasado relevantes? 39 de distintos grupos delictivos. Y en total 666. Hubo cerca de 45,000, pero detectados como grupos o líderes relevantes del narcotráfico. Y en nuestro sexenio, 672 y 56 relevantes. Ha habido cerca de 50,000 detenidos en año y medio. Pero relevantes, 672 y 56 muy relevantes de todos los grupos delictivos. Entonces, ¿de dónde viene toda esta campaña?
4: Doctora, pero no quién, la principal persona que habla sobre este, de que México está gobernado por los narcos, ¿no es el presidente Trump?
1: El presidente Trump lo ha dicho, pero cada vez que hablamos, no me lo dice a mí. Ha dicho, en México hay gobiernos de narcos, pero no se refiere a la presidenta. Y además siempre le he dicho, no es cierto, presidente Trump, en México gobierna el pueblo de México.
4: ¿En su conversación con el presidente Trump habló de estos temas, doctora?
1: Hablamos de la relación que hay con Estados Unidos. ¿De qué hablamos? Viene esta semana el director de, ¿cómo se llama? En Departamento de Seguridad Nacional, viene el jueves, va a estar aquí jueves y viernes. El lunes viene Sarah Carter, directora de la Oficina de Política Nacional de Control de Drogas de Estados Unidos. Y después viene el embajador Greer, el 27 de mayo.
4: En temas de seguridad en específico, ¿qué fue lo que se abordó con el presidente Trump, doctor?
1: Que viene el secretario del Departamento de Seguridad Nacional de Estados Unidos el jueves para seguir en colaboración y coordinación. Y Sarah Carter. Sarah Carter es quien dirigió el documento que presentamos aquí, que presentó Luisa y Roberto, de la visión de la prevención. Entonces nos interesa mucho hablar con ella, porque ¿Cuál es la mejor manera en que Estados Unidos tiene para apoyar a México? ¿Cuál es la mejor manera? Disminuyendo el consumo, evitando que entren armas a México. Es la mejor manera que Estados Unidos tiene, y combatiendo a los cárteles que operan en Estados Unidos. Porque, como lo he dicho, ¿quién distribuye la droga en Estados Unidos? ¿Quién vende la droga en Estados Unidos? Entonces, si Estados Unidos quiere ayudar a México para disminuir la violencia en México, lo mejor que puede hacer es atender la prevención, la salud pública. Afortunadamente, hoy lo reconocen en un documento. ¿Qué otra cosa puede hacer? Disminuir la entrada de armas de Estados Unidos a México para no fortalecer a los grupos delictivos. ¿Qué otra cosa puede hacer? Combatir el lavado de dinero en Estados Unidos. Porque cuando se vende la droga en Estados Unidos, ¿dónde queda ese dinero? Entonces, por eso decimos coordinación, y cada uno opera en su territorio. Información, claro que sí, pero cada quien opera, doctora, en su territorio. Y por entonces, ejemplo, ¿por qué digo que no hay riesgo? Ninguno. Porque, como lo he dicho hasta ahora, sí hay pruebas que la fiscalía actúe. Nosotros no tenemos nada, absolutamente nada que esconder, y no hacemos ningún pacto de ningún tipo, ni con criminales, ni de cuello blanco, ni criminales comunes, ni criminales de la delincuencia organizada. ¿Por qué hemos podido disminuir en 40% los homicidios? Pues porque estamos actuando todos los días. Entonces, ahora son todos estos que estuvieron de acuerdo con la guerra contra el narco, que estuvieron de acuerdo con la intervención de Estados Unidos en México. Porque hay que decirlo así. En la época de Calderón, las agencias de Estados Unidos operaban en territorio con la Marina, y con principalmente con la Marina, en una visión, además, de eliminar a cualquier persona fuera del marco constitucional. Esa era la participación. Estados Unidos quiere que vuelva a ser igual, y que hemos dicho, no puede ser igual. ¿Por qué? Pues porque nosotros somos un país libre, independiente y soberano, y nos pueden ayudar. La mejor forma que nos ayuden es atendiendo lo que tienen que atender en Estados Unidos. Nos quieren ayudar con información, bienvenidos. Pero en México tiene que operar necesariamente las instituciones mexicanas. No puede operar Estados Unidos. Se llama soberanía. Y no podemos olvidar los mexicanos lo que ha costado la soberanía y la independencia de México. Esta idea de que operando el ejército estadounidense en México nos va a ayudar, no es correcta. Nos pueden ayudar con información, nos pueden ayudar con... pero sobre todo ayúdenos allá, eviten que entren armas a México, disminuyan el consumo, porque aquí quien tiene que operar son las instituciones de la ley en México. No podemos olvidar de ninguna manera que somos un país independiente y soberano. Me recuerda esta idea que tienen algunos de la oposición de cuando Lázaro Cárdenas expropió el petróleo, que las empresas petroleras internacionales decían, es que México no va a poder porque no tiene buenos ingenieros. Tenemos que ayudarles, tenemos que ir allá. El petróleo tiene que ser de las empresas extranjeras. Y Pemex salió adelante. Es lo mismo ahora con la seguridad. Requerimos, ¿qué apoyo necesitamos? atiendan el consumo de droga allá, atiendan la entrada de armas de Estados Unidos a México. Y con información, por supuesto, colaboramos. Pero aquí operan las instituciones mexicanas.
4: Doctora, ¿y usted a qué atribuye que las autoridades de Estados Unidos en distintos niveles sean tan incisivos a la hora de insistir en combatir la narcopolítica en México?
1: Bueno, es parte también de su narrativa. Fíjense, ayer salió un artículo en New York Times. Y el ejemplo, por cierto, de la misma reportera que hizo el reportaje del fentanilo que se cocinaba, que aquí se demostró por la Secretaría de Marina que era imposible lo que se decía en ese reportaje. Y al mero final del reportaje pone el ejemplo de García Luna como la prueba contundente. Es como cuando entra el presidente Trump y sacan un artículo, o bueno, sacan un decreto de la Casa Blanca, y el ejemplo que ponen es García Luna. Entonces, que quede muy claro, nosotros no vamos bajo ninguna circunstancia a cubrir a nadie. Pero ¿por qué están interesados tanto en México? Bueno, que atiendan allá primero. ¿Qué tienen que atender allá? Primero que nada, el consumo, la entrada de armas. ¿Por qué tienen la delincuencia organizada armas de alto poder? ¿De dónde vienen? 75%, dicho por el propio Departamento de Justicia de Estados Unidos, vienen de Estados Unidos. En el último documento que sacan de la atención a las drogas, que presentamos aquí, dicen que uno de los elementos principales es disminuir el tráfico de armas a México. ¿Qué hacemos nosotros? Atender la violencia generada por los grupos delincuenciales vinculados con el tráfico de drogas. ¿Cómo? Con una estrategia que está dando resultados. ¿Estamos de acuerdo en que haya vínculo de algún funcionario con la delincuencia organizada? No, claro que no. Pero ahora resulta que toda la comentocracia, todos los medios de comunicación dicen que la presidenta entregue a los 10, bueno, que haga la fiscalía su investigación. Porque no se nos puede olvidar nunca que primero que nada es la soberanía. Y la soberanía tiene que ver con el gobierno del pueblo. Y al mismo tiempo combatir a la delincuencia y la violencia en México. Pero tiene que quedar muy claro los límites de la intervención. Siempre.
4: Claro. Finalmente, doctora, quiero preguntarle si nada más, ¿cuál sería la razón por la que la UIF congeló las cuentas del gobernador?
1: Van a sacar, les pregunté, van a sacar un comunicado en un rato, les pedí que lo sacaran. Plantea que es de una manera preventiva, ahí se va a explicar en el documento. Dado que hay una orden de aprehensión en Estados Unidos contra 10 personas, los bancos de aquí, como tienen relación con los bancos de allá, toman una serie de medidas y de manera automática, preventivamente, lo hace la UIF.
4: ¿No es que la UIF esté investigando al
1: gobernador? No, ahí lo va a explicar en el documento, cómo son mecanismos automáticos que se dan en cualquiera de los casos.
4: Gracias, doctora.
1: Sí.
5: ¿Qué tal? Muy buenos días. Juan Hernández de Diario Basta, Tabasco Hoy, Campeche Hoy y Quintana Roo Hoy de Grupo Cantón. Referente al tema, ustedes habían mencionado pues precisamente todos los elementos para hacer esta bueno, que la elección se realice en el 2028. ¿Qué otros elementos también tomaron en cuenta? Por ejemplo, estábamos hablando de los costos. ¿Cuánto se habló de abatir costos precisamente para evitar esta doble función?
1: ¿Esta doble?
5: O sea, doble elección, o sea, que no, ya no tuvieran que instalar otras más mamparas o más personal o más…
1: De todas maneras, hay un costo que tiene que ver con el desarrollo de la elección. Más que los costos de la elección, lo que planteamos es la dificultad que iba a ser para el 27 tener la elección constitucional para poder ejecutivo, legislativo de los estados y federal y presidentes municipales, y que tuvieran que moverse a otra casilla, a la otra elección. Entonces, más que un tema de costos, porque finalmente siempre va a tener que haber un apoyo al INE para poder desarrollar la elección, es la facilidad para la gente de poder elegir en el 27 o en el 28.
5: Uh-huh. Y bueno, sobre este mismo tema, se va a cumplir prácticamente hace un año precisamente de la elección de la nueva Suprema Corte, de los nuevos ministros, jueces. No sé si ustedes llevan conteos, sondeo de cómo ha sido este desempeño de esta nuevo poder judicial, porque se han estado empeñando mucho en estar satanizando. Evidentemente ha habido jueces que han tenido errores, sí, porque se habla desconocimiento o cualquier cosa, o a lo mejor falta de expertise, pero no se puede juzgar a un nuevo poder judicial, pues a lo mejor por unos cuantos, ¿no? Pero sí, no sé si tengan ese seguimiento, ese registro.
1: Ha trabajado muy bien la Corte. Uh-huh. El otro día vinieron unos empresarios de distintas cámaras. Y decían, es que hay incertidumbre jurídica por el Poder Judicial. Les digo, a ver, denme una resolución de la Corte o de algún juez injusta contra alguna empresa. Una. No pudieron decir ninguna. Es más, la Corte ha resuelto temas en contra del SAT a favor de algunas empresas. O sea, no hay incertidumbre jurídica. Claro, hay otro poder judicial que elige el pueblo. Es parte de la transformación del país. Pero un ejemplo de algún caso de resolución en contra de alguna empresa, no hay ninguno. Ahora, la gente pues tiene que sentir, el pueblo, raza, la gente normal, pues que se resuelven de manera más expedita y con mayor justicia para todos. Y eso pues se va a ir resolviendo poco a poco.
5: Perfecto. Pasando a otro tema, pues se da a conocer que confirma el rey de España que va a venir a México, bueno, es lo que…
1: Sí, va a Monterrey, a Guadalajara. Hoy me entregaron la carta apenas en la mañana.
5: ¿Habrá planes de reunirse?
1: Pues todavía apenas, hoy en la mañana vi el…
5: ¿Qué significa para usted que venga el rey de España? Y curiosamente, pues acaba de irse la representante madrileña. O sea, todo esto que rodeó a esta visita, que tal parece que querían dinamitar esa venida del rey, ¿no? O sea, era, pues todo, dicen que en política no hay coincidencias, ¿no? Pero pues todo parece que está enfocado ahí, ¿no?
1: Hay que ponerlo en contexto también. Yo no invité al rey a mi toma de posesión. ¿Por qué no invité al rey a mi toma de posesión? Porque había un agravio a México, un agravio que vino de una solicitud de perdón por los abusos de la llegada de los españoles y la conquista en México por parte del presidente López Obrador al rey, en una carta privada que se le envió muy bien escrita, explicando por qué. A partir de ahí, en vez de que se respondiera de manera individual, estando de acuerdo o no, se hizo pública esa carta en España y vino una campaña contra el presidente López Obrador. En ese momento, no solamente desde mi perspectiva era un agravio a un presidente muy querido por el pueblo de México, sino al pueblo de México. Entonces decidí no invitarlo. ¿Qué hicimos después? Decidimos enviar dos exposiciones a España. ¿Sobre qué? Sobre mujeres indígenas y sobre la riqueza cultural que hay en el Museo de Antropología e Historia. ¿Qué respuesta vino del otro lado? Una respuesta del canciller español reconociendo que hubo abusos y que había que analizar ese periodo. Y después, el propio jefe de Estado español, el rey, fue a visitar la exposición y ahí también dijo que había habido abusos. Bueno, es un momento completamente distinto. A partir de ahí decido ir a Barcelona y hablar de la riqueza cultural de México, a la reunión que me invitaron sobre democracia en el mundo. Y ahí viene después el canciller, y ahora el rey de España plantea venir a un partido en donde va a jugar la selección española. Entonces es un momento distinto. Tiene que seguir, porque para nosotros es un asunto de dignidad, de reconocimiento de la grandeza cultural de México, de reconocer que los valores de las y los mexicanos vienen de ahí, de reconocer a las grandes civilizaciones y a los pueblos indígenas de hoy. De eso se trata el reconocimiento de las civilizaciones, de la grandeza cultural de México y lo que fue el periodo de la llegada de los españoles. Y nosotros vamos a seguir insistiendo en eso. Y de parte de España, con excepción de algunos que todavía siguen reivindicando a Hernán Cortés allá y acá, que lo que más vergüenza dan son los de acá, la verdad. Con excepción de ellos, la gran mayoría del pueblo español pues está reconociendo que hubo un periodo de abusos y que no es que llegaron a civilizar a los incivilizados. Entonces, eso lo vamos a seguir difundiendo y es parte del humanismo mexicano y es parte de por qué hoy el pueblo de México está empoderado, reconociendo su dignidad y su historia y el legado de grandeza.
5: ¿Qué ha cambiado para que el rey de España venga aquí a México? Y sobre todo, ¿ya estaríamos hablando de un primer paso para reanudar relaciones?
1: Pero nunca se rompieron las relaciones, nunca. Las relaciones diplomáticas, las relaciones económicas, comerciales, siempre estuvieron. Lo que hubo, pues fue un momento de visión distinta. Y nosotros reivindicamos nuestra visión. Y de parte de ellos, pues hubo un acercamiento a reconocer lo que decíamos. Y de parte de nosotros, pues un reconocimiento de que ellos están visualizando y hablando de una manera distinta de lo que fue el periodo de la llamada conquista española.
5: Se están limando muchas asperezas entonces.
1: Pues vamos avanzando en lo que a nosotros nos importa. ¿Qué nos importa? El reconocimiento de nuestra historia. El reconocimiento del valor de las grandes civilizaciones que formaron lo que hoy llamamos México. Decía ahora, no sé si han ido a Guatemala, a la calle de Guatemala, a este sitio arqueológico que se llama el Huitzonpantli, que hay cráneos. ¿Por qué? Porque los mexicas tenían una visión muy distinta de la visión posterior católica, cristiana, de la muerte. todos los pueblos previos a la llegada de los españoles tenían una visión muy distinta de la vida y de la muerte. ¿Por qué nosotros festejamos el Día de Muertos como lo festejamos? ¿Por qué las familias mexicanas van a hacer fiesta el 1 y 2 de noviembre a los panteones? Porque tenemos una visión muy distinta de la muerte, muy distinta. La película esta Coco que hizo

0: pues la incorporación de la religión católica y otras religiones en nuestro país. Pero sigue habiendo una visión completamente distinta de la vida y la muerte. Aquí podemos traer a antropólogos que puedan hablar de ello, sería muy bueno, ahí te lo encargo, José Alfonso, para esta visión. Entonces, ¿cómo desde allá se puede decir que eran incivilizados y porque hay esta pirámide, que todo lo contrario, lo que muestra pues es una visión distinta? Es un reconocimiento de las culturas previas, que hoy siguen siendo los valores del pueblo de México. Y como lo digo, no importa si cualquiera de los que estamos aquí viene de un pueblo indígena. No, el que se hace mexicano hoy, el que adquiere la nacionalidad mexicana hoy, aunque haya nacido en otro país, tiene una responsabilidad histórica y es reconocer nuestra cultura, nuestra grandeza cultural, de dónde venimos, de dónde vienen las grandes civilizaciones, la riqueza cultural de la gloriosa historia de México desde la independencia hasta nuestras fechas. ¿Por qué es tan importante? Porque el pueblo de México, después de 300 años de ser colonia de España, toma la decisión de independizarse. Toma la decisión de independizarse. Y a partir de ahí se construye una historia nacional. Hay potencias que siempre han querido invadir a México. Siempre. Vean nada más la historia de la batalla del 5 de mayo. Es una... es algo extraordinario. Zaragoza con indígenas de Puebla y un ejército que apenas tenía armas, vence al ejército más poderoso de la tierra. ¿De qué habla? De la convicción de un pueblo que quiere ser independiente y soberano. De los terribles sucesos de cuando se llevaron la mitad del territorio. Que por cierto se ganaron batallas, ¿eh? Entonces, y después, cuando en 1914 quiere invadir nuevamente Estados Unidos a México y se posta en Veracruz, y Carranza y Villa y Zapata, los tres grandes dirigentes de entonces, de los tres ejércitos, no están de acuerdo. Y supuestamente, pues todavía estaba Victoriano Huerta en el poder después del golpe de Estado. ¿Y quiénes defienden el territorio? Los veracruzanos con la Marina. Son actos heroicos. ¿Por qué quisieron borrar a los niños héroes de Chapultepec? Porque durante el periodo neoliberal quisieron borrar a los niños héroes. Es más, los borraron de los libros de texto.
1: Borraron muchas cosas de identidad.
0: ¿Por qué? Pues porque no querían que hubiera una identidad nacional de niños de 13 años dispuestos a defender a su patria, cadetes del colegio militar. Por eso es tan importante hoy entender lo que estamos viviendo. Y por eso es tan importante hoy tener la soberanía como faro de luz. ¿Hasta dónde quieren intervenir? Por eso digo, ¿quieren ayudar a Estados Unidos a resolver los problemas de México? Muy bien, bajen el consumo de drogas. Lo primero, lo segundo, la disminución de armas. Y además, un esquema de coordinación, de colaboración, sin intervencionismo, sin injerencismo. Entonces, eso es muy importante. Esta visión

0: de, fíjense nada más, durante el periodo de Calderón, en la guerra contra el narco, y dicen, ¿por qué sigue mencionando la presidenta la guerra de Calderón? Pues porque hay jóvenes que nacieron en el 2006 y que tenían 6 años en el 2012. Y hay que explicarle a los jóvenes lo que ocurrió en aquella época. Calderón le abrió las puertas a las agencias de Estados Unidos para que operaran en México. Imagínense el caso de que Calderón acepta con Obama la operación Rápido y Furioso, que entraran armas de Estados Unidos a México con un chip. Y después le quitan todos los chips y esas armas las utilizan para matar los propios cárteles de la droga. ¿Y qué pasó con eso? No sabemos. Y podemos poner otros casos. Por eso no se nos puede olvidar por qué surge la transformación. La transformación surge porque el pueblo de México está harto de 36 años de abandono y 36 años de entreguismo. La transformación surge en defensa de la soberanía, de la independencia y del bienestar del pueblo de México. Ah, que hay una acusación contra un funcionario en México y hay pruebas y todo, se procede. Pero si algo tiene nuestro gobierno, es la defensa de la soberanía, de la independencia. Y nadie nos puede acusar, nadie, absolutamente nadie, de que no hayamos actuado en contra de los grupos delictivos. Nadie. Porque hemos detenido 50 mil personas. Pero además se han enviado 92 de todos los grupos a Estados Unidos. Y además se ha actuado contra todos los grupos delictivos, cosa que no ocurrió en el periodo de Calderón. En el periodo de Calderón hicieron acuerdo con un grupo delictivo. Todos los que critican ahora, ¿por qué no recuerdan el acuerdo que hizo Calderón con un grupo delictivo? No se les olvide, porque ahora quieren poner el caso este de uno de los hijos del Chapo, que en un primer operativo se tuvo que liberar para salvar vidas y que después lo detuvieron y lo enviaron a Estados Unidos. La segunda parte se les olvida. Eso no lo dicen. Todos los comentócratas, todo. ¿No? Ayer en el New York Times, en el. No, es que la presidenta. No tienen. Nosotros actuamos. Tenemos autoridad moral y política, por eso tenemos el apoyo popular que tenemos. Y actuamos para pacificar el país, actuamos con la ley para poder detener a los delincuentes, fortaleciendo una estrategia de seguridad. Pero al mismo tiempo atendemos a la gente. Atendemos a la gente. Y ahora todos estos que se beneficiaron durante el periodo neoliberal, todos, medios de comunicación, comentócratas, amigos de García Luna, todos esos ahora son los que vienen a criticarnos a nosotros. Entonces, no tenemos ningún temor de nada. Tenemos los pies bien puestos en la tierra y ni nos vamos a marear con lo que dicen los medios de comunicación ni con lo que nos diga Estados Unidos, porque tenemos muy claro por qué llegamos al gobierno y vamos a seguir avanzando. ¿Con quién? Con el pueblo, defendiendo la soberanía y atendiendo todo lo que tenemos que atender.
1: Me voy de frontera a frontera, dicen algunos. Primero, con lo que es en Yucatán, ya sabes, somos medio del sureste. Usted lo dijo precisamente justo en su gira. Los recursos públicos regresan al pueblo convertidos en hospitales, becas, pensiones, medicamentos, escuelas y bienestar. Tan solo este fin de semana inauguramos una preparatoria pública, un instituto, una nueva universidad y el mejor hospital de México para el estado de Yucatán. Porque lo digo claro, lo digo muy claro, cuando no hay corrupción, el dinero alcanza y damos resultados porque gobernar significa servir. Esa es la primera frontera.
0: Tal cual, eso es la transformación. Eso es.
1: Y me voy a la segunda frontera, allá en Chihuahua. ¿Cómo vio usted esta manifestación que se dio, pero también todo lo que la rodeó a esta manifestación? Hay señalamientos de grupos de choque enviados presuntamente desde el gobierno de Chihuahua para evitar que la gente se manifestara. Curiosamente cierran carreteras, utilizan elementos de seguridad pública para pues evitar que se dé todo eso, ¿no? Hay agresiones a periodistas que van a cubrir, o sea, se exacerbaron los ánimos ahí. ¿Usted qué opina de todo esto que rodeó esta manifestación?
0: Bueno, es parte de del momento político, pero también es importante que la gente haga su evaluación cuando hablamos de libertad. Nosotros no detenemos a nadie, que sea un dirigente social que se manifiesta. Hay total libertad de manifestación, de reunión, de expresión, total y absoluta. Entonces es muy importante que haya en todos lados. No sé por qué pusieron carteles ahí en Chihuahua para evitar una manifestación. Esto es libertad, es un llamado a todos los gobernadores, gobernadoras, a la libertad de expresión, de reunión, de manifestación. A todos y a todas.
1: Muchas gracias. Ah, perdón, ¿quién recibiría al rey de Chihuahua? De Chihuahua, perdón, al rey de España. Ya me hicimos memes. Perdón, al rey de España, ¿quién lo recibiría?
0: ¿Quién recibiría a quién, perdón?
1: Al rey de España.
0: Bueno, no sé, apenas hoy recibí la carta diciendo que venía a Guadalajara y ya vamos a ver con el embajador de...
1: Perdón, sería reina de Chihuahua, perdón.
0: De México en España. ¿Perdón? No, no creo. No voy a ir a ningún partido. No voy a ir a ningún partido, ni al inaugural, ni a ningún otro partido. Viene también el presidente de Sudáfrica también. Se lo comenté en Barcelona al presidente, le dije, bueno... Quiero decirle que yo no voy a ir al partido, pero está bienvenido a que venga a Palacio Nacional y que aquí platiquemos de la relación entre Sudáfrica y México. Así.
2: Gracias, presidenta. Buenos días. Nancy Flores, de la revista Contralínea. Buenos días a todas y a todos. Presidenta, en este contexto de estas entregas, tanto del exsecretario de Seguridad Pública de Sinaloa, Gerardo Mérida, y también el exsecretario de Administración y Finanzas de Sinaloa, Enrique Díaz, pues preguntarle, porque usted hacía varias reflexiones que son importantes. Primero, pues sí, esta andanada mediática, ¿no? Que ya está muy estudiada, lo estudió en su momento Ryszard Kapuscinski, también lo ha estudiado Ignacio Ramonet y por supuesto lo ha estudiado Noam Chomsky, de cómo los medios mercantilizan la información y al convertirla en mercancía se sujeta a las leyes del mercado. Y no solo es una, digamos, debilidad periodística o una violación a la ética profesional del periodismo cuando se difunden mentiras, son violaciones a derechos humanos. En primer lugar, se viola el derecho humano del pueblo a la información. En segundo lugar, se violan otros derechos, en este caso en específico, el derecho humano a la democracia que tiene nuestro pueblo a elegir la forma de su gobierno, la forma del gobierno que le conviene o que así busca que se generen estos cambios y estas transformaciones. Incluso hay un artículo del Código de Ética Internacional Periodística de la UNESCO, el artículo 8, donde señala que el verdadero periodista debe de estar comprometido con la democracia, con la justicia, con la sociedad y también con las transformaciones de sus pueblos. Eso lo señala el Código de Ética y todos los periodistas deberían de leerlo y sobre todo de entenderlo. En la época de Felipe Calderón, usted lo recordaba, este vínculo directo con el cártel de Sinaloa que tuvo Genaro García Luna, pero también hay que recordar que en 2011, cuando estaba lo peor de esa guerra contra el narcotráfico, pues Felipe Calderón pactó con los medios de comunicación, estas mismas corporaciones que ahora señalan que Morena es un narcopartido y que lo deberían de estigmatizar como un grupo que apoya el terrorismo a nivel global, pues esos mismos medios firmaron el silencio para no hablar de esa guerra y de ese contubernio entre el gobierno federal y el cártel de Sinaloa. Además, usted ha dicho también que se defenderá la soberanía y a mí me gustaría preguntarle de esto, de la defensa de la soberanía en un momento tan particular como el que estamos viviendo, porque justo se percibe una presión del gobierno estadounidense hacia México, hacia nuestro país, que afectaría, pues en sus términos, un derecho humano que es nuestro derecho a la democracia y también que podría de alguna manera impactar la relación, si no sería momento quizá de replantear esa relación con el gobierno estadounidense, pues porque busca agarrar como piñata a nuestro país con apoyo de estos medios de comunicación. Y mencionaba usted también el caso de algunos comentócratas, particularmente de Raimundo Riva Palacio, pues también habría que recordar que en los intelectuales pues hubo este contubernio con los gobiernos, el caso de Aguilar Camín, que pues recibía cheques de Carlos Salinas de Gortari y nosotros en Contralínea publicamos esos cheques que vienen a cuento porque esos apapachos, le decía el propio Aguilar Camín, eso sí les gusta, ¿no? Tanto a las corporaciones mediáticas como a estos comentócratas. Y sobre las mentiras de los medios, pues que sistemáticamente violan derechos humanos y tienen responsabilidad sobre eso, presidente.
0: Yo creo que lo más importante es el debate y hacer conciencia. Lo más importante. Porque, fíjense, ¿quiénes son los que hoy critican al gobierno de la transformación? Quienes tenían canonjías en los gobiernos del pasado. Recuerden que Peña Nieto llegó a dar más de 10 mil millones de pesos a los medios, además de los contratos. Nosotros, en total, son 3 mil millones de pesos. Ya es bastante, pero es menos de una tercera parte. Si tomamos en cuenta lo que era el peso en 2018 y lo que es ahora, pues es todavía menos. Entonces, ¿a qué estaban acostumbrados? Medios de comunicación, muchos empresarios que fueron beneficiados en el periodo neoliberal, a que ellos gobernaban. Ayer estaba viendo el libro de gracias del presidente López Obrador. Hay una tabla ahí de la cantidad de impuestos que les condonaron a las grandes empresas. Esos impuestos ya no se condonan. Hay un empresario de una televisora ahora que todos los días saca cosas contra nosotros. ¿Qué pasó? ¿Por qué está tan enojado? Pues porque tuvo que pagar impuestos. Porque nosotros no llegamos a un acuerdo con él en lo oscurito de decir, a ver, habla bien de mí y te condono impuestos. No, está pagando más de 30 mil millones de pesos de impuestos que debía. Pues esté enojado, puede ser que esté enojado, pero tienen que pagar. Nosotros no hacemos acuerdos en lo oscurito en contra del pueblo de México. Pero durante 36 años hicieron acuerdos en lo oscurito en contra del pueblo de México. 36 años. De la Madrid, Salinas de Gortari, que fue de los peores sexenios, en donde las empresas públicas fueron entregadas a privados y se convirtieron en multimillonarios los que recibieron esas empresas públicas. Y después Zedillo, que Zedillo siguió privatizando, hizo una deuda privada, el Fobaproa, deuda pública, y además entregó el gobierno al PAN porque se lo pidió a Estados Unidos, ya así para ser tan... ¿Quién lo dice? La Bastida, el candidato del PRI del año 2000. Y después el periodo del PAN, que en realidad no fue el PAN, era el PRIAN, porque gobernaban juntos. Fox, que prometió al pueblo de México que iba a haber democracia, y le pagó con el desafuero de López Obrador y el fraude electoral del 2006. Y nada cambió, es más, los hijos de su esposa hicieron negocios al amparo del poder público. Y después Calderón, que llegó con fraude electoral y que aumentó los homicidios dolosos en México de 27 homicidios dolosos en promedio a 70 y tantos homicidios dolosos, y supuestamente combatía el narcotráfico. Y después se supo que apoyaba su secretario de Seguridad a un grupo delictivo. Y esos mismos, bueno, ayer saca Calderón, de veras, es de pena ajena, una publicación en sus redes sociales. Todavía no ha dado la explicación de García Luna, ni de Rápido y Furioso, ni de tantas cosas que hizo. Y ahora acusa de al gobierno de México. Y luego Peña y todas las corruptelas que vinieron después. Entonces, a partir del 2018 cambia el gobierno. Y se dice, se separa el poder político del poder económico. Y no hay vínculo con ningún grupo criminal. Y si alguien lo tiene, que sea sancionado. Si hay pruebas. Pero, ¿qué es lo que ocurre en México a partir del 2018 con los gobiernos de la transformación? Se recupera la soberanía, la independencia. Y aquí quien cuenta es el pueblo. ¿Por qué el pueblo de México lo entiende? Pues porque vive mejor. Porque el recurso público se destina a la gente. Porque se hacen más hospitales, porque se hacen más escuelas, porque se hacen carreteras, porque se hacen trenes, porque se hacen aeropuertos. Y porque 1 billón de pesos que antes, quién sabe dónde quedaban, ni se cobraban los impuestos y se iban a los bolsillos de unos cuantos, se le regresan al pueblo en programas de bienestar. Más de 500 mil millones de pesos se están destinando a 14 millones de adultos mayores. Y tenemos una visión sustentada en nuestra historia, no lo copiamos de ningún lugar. ¿De dónde? De la riqueza cultural. Y desde Hidalgo hasta Lázaro Cárdenas. Y todos los luchadores sociales que han luchado por un México independiente. Eso es lo que no le gusta a la derecha internacional y algunos sectores de Estados Unidos, algunos sectores. ¿Qué es lo que no les gusta? Un país independiente, un país soberano, un país que crea en su pueblo, un país que no sigue los dictados internacionales, un país que trabaja todos los días por el bienestar de la gente, un país que se relaciona con los países del mundo, pero con una visión propia, un país que tiene dignidad, un país que habla con los otros como iguales, una presidenta que no baja la cabeza. ¿Por qué? Porque represento al pueblo de México y su dignidad. Eso es lo que a la derecha no le gusta. ¿Qué quisieran? Que estuviéramos subordinados. ¿A quiénes? A los poderes económicos y al poder mediático y al poder de los grandes capitales internacionales. No. ¿Queremos inversión privada? Sí. ¿Creemos en la competencia? Sí. ¿Queremos libre mercado con Estados Unidos? Sí. Pero el gobierno es del pueblo y se trabaja para el bienestar del pueblo. Y eso requiere independencia y soberanía. De otra manera, ¿no? Por eso, cuando vemos lo que está pasando y esta crítica, lo que hay que poner es las cosas en contexto. ¿De qué nos acusan? Que estamos vinculados con la delincuencia organizada. Hay alguien que se vinculó, que se ha sancionado, pero el gobierno de México no, el gobierno de México está con el pueblo. Y tan no estamos vinculados que ahí están los resultados. 40% menos homicidios. Todos los grupos delictivos o se han enviado a Estados Unidos cabecillas por parte del Consejo de Seguridad Nacional o se han detenido. De todos. De todos los grupos delictivos. No podríamos disminuir los homicidios si no fuera porque se está actuando contra la delincuencia. Ahora, ¿es lo único? No. Tenemos que atender las causas. Porque en aquel periodo también se abandonó a los jóvenes. Entonces, no, ni abandonamos a los jóvenes, ni abandonamos a la gente. Trabajamos por el pueblo de México, por la independencia del país, por la soberanía y combatimos a los grupos delincuenciales. Así de claro, así de... Por eso la presidenta está muy tranquila. Hasta me dan a veces risa los están bien enojados. Ayer veía un debate ahí de Riva Palacio con Álvaro Delgado. No, sí está bien enojado. La verdad. Pero fíjense, este personaje, o sea, viene de Carlos Salinas de Gortari. Ya nomás, desde ahí. ¿Y por qué está enojado? Pues porque no andamos en el chayote, para ponerlo claro. No le andamos buscando para decir, oye, no vayas a hablar mal de mí, ¿eh? Oye, ¿cuánto necesitas para pasarte una nota? Porque así era antes. Ahora no. Ahora es la mañanera, ahora se da información abierta. No andamos buscando un medio al otro para ver qué nota me sacas y cómo lo sacas y a ver cuánto le pago a los que están aquí para ver si hablan bien de la presidenta. No, no lo necesito. Derecho a la información. Claro, ¿a qué estaban acostumbrados? A lo otro. Bueno, los intelectuales, Aguilar Camín, Jorge Castañeda, muchos. ¿A qué estaban acostumbrados? Pues a que comían aquí todas las tardes o una vez a la semana con el presidente, les hablaba por teléfono. Oye, Héctor, ¿no? A eso estaban acostumbrados, ahora no. Hablamos con académicos, sí, con muchísimos, para que nos ayuden al desarrollo de Lolinia, que nos ayuden a reivindicar las lenguas originarias, todo. De todo, desde Lolinia hasta la producción de gas en México, hasta el humanismo mexicano, todo. Hablamos con los académicos, hablamos con el rector de la UNAM, sí, hablamos con el rector de la UNAM, de la UAM, del POLI, de todos. Involucramos a los académicos en las tareas del desarrollo del país, pero no compramos conciencias, eso sí no. Eso sí no. Ni damos dinero para que estén con la presidenta. Eso ya no. Eso es del pasado. ¿Qué quieren ellos? Que regresemos a eso. ¿Eso quieren? Pues no, México ya cambió. Ya no son los tiempos del pasado. Ya no es el tiempo en que los gobiernos le servían a una élite. Ya no es el tiempo en que los gobiernos estaban... a lo que fuera a decir otro país. No, hablamos, coordinamos, lo hacemos racionalmente, no queremos conflicto con nadie, pero defendemos los intereses de México, siempre. Eso es lo que está pasando en México hoy y lo que empezó a ocurrir desde diciembre de 2018. Y eso es lo que quiere el pueblo de México, que siga pasando, porque si no, no estarían con nosotros. Pero ¿qué hay que hacer? Conciencia, hay que hablar de eso. ¿Por qué se molestan porque ahora los jueces se elijan por el pueblo? Pues porque antes tenían a sus jueces favoritos, algunos cuantos, que los apoyaban. Ahora ya no. ¿Por qué? Porque los jueces tienen que hacer justicia. Para ricos, para pobres, para los del norte, para los del sur, para los del centro. La justicia, como decía Juárez, todos tenemos que cumplir con la ley. Todos. Todos somos iguales ante la ley. No hay unos que tienen fueros y otros que no.
2: Y presidenta, también uno pensaría que su enojo de estas corporaciones mediáticas pues solo tiene que ver con el recorte del 70% al gasto publicitario, pero no, también está el tema que ya nos recordaba de cómo se les condonaban impuestos, y adicionalmente hay que recordar que varias de estas corporaciones mediáticas tienen otras empresas que estaban acostumbradas a estos cochupos en negocios, en hospitales, en carreteras, en cárceles que se habían privatizado, e incluso en el aeropuerto de Texcoco, ahí tenían también sus intereses oligárquicos metidos. Y sobre el entreguismo que se vivió, sobre todo en el sexenio de Felipe Calderón, hay que recordar, en la revista Contralínea publicamos el proyecto, este proyecto que se llamó México 2030, proyecto de gran visión, que en realidad era un proyecto para entregar a nuestro país a los intereses no solo de la oligarquía, sino también estadounidenses. Ahí en uno de sus apartados, Felipe Calderón se comprometía que en 2030 este país iba a ser gobernado por mexicoamericanos. Eso ocurrió pues en su sexenio, esa es la vía que iba a seguir el PAN en el gobierno. En otro tema, presidenta, pues nos llegaron denuncias de trabajadores pensionados de Petróleos Mexicanos. Sí. Que están pues advirtiendo un recorte en sus pensiones, ganan menos de 70,000 pesos, nos mostraron sus recibos de los últimos meses, de los últimos 3 meses, donde se demuestra que no ganan más de 70,000 pesos, y también se les aplicaron recortes. Preguntarle si le han informado al respecto y si se va a revisar.
0: Sí, estamos haciendo una valoración. Me han visto en las giras que hemos tenido. Recuerden que hicimos un cambio constitucional que establece que una pensión no puede ser mayor de la mitad del salario de la presidenta. Y estamos revisando, de acuerdo con lo que nos dicen. Aquí, cuando iba entrando el otro día, que estaba cerrada la puerta de atención ciudadana, que me bajé para que se abriera la puerta, porque había una manifestación y la cerraron y la gente estaba esperando. Entonces, pasé por ahí y dije, no, a ver, que se abra, porque no puede esperar la gente. Y ahí un trabajador me enseñó su cheque de Pemex, justamente. Pero es quincenal, o sea, sí fue a poco más de 70,000 pesos. Pero de todas maneras estamos revisando, porque siempre hay que escuchar a la gente qué es lo que está planteando. Entonces, pedí a CFE y a CFE y a Pemex principalmente, a cuánta gente se le disminuyó y cuánto se le disminuyó de sus pensiones. Pero no se recortó a menos de 70, y en todo caso se revisaría.
2: Sí, porque estos sí nos enseñaron sus recibos quincenales, pero sí ganan menos de 70,000 al mes.
0: Sí, no tiene que ser lo que dice la Constitución. Si hay algún error, se tiene que corregir, y de todas maneras se va a revisar.
2: Sí, presidenta, y en otro tema, de acuerdo con información que tiene la Procuraduría Federal del Consumidor, la empresa Telcel cobró de forma ilegal 53 millones y medio de pesos a 136 135 mil clientes de planes de telefonía móvil. Esto por el tema de la inteligencia artificial. Esto ocurrió entre los meses de marzo y abril y la empresa pues ya devolvió este recurso, pero no lo devolvió en dinero en efectivo, sino como saldo a favor del cliente para su próxima mensualidad. Preguntarle, sobre todo aprovechando que está aquí el Procurador Federal del Consumidor, si se va a multar a Telcel o cómo se va a atender esta situación ya en términos pues de que tenga algún tipo de sanción.
3: Sí, como se le dio en la tarjeta informativa la semana pasada, lo que hicimos fue revisar, aquí está, había varios temas, ¿no? Uno era lo del depósito en garantía, que ya quedó modificado el contrato de adhesión el 3 de junio de 2025. Quienes estaban en planes anteriores, recibimos 104 quejas sobre este depósito y hasta la fecha se han conciliado el 95% de ellas. El tema del servicio de inteligencia artificial por 395 pesos y que no se hizo de conocimiento, fue aplicado de manera errónea a 135.602 personas y se han estado devolviendo por procedimiento, ni siquiera por inicio de queja, el 1 de abril, el 10 de abril y el 4 de mayo. Por este tema solamente tenemos 22 quejas. ¿Qué sigue ahorita? A partir de… La ley establece que puede haber, por varios conceptos, hasta un 20% de retribución a las personas consumidoras. Entonces, lo que vamos a revisar ahorita es, ya que se terminen de conciliar estas quejas y que estemos en ceros y revisar en monitoreos que no se esté aplicando este cobro por la inteligencia artificial, hacer el análisis de todas las quejas y determinar si este proveedor podría ser acreedor a algún tipo de sanción. Pero como todavía estamos en el procedimiento, hasta que finalice, ya se haría ese análisis.
2: Muchas gracias. Gracias, presidenta. Y nada más, pues decir que los Pumas ganaron ayer y
0: pasaron. Va a la final los Pumas.
2: Gracias.
0: Va, aquí.
4: Gracias, no, presidenta. Rapidísimo nada más, la CENTE anunció ayer en una conferencia de prensa virtual que van a iniciar un paro nacional, una huelga, a partir del 1 de junio. Y también anunciaron que se van a llevar a cabo manifestaciones para bloquear, sobre todo en la Ciudad de México, los encuentros de fútbol del Mundial de Fútbol. ¿Hay algún ya acercamiento con ellos? ¿Se abrió alguna mesa de negociación? ¿Qué se propondrá por parte del gobierno para evitar la huelga y además evitar también el tema de los bloqueos?
0: Bueno, son algunos maestros, no son todos los maestros, eso primero. Y hay mesas de trabajo con Secretaría de Gobernación y Secretaría de Educación Pública. Se va a atender.
4: ¿Los bloqueos, presidenta, no le preocupan al gobierno que eventualmente sí se bloquee el acceso?
0: Pues hay que respetar las libertades y al mismo tiempo que se desarrolle el mundial. O sea, pues es la tarea de todo gobierno. Entonces, vamos a trabajar bien, como siempre lo hemos hecho.
4: Ese día, el 1 de junio, comenzarán su protesta con una manifestación desde el Ángel al Zócalo. Afirman que van a llegar al Zócalo de la Ciudad de México. Ya hemos visto que se están preparando todas las estructuras para el FanFest. ¿Se les va a permitir el ingreso al Zócalo, presidente?
0: Tiene que haber diálogo. Vamos a dialogar con ellos a través de Secretaría de Gobernación y de la Secretaría de Educación Pública.
4: Ok. En otro tema, publicamos hoy en Excelsior, hay 49 escuelas que están conviviendo literalmente al lado de refinerías. En todas ellas se tienen lecturas de contaminantes que ponen en peligro la vida de los pobladores, sobre todo de los niños que viven ahí. ¿Habrá algún plan? Ya habíamos hablado en Dos Bocas, la reubicación de algunas escuelas.
0: De una escuela en particular.
4: De una escuela. ¿Hay la posibilidad de poder contemplar la reubicación?
0: Pues hay que hacer las mediciones. Escuelas. Por ejemplo, ahora se terminó un estudio muy importante para la zona metropolitana de Monterrey de la UNAM, quien lo coordinó fue el Centro de, no, se llama ahora Instituto de Ciencias de la Atmósfera y Cambio Climático, coordinó un estudio de la contaminación atmosférica en la zona metropolitana de Monterrey, lo entregaron la semana pasada. Y ahí se hace un análisis de cuáles son las fuentes de contaminación y propuestas de qué es lo que hay que hacer. Y al igual que ahí, en otros lugares, pues se hace lo mismo. Depende de la refinería, no es lo mismo para cualquiera. Tienen que hacerse las mediciones, ver si hay alguna situación de riesgo y de ser el caso se reubica.
4: Gracias. Y por último, ya nos comentó el tema del Rey de España, se va a ver el protocolo que se llevaría a cabo. Al resto de los líderes que van a venir durante los días de la competencia, ¿los va a recibir aquí? ¿Se están haciendo ya acuerdos para que vengan los presidentes?
0: Está haciendo
4: acá
0: Gabriela Cuevas una revisión y junto con Secretaría de Relaciones Exteriores, quien en algunos casos van a enviar representantes, en otros casos van a venir ellos. Estamos viendo cuándo llegarían para ver cómo lo recibimos aquí en Palacio.
4: Seguramente van a llegar muchos a la inauguración. ¿Habrá algún evento de usted con ellos? Yo sé que no va al estadio.
0: Es lo que estamos viendo. La FIFA tiene planteado un evento en… Nos pidieron el rentado, porque se renta el área de afuera del Castillo de Chapultepec. Me invitaron a asistir, no sé si vaya a asistir o no, la verdad. Pero buscaremos pues si vienen jefes de Estado que se sientan bien recibidos en México y que tengan pues todo el apoyo por parte del gobierno para que puedan asistir a los partidos y también, si lo desean, y nosotros, poder aprovechar para poder hablar con muchos de ellos.
4: Muchas gracias, presidente. Sí.
0: Mahahual, qué bueno que preguntan, porque ha habido… Le pedí a Alicia Bárcena que revisara bien el proyecto. Es un proyecto de una empresa, ¿no? Royal Caribbean, creo que se llama, que tiene planteado hacer en el sur de Quintana Roo. Ha habido muchas protestas y muchas personas que están en contra. Es pues una especie de centro vacacional o un parque acuático. Le pedí a Alicia que revisaran muy bien. No debemos hacer nada que afecte a esa zona que tiene un equilibrio ecológico muy importante y particularmente para los arrecifes, muy muy importante. Semarnat está haciendo un análisis muy detallado, pero les adelanto pues que no vamos a hacer nada que ponga en riesgo al equilibrio ecológico de esa zona. Entonces, vamos a esperar a Semarnat, porque es a quien le corresponde que dé su resultado del estudio que plantearon, pero decirle a todos aquellos que están preocupados por esta situación que el gobierno no va a hacer nada que ponga en riesgo el ecosistema en esa zona. Bueno, no el gobierno, aprobar pues una inversión privada. Y se puede en todo caso llevar a otro lado también, de ahí mismo de Quintana Roo, que no tenga tantos impactos en la zona. Pero lo está analizando Semarnat, y hay que hacerlo pues científica y ambientalmente, pero no vamos a hacer nada que ponga en riesgo el ecosistema. Los manglares y el arrecife, que es muy importante en esa zona. Bueno, vamos de este lado. Ah, ya son 9:23 y es retarde. Vámonos.
5: Gracias, presidenta. Buenos días. Karina Vargas, de Reporte Índigo. Sobre el tema que se presentó de solicitarse la revocación de mandato para el año 2028, ¿esto implicaría que su imagen aparecería en la boleta electoral?
0: Ya vamos a ver eso después. Ya.
5: Eso se definirá después.
0: La revocación de mandato, como está en la Constitución, tiene que solicitarse por firmas. Yo me comprometí a hacer revocación de mandato, pero bueno, ya después podemos hablar de eso.
5: Muy bien, y una precisión sobre la llamada que sostuvo con el presidente Donald Trump. ¿Hablaron de los temas que involucran a la gobernadora de Chihuahua y al gobernador con licencia?
0: No, hablamos de mantener la coordinación con respecto a nuestras soberanías en la seguridad y hablamos también de los temas comerciales. Entonces, es muy importante que sepan que el jueves viene el secretario de Seguridad de Estados Unidos. El lunes de la próxima semana viene Sarah Carter, que es la responsable para todo el tema de las drogas de Estados Unidos. Y el 27 viene el responsable de la negociación del tratado aquí a México. Entonces, son tres visitas muy importantes.
5: ¿Los tres se reunirán con usted, presidente?
0: Sí, los voy a recibir personalmente.
5: Y saber si la Secretaría de Relaciones Exteriores ya recibió las pruebas solicitadas sobre los 10 mexicanos requeridos.
0: No.
5: ¿Ha habido alguna respuesta?
0: No. Muy bien. Envió la Secretaría de Relaciones Exteriores y no ha habido respuesta.
5: Gracias. Y finalmente, presidenta, ya se cumplió un mes de que Citlali Hernández salió de la Secretaría de las Mujeres.
0: ¿Sabe? Sí, ya tengo quien, ya lo voy a nombrar esta semana.
5: Sobre eso, ¿qué lectura debe darse, presidenta, a la demora de la designación de esta titular?
0: Porque estaba yo revisando los perfiles de las compañeras, pero ha seguido trabajando la secretaría con sus tareas. Ahí está Elvira Concheiro, está Ingrid Gómez, que las dos son muy buenas, y un equipo que está trabajando en los centros libres, en las tejedoras de la patria y el programa que seguimos con la Secretaría de las Mujeres.
5: Cuando ha habido el cambio de un titular en las distintas secretarías, se menciona el relevo al momento de darse la noticia. En este caso, ¿por qué la demora, presidente?
0: Pues porque estaba analizando los perfiles de las compañeras. No tiene nada en particular de por qué sí o por qué no.
5: En el marco de su salida de la secretaría, Citlali me dijo en entrevista que ya cuando ella presentó su renuncia, ya estaba definida su relevo y que no era parte de la secretaría, que iba a ser alguien externa. ¿Confirmaría esto?
0: Ya vamos a informarlo.
5: Gracias, presidente.
0: Gracias. Vamos, José Alfonso. Va Humanismo Mexicano.
6: Con su permiso, señora presidenta, compañeras y compañeros. El día de hoy vamos a hablar del humanismo mexicano en la fotografía, en el fotoreportaje. Sabemos nosotros que la fotografía llega a México prácticamente con la invasión de Estados Unidos a nuestro país. Es cuando empiezan a llegar los daguerrotipos, etcétera, y empieza a afincarse en nuestra sociedad, sobre todo la aristocracia, el hecho de tomar fotografías de familias en estudio. Pero hay un cambio radical a partir de 1901, cuando se inicia el fotoreportaje. El fotoreportaje le va a permitir a la fotografía ser el vínculo de sensibilización y conocimiento de muchos de los valores que el humanismo mexicano profesa de manera puntual. Y es en ese momento en donde entran una serie de personajes importantes, como los Casasola, como los Abitia, como Eleodoro Gutiérrez, como el propio Hugo Bremen o el propio Guillermo Calo, que nutren los periódicos con imágenes tanto de la ciudad como del campo. La revolución va a ser el momento culminante en donde el fotoreportaje va a garantizar la transferencia de muchos de los valores de defensa de la soberanía, de los principios y de la propia soberanía nacional. Escuchaba yo, presidenta, hace un momento que usted refería a algunas batallas ganadas. Yo conocí la victoria del Carrizal en 1914 en contra de la invasión punitiva de Pershing a través de fotografías en el periódico. Una extraordinaria en donde el cabo de la O, que es el que queda al frente, está tomando prisioneros a estadounidenses que venían en contra de Villa. Veamos pues esta cápsula que hemos preparado sobre la importancia del humanismo mexicano a través de la imagen, de la fotografía y de las grandes fototecas con las que cuenta México.
7: La invención de la fotografía en 1839 permitió reproducir la realidad y democratizar la imagen de la vida del momento e inmortalizarlo. Amplió el horizonte de la realidad y se volvió motivo de reflexión sobre su papel de la fotografía en la memoria individual y colectiva, que nos permite conocer mejor nuestra historia a partir de la mitad del siglo XIX y hasta hoy. Uno de los acervos que conserva la memoria de nuestro pasado desde hace más de 100 años se lo debemos al trabajo de Agustín Víctor Casasola, nacido en la Ciudad de México en 1874. Al iniciar el siglo XX, en 1901, sus fotorreportajes en la ciudad transmiten costumbres, diversos acontecimientos, la realidad del pueblo alejado del lujo y del acartonamiento de las élites gobernantes. En 1905 se incorporó a El Imparcial y sus fotografías comenzaron a llegar masivamente a una población que en su mayoría no sabía leer, pero entendía el mensaje de las imágenes. Gracias a su trabajo podemos asomarnos a varios momentos importantes de la historia nacional. Las fiestas del centenario de independencia en 1910, las inauguraciones ese año de obras públicas, las conmemoraciones, los desfiles, pero también la multitud de trabajadores, campesinos, indígenas, hombres y mujeres, de las infancias, personajes y oficios. Buena parte de las fotografías que conocemos de la Revolución Mexicana ha sido por las imágenes que él tomó y por otras que consiguió y conservó. Imágenes icónicas de soldaderas, adelitas, niños revolucionarios, así como de los grandes caudillos, Madero, Villa, Zapata, Carranza u Obregón. Todas ellas son de su autoría. Casasola supo entender el valor de la imagen como un ejercicio de memoria visual para la sociedad de su tiempo y como una herencia para las siguientes generaciones. Por su parte, la familia Casasola logró reunir un archivo de casi 500,000 de fotografías que están resguardadas en la Fototeca Nacional del INAH y que constituye el archivo fotográfico histórico más relevante de nuestro país, en el cual se guarda una parte muy importante de la historia del pueblo mexicano, de sus causas, realidades y episodios que nos dan identidad y sentido de nación.
6: Gracias.
8: Gracias.

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0: gracias a las personas que nos hacen el favor de acompañarnos en esta mañana. Estoy súper contenta de poder compartir pues un programa más de Sentimiento Costeño a través de las frecuencias de radio y televisión de Guerrero. A la gente que pueda estar en los distintos lugares, en las distintas regiones del estado, les mando un saludo muy especial. Estamos comenzando la semana. Espero que bien, espero que estén bien, espero que estén animados, entusiasmados para esta semana que pues está pasando el tiempo muy rápido. Estamos ya casi a nada de culminar el quinto mes del año. Y bueno, yo estoy muy contenta hoy. Hay ideas que se me ocurren, que no siempre puedo hacer, pero que ahí tengo y voy anotando todo. Voy anotando. Y hoy estoy muy, muy agradecida con Greta de que haya aceptado esta invitación, porque estábamos platicando fuera del aire de todo el tiempo y todo el conocimiento que ella ha compartido durante tantos años en el puerto de Acapulco. Con el diseño, con la decoración, con el montaje. Y yo ahora que escribía pensaba en cómo se traslada un deseo, ¿no? Es porque es un deseo. Oye, yo deseo que sea tal o cual momento así. Todo ese proceso, y yo le decía fuera del aire también, es un poco para honrar todo lo que ha hecho durante tanto tiempo.
1: Muchas gracias.
0: Le ha tocado ver al puerto de Acapulco en distintos momentos, en distintas etapas, cuánta gente, cuántos eventos. Y hay que recordar que Acapulco pues es pionero en el tema de los eventos en la playa, ¿no? ¿Por qué? Pues por la belleza del puerto, por los atardeceres, por el clima que tenemos, por todo esto que implica. Greta Dierick es pues un referente maravilloso, y hoy estamos haciendo el programa para compartir un poco de su historia, que a lo mejor puede inspirar a otras personas.
1: Por supuesto.
0: Y también para conocer pues esta historia. A mí me parece muy importante. Y como todos los lunes, me acompaña mi querida chef Jenny Barajas, que está conmigo.
2: Gracias,
0: el día de hoy.
2: Buenos días.
0: Entonces, bueno, ese es el motivo. Primero que todo, Greta, ¿cómo estás?
1: Gracias, ay, muy bien, muy contenta, muy agradecida que me hayan invitado.
0: Al contrario.
1: Tengo muchos sentimientos encontrados por tus palabras. De por sí soy chillona.
0: Yo también. Yo también. No te preocupes. Yo lloro todo el... ¿Qué signo eres, Greta?
1: Cáncer.
0: ¡Qué día!
1: 21 de julio.
0: 18 de julio.
1: Ah, ahí está.
0: Ah, sí,
1: es
0: claro,
1: por eso, claro, es por eso.
0: Claro, súper sí.
1: Sí, súper sí. Claro. Hola.
0: Exacto. O sea, es así. No, sí, ya hasta voy a llorar, sí, yo también,
1: sí,
0: ¿no?
1: Claro, es que todo esto es con el alma, ¿ves? Todo lo que comentaste y la transformación de tantas generaciones, de cómo se casaban, o inclusive los eventos corporativos. Todo ha cambiado. Entonces ha sido un proceso, pero siempre con el corazón, ¿sabes?
0: Claro, por eso has tenido tantos años haciéndolo. Cuando no es así, no siempre funciona. Dime, háblame un poco de tu historia y de tu acercamiento a las flores, a la decoración. ¿Cómo fue? ¿Cómo empezó y por qué?
1: Bueno, pues híjole, son muchísimos años. Mi mamá empezó con una florería muy chiquita en La Fragua, allá en Reforma, junto a Sambos. Entonces,
0: ¿recuerdas cómo se llamaba la florería?
1: Palavicín.
0: Palavicín.
1: Me acuerdo perfecto.
0: ¡Qué nombrazo!
1: Yo tenía ahí 3 años, una cosa así. Wow. Y entonces, okay, pues de repente, pues ahí me quedaba, ¿no?
2: Claro.
1: Poníamos agua a las flores,
0: claro,
1: y cosas así.
0: Claro.
1: Entonces, ahí empezó mi mamá, y empezó con, por X cosa del destino, llegó el secretario particular de López Mateos, en aquella época, Humberto Romero. Le encantaron las flores que tenía mi mamá ahí. Le digo, ¿por qué no me van y me ponen en en el Palacio Nacional unos centros de mesa. No, bueno, desmayado todo el mundo ahí.
2: Qué increíble.
1: Y ahí empezó, fíjate. Yo me acuerdo, iba a Palacio Nacional cuando vino, wow, la princesa Mitsuko, Kennedy, De Gaulle. Eran unas cenas. Mira,
2: qué emoción, sí, claro.
1: Eran unas cenas de verdad mágicas, o sea, y la gente se quedaba admirada con las cosas que hacíamos aquí. Bueno, se queda todavía.
2: Claro, claras, hasta la, ¿no?, fecha.
0: Dime algo.
1: A la fecha.
0: ¿Tu mamá aprendió de su mamá, de su abuela, o tu mamá fue la primera, digamos?
1: Fue la primera.
0: Fue la primera.
1: Fue la primera, uh-huh. Sí, exactamente. Uh-huh. Fue la primera y de ahí empecé yo, porque pues crecí entre flores, entonces poco a poco te vas relacionando con todo. Yo ya los...
0: ¿Te fuiste enamorando?
1: Totalmente, totalmente.
0: Cuando empieza esa primera etapa, digamos, uh-huh, cuando empieza esa primera etapa, ¿hay algún momento en donde tú confirmas que sí quieres hacer eso?
1: Sí, yo creo que como a los 16, por ahí, yo me iba a Jamaica, uh-huh, porque no existía la central, uh-huh, a las 4 de la mañana, 5 por la flor, uh-huh, y yo me empecé a enamorar de los sonidos, de, bueno, la vista, es ver esa cantidad de flor junta, sí, es una maravilla, los sonidos de Jamaica eran impresionantes, como ahora lo son también en, uh-huh, la central, ¿no? Uh-huh. Uno gritaba té verde, otro gritaba bombón, quiero bombón, compra bombón. No, hay sonidos que te estoy hablando de, tengo 70 años, sí, te estoy hablando de hace muchísimos años.
0: Digamos la identidad sonora de los lugares,
1: increíble,
0: ¿no?
1: Sí, claro. Eso es una cultura, pero muy cañona, que no se nos olvide.
0: Claro.
1: Los lugares tienen esos sonidos, sí, que nunca
2: identidad
1: se...
2: Identidad musical,
1: eso,
2: digamos,
1: como dijiste,
2: ¿no?
1: Identidad musical. Exactamente.
0: Oye, Greta.
2: Qué padre.
0: ¿Y tú recuerdas si alguna vez o en qué momento tu mamá te dijo, pues ahora lo vas a hacer tú? O sea, hacían equipo primero.
1: Hacíamos equipo, sí.
0: ¿Cuándo tú empiezas, digamos,
1: a separar?
0: Ajá.
1: Fíjate que ya fue después de muchos años.
0: Ok.
1: Porque seguimos con la florería, yo repartí arreglos en la combi, era muy buena para repartir arreglos en México. Entonces, y poco a poco yo creo que ya sería como a los 19, 20 por ahí, uh-huh, que ya me empecé a separar un poco, uh-huh, pero realmente fue como en el 80, 80 y piquito,
0: okay,
1: que yo dije, no, pues lo mío es esto, lo mío es crear, porque hacíamos eventos con mi mamá, ya empezábamos después de las florerías.
0: Empezaban a decorar eventos.
1: Empezábamos a hacer eventos, sí, con la colonia israelí, los cuales amo. Adoro a todos ellos, muchas gracias por tantas bendiciones que nos dieron,
0: claro,
1: desde que yo tengo uso de razón. Bueno, es que mi hijo tenía como 2 años, uh-huh, en Masaryk, uh-huh, hay un templo que es el templo Maguen David, uh-huh, ahí mi mamá todos los domingos hacíamos las bodas religiosas.
2: Okay. Ah, qué bonito.
1: Entonces se repetía un poco el asunto de que mi mamá me llevaba a Palacio Nacional a poner las flores y aquí yo llevaba a mi hijo Alejandro.
0: Claro.
1: Y le decía, no, la paisano, se sentaba chiquitito así. De verdad.
2: Se repitió como la historia, ¿verdad?
1: Fíjate que qué en la bonito vida yo creo que se repiten algunas cosas.
0: Yo creo que todo es cíclico.
1: Sí.
2: Sí.
0: Y también somos consecuencia de lo que vemos y de lo que aprendemos en nuestro entorno, ¿no?
2: Sí, el ejemplo.
0: Entonces,
2: que
0: pues si te habita el tema de los colores, la flor, la decoración, el diseño y todo esto, pues seguramente te ves inmerso en ello, ¿no? Y hay quienes eligen tomar caminos totalmente distintos,
1: sí,
0: ¿no?
1: Sí.
0: Que descubren a lo mejor una pasión mayor por otra cosa, pero creo que el entorno nos determina en muchos sentidos, no siempre, pero sí en muchos sentidos. Descubriste, esta pregunta quiero hacértela, cuando hablamos de las flores, ¿descubriste cuál era tu flor favorita pronto?
1: Fíjate que no.
0: ¿No?
1: No, yo creo que eran las rosas, uh-huh, pero cuando yo descubrí lo que yo podía hacer con las bugambilias, con algo que se da, simplemente se da.
0: Guau, wow, sí.
1: Es mi flor favorita.
2: Y es complicado, ¿no?
1: Fíjate que hay que cortarla grueso, uh-huh, que tenga el tallo grueso, e inmediatamente ponerla en agua. para que se hidrate, si no se hace como...
2: Sí, sí, se hace así. Pachiche, ¿no?
1: Exacto, pachiche.
0: Sí, se deshidrata tal cual la vez.
1: Se deshidrata tal cual. Sí. Pero es de mis flores favoritas, fíjate.
0: Yo amo la bugambilia.
2: Hermoso. Los colores que tiene esa
1: cáncer,
2: flor.
1: Cáncer,
0: sí, totalmente sí, totalmente claro. Sí. Te lo pregunto porque también en esta historia tuviste pronto la oportunidad de ver flores, de ver colores, de indagar. Cuando dices que sí, cuando dices, bueno, voy, este es mi camino, uh-huh. Lo dices sabiendo que lo dices ya habiendo vivido ciertos momentos, o sí, sea, claro. Lo dices muy con, lo sientes muy consciente, creo, cuando dices ya, voy a hacer esto, ¿no?
1: Sí, sí.
0: ¿Cuándo
1: sí.
0: llegas a Acapulco, Greta?
1: Mira, yo llego a Acapulco, bueno, veníamos muy seguido, obviamente desde que casi nací vengo, nos quedábamos en el Hotel Mirador, cosa
0: maravillosa. Sí.
1: Mi mamá y mi papá bajaban a La Perla, imagínate, uh-huh. O sea, en fin. Pero llego, hacíamos algunos eventos aquí y una vez me habla Erika Lindo y me dice, cariño, vente para acá porque hay un evento que necesito hacer y empezamos así, la primera reunión la tuvimos en México y de ahí para el Real, yo creo que fue hace 20... Ay, cariño, ayúdame.
0: Como, 20 y tantos años.
1: Yo creo que como 28 por ahí de vivir.
2: Wow, claro.
1: De venir toda pues, tu vida. Sí, sí. Toda la vida, desde 65 chiquita. Años.
0: Sí, sí. Ahora, sí. Todo importa. Voy a ir a la primera pausa. Todo importa, Jenny, porque aquí hablamos generalmente de la comida, de los sabores,
2: sí.
0: De la identidad gastronómica, de la riqueza gastronómica. Pero ¿cómo en un evento, por mínimo que sea, si es en tu casa, para ti y para alguien, o solo para ti, o con tu familia, o el evento del año, ¿no? Lo que puede claro. significar para alguien un evento. Todo importa.
2: Todos, completamente. Y el trabajo que hace ella es completamente indispensable y maravilloso, porque eso nos llena el corazón, nos llena la vista, las sensaciones y las emociones en un evento, y es completamente determinante.
0: Yo puedo estar equivocada en la idea que voy a plantear antes de la pausa. Yo siento que hoy, yo siento que todo mundo nos ocupamos de poner una cosita, ¿no?
2: El detalle.
0: Pones
2: el detalle.
0: Algo.
2: Sí.
0: ¿Por qué? Porque hay muchas opciones ahora para hacerlo.
1: Sí.
0: Siento que antes era un mantel.
1: Sí, sí, sí.
0: Unas flores. ¿No?
2: X, la,
1: sí. Sí, la mamá y el papá te decían, mira, mijita, esto es lo que hay. Vente a probar la comida.
2: Sí.
1: El centro de mesa alto. Y
2: ya.
1: La silla Tiffany y esto. Ahorita que mencionabas esto de poner un detalle y que tú dijiste, Jenny, mi hijo Alejandro es chef. Cocinero.
2: ¡Ay, qué bonito!
1: Alejandro. Y yo me acuerdo alguna vez, bueno, claro, sabrás que me hizo llorar, obviamente,
2: sí,
1: ¿no?
2: Sí, sí.
1: Me dijo, mamá, es que sin tu decoración, mi comida no tendría alma.
2: ¡Ay, claro! Es que es cierto.
1: Jenny, bueno,
0: sí,
1: era,
0: sí,
1: pues,
0: sí.
1: Desmayada yo.
0: Sí, sí, sí. Porque sí.
2: Cáncer.
1: No, bueno, sí, sí, sí.
0: Sí, bueno, pues a ese punto quiero llegar. Y también de la transición, porque de tener un arreglo o un candelabro o un algo, pues hoy hay un universo.
1: Es una producción completa.
0: Sí. Es un universo, Greta. Sí. Vamos a hablar de eso después de la pausa y regresamos.
1: Gracias.
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0: Estamos ya de vuelta, a través de las frecuencias de Radio y Televisión de Guerrero. Y nos quedamos en... ¡Ay! ¿Cómo te tocó? ¿Cómo te ha tocado? ¿De cómo era antes? Háblame un poco de cómo era antes y cómo has transitado hasta ahora, Greta.
1: Claro. No, bueno, antes era reunirnos en el lugar. Llegaban los papás, llegaban los novios, y la mamá y el papá eran los que decidían. Okay. Aquí está el mantel, la mesa redonda de banquete, el centro de mesa, chululú, y vámonos. También ha evolucionado la flor. O sea, cómo usar la flor, qué variedad usar. Antes se usaba mucho la gladiola, se usaba la rosa, se usaban ciertas flores, ¿no? Pero ahora no, bueno, hay una cantidad con tantos viveros que hay, etcétera. Tienes una cantidad, llegaron flores de Holanda que se pusieron en México, entonces ha sido una transición gigantesca, ¿no? Gigantesca. Yo creo que, muchas gracias, yo creo que del 86, un poquito después para acá, yo creo que ha empezado a evolucionar muchísimo. Cuando yo llego a Acapulco y ya me pongo en forma a hacer los eventos y veo el mar y veo la arena, y digo, no, de aquí soy, ya más costeña que los costeños, prima. No, prima hermana, de veras. Empezamos a hacer cosas como tú decías hace un rato, fíjate cómo cambió de los centros de mesa de tal a las producciones, ¿no? Llegan unos novios, el médico, fíjate que le di el anillo en Tailandia, y yo quiero hacer mi civil aquí en la playa. Fue en Tres Vidas, en Casa Baraca, como me acuerdo, Dios mío. Fue hace muchísimos años. Y le dije, bueno, pues vamos a hacer... A mí me emociona mucho y me empieza la creatividad cañona, ¿sí? ¿Sí? Ver libros. A mí los libros me emocionan, yo me puedo ir...
0: Son como una fuente para ti.
1: Una fuente absoluta, porque me inspiran. Entonces tenía yo libros de Tailandia, libros de África, libros... No, bueno, una cantidad. Se los llevo yo, pero bueno, no pasa nada. Y entonces cuando a ti te dicen algo de, oye, quiero sentirme en Tailandia, bueno, me metí al libro. Sí, creo que... Y vámonos a Tailandia. Ay, tú ya estuviste ahí. Le dije, no, claro que no. Aquí está mi libro.
19: Vamos.
1: Y entonces sí. Hice una cabaña. Obviamente me acerco a la gente experta de aquí, ¿verdad?
0: Claro, claro.
1: Para hacer mi cabaña. Y puse dos lagos alrededor. Contraté una de estas que rascan la arena.
2: Uh-huh. Una excavadora.
1: Una excavadora, uh-huh. Exacto. Y hicimos dos lagos. Por ahí debo tener las fotos. Y entonces en medio, Calixto, que es un cuate que conocí aquí, uh-huh. Que es uno de los magos de la arena para hacer wow. Esculturas
19: claro,
1: de arena.
19: Claro, claro.
1: Calixto, no es, lo amo. Sí, es un, sí. Un artista extraordinario. Entonces le dije, ¿sabes qué? Yo quería llevar unas rocas en medio para que ella entrara por las rocas. Y dije, no, es imposible. ¿Cómo las cargamos? Imposible.
19: Claro,
1: entonces me prendió el foco, le hablo a Calixto y Calixto me hizo las esculturas
2: de arena.
1: De arena.
2: Wow.
1: Entonces
2: wow.
1: Todo el camino era, ay, mira, también chiné.
2: Sí.
1: Todo el pasillo eran de diferentes tamaños, eran unas rocas.
0: Oye, Greta, dime algo. ¿Consideras que ese fue el primer evento que uh-huh. Te sacó de lo habitual?
1: Sí, claro.
0: Sí.
1: Yo creo que sí, fue uno de los que
0: me
1: sacaron. Primer,
0: así sí, que claro. De a ver qué vamos a hacer, ¿no?
1: Sí, claro. Sí. Claro, sí.
2: Vamos con Greta la Maga.
1: Sí, sí, es una magia.
0: Sí, sí. Sí.
2: Hace realidad lo que quiere.
1: Claro.
0: Pues es que.
2: Está padrísimo.
0: Ahora que te estoy escuchando, uh-huh. ¿No? Es un mundo de trabajo. Es un mundo de personas.
1: Un mundo.
0: También gente que se emplea a través de un evento.
1: Sí, claro.
0: Por todo lo que implica, Greta.
1: Claro, traes atrás toda una cadena. Uh-huh. O sea, imagínate con el banquete, todo lo que traes atrás, uh-huh. Con la decoración. Uh-huh. Y yo te voy a decir algo, ahorita quiero reconocer a mi gente que tiene, pues mi florista tiene, Rodo tiene más de 30 años conmigo, Rodolfo.
0: Wow.
1: Enrique, Isa, Armando, Fernando, que ya no está con nosotros, pero viene como eventual. Chava, Carlos, que es el que me hace renders, mi jefe de montaje. Sin ellos, yo no podría estar aquí.
2: Es un gran equipo.
1: Claro. Es un gran equipo y es un equipo con el corazón.
2: Sí.
1: Porque trabajan en el sol.
0: ¿No? Sí. ¿Cuánto tiempo ha sido el más largo de un montaje, Greta?
1: El más largo de un montaje, yo creo que fue uno que hicimos hacia Barra Vieja, uh-huh. Es un lugar que se llama Yalmacán.
0: Claro, la casa de Yalmacán.
1: Es la casa de Yalmacán, que amo a los dueños.
0: Sí, es bellísimo, oh, aparte.
1: Es
0: sí.
1: Mayfair, saludos.
0: Sí, sí.
1: Yo creo que ahí fue precisamente un civil. Uh-huh. Ocupamos, ¿por qué fue tanto tiempo? Porque ocupamos las dos playas. La playa de Casa Yalmacán y un terreno baldío que había al lado que uh-huh. Limpiamos.
0: Okay.
1: Y acá fue el civil, que fue todo absolutamente de lounge. Eso fueron uh-huh. Puros sillones y uh-huh. Esto. Y además la entrada era entre toda la gente. O sea,
0: okay.
1: Hice que los
2: bonito.
1: Novios pasaran por todos lados.
2: Todo el camino. Okay.
1: Todo el camino, como una S, ¿no?
2: Uh-huh.
1: Y pusimos una tarima para un pianista con un piano
2: qué
1: blanco.
2: Belleza.
1: No, no. Y el mar aquí. No. Yo decía, me decían, pero Greta, te estás acercando mucho. No, le dije, no pasa nada. Las olas se reventaban, ¿no? Es mágico, o sea,
2: sí.
1: Me llena de emoción porque cuando me dicen es que las expectativas, o sea, pasaste las expectativas que yo tenía.
0: Justo
1: ¿no?
0: Te iba a preguntar eso.
1: Ay, muy emocionante.
0: Porque pasa un poco, que yo siento que los dos ejes de un, o dos de los ejes de un evento es...
1: Sí.
0: Lo que se come, ¿no?
1: Claro.
0: Y todo el entorno, toda la decoración,
2: sí.
0: Exacto. Yo creo que inclusive cuando la ambientación está tan cuidada, como que, no sé, yo siento que el ánimo de las personas.
2: Claro,
0: totalmente
1: claro.
0: Lo puedes mejorar, ¿no?
1: Sí.
0: Lo puedes.
2: O viene
0: puedes...
2: para abajo o va hasta el cielo.
0: Exacto.
1: Sí.
2: Claro.
0: Y,
2: sí.
0: Y yo pensaba justo en. Tú eres la primera en ver terminado todo.
1: Sí, sí, sí. Y a veces no te la crees.
0: Es lo que te iba a preguntar.
2: Qué padrísimo.
0: Ya que hiciste todo y que sí. Lo ves de acá, dices, ¿qué dices ahí?
1: Híjole, yo me acuerdo esa, como era boda
0: ¿civil?
1: Civil, uh-huh. Era después de Shabbat, después de las 9, entonces era de noche ya, entonces yo lo vi, esta transformación ya, porque la iluminación, perdón, eso también es una parte claro.
0: totalmente importantísima.
1: La música, el DJ, o te para, o te sienta, o te
2: sí,
1: para,
2: es que impacta,
1: o te sienta.
2: Definitivamente la mezcla impacta.
1: Yo creo que somos un equipo que estamos así. Si, si nos unimos, yo trato de siempre hablar con el DJ, con el, inclusive con el sacerdote, con el, porque te da
0: todo el,
1: parte, ¿no?
0: Sí,
1: parte
0: sí,
1: de
0: sí.
1: todo lo que
0: te
1: estás
0: integrando.
1: Pues ese día cuando hice lo de los lagos, que puse puntas de unos bambús parados, parecía de veras, de verdad, que estabas en Tailandia, ¿no?
0: Claro.
1: Y entonces yo me senté, me acuerdo que me senté en la bardita en Maracay y llegó Raquel, no, ¿quién llegó? Bueno, llegó Estercita, uh-huh. Esther Fasca, y me dijo, Greta, no lo creo. Y le dije, mijita, yo tampoco.
2: Está increíble.
1: Mi corazón, era la mamá
2: del novio.
1: Es que casé a tres hijos, okay. entonces, bueno. No, dije, no, es que no me la creo. Porque además la iluminación, que eso es muy importante.
0: Sí, yo también lo creo, que es súper importante. Porque por muy bien que estés y la iluminación es mala.
2: Pues sí, no luce, claro.
1: Empezamos con Martín Domínguez, que es toda una
2: claro,
1: institución
2: sí,
1: aquí en
2: Martincillo. Sí, sí.
1: La iluminación, entonces, reflejar de abajo, que no se vean los focos y que veas nada más el bambú iluminado, no, bueno.
0: Sí, yo siento fíjate también que es como un, el evento... Es como un gran escenario, ¿no?
1: Sí.
2: Es que es una producción completa.
0: Exacto. Cuando tú vas a ver una obra de teatro o un concierto, tú como espectador o como público, pues tienes todo acá, ¿no? Entonces, yo creo que el evento donde sucede, que es como un escenario.
2: Sí.
0: En donde lo más mínimo, Jenny, se nota o te puede echar a perder. Sí. Olvídate algo,
2: sí,
0: ¿no?
2: Sí, te sientes adentro de la historia.
1: Claro.
0: Exacto.
2: Está
0: exacto.
2: Increíble eso.
0: Exacto.
2: Y lograr eso no es nada fácil.
0: Inclusive a veces... Esto que decías, como que se interrelaciona lo que van a servir con cómo van a decorar, ¿no?
2: Es que completamente tiene que... Eso es lo que hacen ellos.
1: Sí.
2: No puede ser indistinto.
1: Uh-huh. Claro.
2: ¿Qué es y qué van a hacer? Y entonces uno empieza a volar la imaginación y pues es un todo.
1: Jenny, cuando tienes una boda mexicana...
2: Claro.
1: Tienes una comida súper mexicana,
0: claro,
1: deliciosa.
0: Claro.
1: Entonces,
2: sí.
1: Hay muchas formas de entrar así, ¿no? En un evento, ya sea bodas, corporativo, primera comunión, 15 años, los 15 años de aquí son maravillosos. En fin, tienes muchas cosas, ¿no? Y yo creo que Acapulco es hoy por hoy, es el lugar más mágico para casarte, para hacer un evento, para venir, para vivir. Yo no me regresaría nunca. Te digo que soy bien costeña ya.
2: Sí, pues.
0: Bueno,
2: sí,
0: los pues. Que hemos elegido al puerto y lo seguimos eligiendo,
1: sí.
0: Yo creo que sabemos de la belleza que Acapulco tiene, ¿no? Y es increíble por las que hemos pasado.
1: Increíble.
0: Y yo soy muy chillona, igual que Greta. Ajá. ¿Sabes qué me pasa a mí? Cuando veo que empieza a anochecer, y veo que la bahía se enciende, o sea, que los cerros se encienden.
1: Sí.
0: A mí me da algo, porque recuerdo cuando nos quedamos sin una lucecita.
2: Más que la de la luna.
0: Más que la de
1: sí.
0: la luna.
1: Sí, sí.
0: Lo recuerdo perfecto y digo, ¿cómo es posible, no? Porque no había una luz encendida.
1: No había una sola.
0: Y cuando veo ya las luces, ¿no? Y tampoco tiene tanto tiempo, ¿no? Y fue uno... Y luego el otro, más los que antecedieron, ¿no?
1: Sí.
0: Entonces, es una buena pregunta que no sé si voy a hacer hoy en mis redes, pero yo voy a dar mi respuesta hoy, ¿no? Porque la pregunta sería, ¿por qué sigues en Acapulco, no? ¿Por qué sigues eligiendo Acapulco? Y yo creo que el 90% de mi respuesta sería... por la generosidad de la belleza que a mí en lo personal me genera. Me puedo quitar ahorita la blusa saliéndome de trabajar, me puedo poner mi traje de baño y en 3 minutos voy a estar nadando. Pero bueno, háganse ustedes la pregunta. Lo cierto es que cuando hay profesionalismo, dedicación y entrega, como lo ha hecho Greta siempre, pues también es una manera de demostrar que amas no solo lo que haces, sino al puerto. Sí, porque totalmente. Lo que sucede en los eventos que tú decoras, Greta, de boca en boca. Oye, sí, ¿quién te decoró? Sí. ¿Y quién te arregló? Sí. ¿Y quién te sirvió el banquete? Y todo este turismo de eventos, de bodas que sucede, genera una economía tremenda para muchas personas.
1: Claro.
0: Y entonces, pues lo haces como si fuera el primer evento, ¿no?
1: El primer evento. El día que yo no llore cuando veo a la novia entregarle su ramo, yo creo que ya no la hice en la vida. Todavía sí. Cuando les entrego su ramo y todo, le digo, no llores, ¿eh? No vayas a llorar. Pero es lo que hablábamos hace rato del corazón, de que lo tienes que sentir, ¿no?
0: Totalmente.
1: Entonces, a mí, cuando yo llegué a Acapulco, me transformé. Empecé a hacer unas cosas loquísimas, empecé a tener una parte creativa que no la tenía.
0: Ok, a lo mejor el mar hizo lo suyo.
1: Totalmente.
2: Gran inspiración.
0: Vamos a la pausa. Totalmente. Y volvemos.
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0: Estamos ya de vuelta. No, pues ya se nos está yendo el programa.
2: Qué
1: rápido.
0: Sí, se nos va muy rápido. Pues que es una historia donde podemos hablar de tantas cosas. Pero ahora que tú decías de la profesionalización, Jenny, porque empezó a suceder, claro, ¿no? Más banqueteros, la gente de los DJs,
2: y más,
0: ¿no?,
2: gente de iluminación.
0: La gente de iluminación,
2: y más mobiliario.
0: Los escenarios, porque hay eventos, hay bodas, hay eventos, o eventos, vamos a decir eventos, en donde traen artistas de super nivel, que requieren propio rider, son mega escenarios. O sea, ahí la verdad es que todo un universo de oficios, de profesiones, ¿no?
2: Claro.
0: Que también han ido creciendo al paso del tiempo, Jenny, porque mucha gente, inclusive la gente que se dedica a planearlo, ¿no? Que tiene ya, que tienen ya sus equipos para decir, tú no te preocupes por nada.
1: Exacto, sí.
0: Yo me encargo de absolutamente todo, ¿no? Todo esto implica que nos preparemos más.
2: Sí, por supuesto, que abramos los ojos, porque antes en realidad era como muy sencillo. Y yo estoy casi segura que las bodas más grandes o los eventos más grandes ni siquiera eran de los mismos acapulqueños. Eran de gente que venía de fuera. Sí. Entonces era como, eso se hace. Y de repente veías camiones de otros lugares de banqueteros, o veías de florerías, o de sonido, iluminación, y decías, ay, ¿no? Y ya cuando llegabas a un evento y veías hasta plantas de luz, decías, no, si esto es grande, ¿no?
1: Sí, claro.
2: Porque antes no lo veíamos.
0: Claro.
2: Y eso a todo el acapulqueño, en general, los que vivíamos aquí, era como, hay que ser mejor meseros, hay que tener mejores productos, mejores transportes, en fin, era, para mí siempre fue algo grandioso.
0: No, ya vas a una boda y parece un viaje.
2: Ah, no, sí, claro. Sí,
0: ¿no? Desde que entras, vas a ver qué, claro, ¿no? Y cómo, y desde lo que, el momento en sí es especial, pero todo lo que implica, ¿no? Todo el detalle cuando vas entrando, cómo te reciben, quién te recibe, qué vas a tomar, si vas al baño, qué hay en el baño.
2: Sí, parece atracción de Disney, te lo juro.
0: Claro.
2: Aquí, allá, y ves, y mira eso.
1: Los juegos artificiales.
2: Exacto.
1: Ahora son musicalizados con la computadora, salen así, cantan lo de Manuel, y etcétera, ¿no?
2: Sí.
1: Pero a mí me da mucho gusto lo que estás diciendo, porque, ¿sabes qué? Hay trabajo para todos.
2: Es correcto.
1: Entonces, aquí ya hay, ¿qué quieres de iluminación? ¿Qué quieres de robóticas? ¿Qué quieres de escenarios?
2: Sí, uno se obligó.
1: Claro, y eso me da gusto porque, entonces ya, yo siempre les digo, primero los de aquí.
0: Claro.
1: Ya si no hay aquí por alguna
0: manera. Vamos viendo.
1: Vamos viendo si lo traemos de México, pero lo importante es, la mayoría de los que se casan aquí en playa, son de México, de Monterrey, de Puebla, pero contratan aquí directamente.
2: Claro.
1: Eso es lo
2: porque
1: bueno.
2: Porque ya hay.
1: Ya
0: nombre,
1: hay,
0: fotógrafos.
2: Sí,
0: Banquetes. Los dulces, ¿no? Los que. Ese es un.
2: Hasta
0: un mundo.
2: El de los baños portátiles y todo.
0: Ah, es un mundo.
1: A Martín, el de los helados.
0: Fíjate ahora que lo dices, Greta, siento que le da un toque nuestro a un evento que puede ser de otro lugar,
2: así
0: ¿no?
2: Es,
0: inclusive hay quienes llevan cocos de plano en la entrada para refrescarte, y es como, ok, vienes de Monterrey, te estás casando en Acapulco, tenemos estas opciones, y es un poco también, pues, dejar el sellito, ¿no?
1: ¿De dónde estás?
0: Exacto.
2: La gente quiere vivir la experiencia.
0: ¿Cuál ha sido de todos los eventos el más retador para ti, Greta?
1: El más retador.
0: El que digas, ¿esto quieren?
2: A ver cómo le hacemos.
0: Híjole, es que montar es un mundo.
1: Pues yo creo que uno de ellos fue el de Tailandia. Okay. El que querían sentirse en Tailandia.
0: Claro, claro.
1: Porque una cosa fue la ceremonia civil y otra el banquete, que mandé a hacer unas mesas cuadradas de madera con un hueco en medio y les puse una fuente y puse unas flores flotando. Entonces hicimos unos conos con unas telas que me encontré por aquí. Ajá. Pues siempre compro mis cosas
0: sí,
1: aquí.
0: Claro.
1: No sabes cómo quedó, porque los conos estaban como las pagoncitas, claro, que tienen. Entonces dije, bueno, pues,
0: ¿cómo le voy a hacer?
1: Claro, claro. Entonces se movían, hicimos flecos.
0: Oye, eres como arquitecta, ingeniero, no, todo, le hace a todo, diseñadora, sí, florista.
1: Artísticona, soy artista. Sí,
0: totalmente.
1: Es que los artistas,
0: es que son creaciones las que haces. Uh-huh.
1: Claro, cuando tienes mente, corazón y manos, eres un artista.
0: Estoy de acuerdo.
1: O sea, porque trabajas con esto, ¿no? Trabajas, sí, y sí, con la sensibilidad.
2: Sí, totalmente.
1: Yo me acuerdo, si tú ves el dibujo, que algún día te lo voy a enseñar, te lo voy a mandar en WhatsApp, sí, el dibujo que yo les hice a los novios para lo de Tailandia, no, bueno.
0: ¿En pues, serio?
1: Como kindergarten. Presten mi otra hoja, me la pegas aquí, porfa, para yo irme para allá derechito. No, no, sí, pero, wow, pero eso te motiva, esto te,
0: claro,
1: te emociona,
0: claro,
1: ¿no?
0: Claro.
1: Yo les digo a los niños ahora.
0: Sí,
1: actuales,
0: porque es tu proceso creativo, realmente.
1: Claro. Uh-huh.
0: Desde que te dicen que.
1: Claro.
0: Todo cuenta.
2: Sí, le
0: ¿no?
2: Sí, claro.
1: Y
2: claro,
1: empiezas mentando madres.
0: Sí, claro, claro.
1: Esa es
0: claro,
1: la verdad, sí, ¿no? Ya sí, no sirvo, sí, ya no puedo, sí, con sí, esto, sí, sí, ya no es lo mío, ¿no? Y así empiezas,
0: wow,
1: sí, pero sí, te vas involucrando y te va gustando y te va dando esta sensación de lo que no nos da en la actualidad, lo que platicábamos fuera.
0: Sí, claro, de la inteligencia artificial.
1: Ajá, cuando así, esto, sí, que te pone chinita, sí, que sí, el corazón, sí, no te lo da.
0: Sí.
1: Entonces siempre les digo yo a las niñas que y a los jóvenes que se van a casar, siéntanlo. O sea, mándame 2, 3 fotos y ya. Y con eso, ¿Cómo sueñas? ¿Qué sueñas? ¿Cómo te ves? Todo blanco, no, me gusta esto, me gusta lo otro. Entonces, esto es lo que cambia.
0: Te voy a hacer una pregunta.
1: ¿Qué?
0: Si supongamos que te vas a festejar este año, ¿de qué color sería tu decoración predilecta?
1: Yo creo que blanco y azul.
0: ¡Ay! Me va a dar la
1: bueno, y rosa. Rosa fuchsia para meter mis bugambilias.
0: Sí.
1: Es muy tipo como Grecia.
0: Claro,
1: como,
0: claro,
1: ¿no?
0: Claro, claro.
1: Me gusta.
0: Oye, Santorini. Y Santorini, si pudieras darle un consejo a la gente, Greta,
1: sí,
0: no que se dedican a esto, que quieren sorprender quizás a su mamá, que quieren sorprender a su pareja, a un grupo de amigos, si pudieras sugerir algo que debe de ir en una mesa y que no debe de ir, ¿qué sugerirías?
1: Mira, yo creo que siempre en una mesa, tener, aunque sea buffet, yo es mi sentir, tiene que estar perfectamente bien puesto.
0: Claro.
1: Si tenemos tenedor, cuchillo, cuchara, la cucharita del postre, el tenedorcito de postre, si no, lo que uno tenga, pero siempre puesta con una copa, 2 copas, y si no, con 2 vasos, uno para agua y otro para lo que quieras. Siempre, claro, siempre buscar esa parte de que todo tiene que estar puesto. Y de centro de mesa, si tú tienes, es que a veces es tan fácil, porque nada más volteas a la calle y ves un poquito de hiedra, lo pones en medio de la mesa y tienes algo. A veces, fíjate que una vez me pidieron un centro de mesa para alguien que iba a ser el gallo del evento.
0: Ok.
1: Y conseguí unos gallos y hice un centro de mesa de puros gallos.
2: Ay, qué chulada.
0: Claro, entonces, claro.
1: Sin decir tú eres mi gallo.
0: Ajá, claro, claro.
1: Ahí estaba el gallo, ¿no?
0: Claro, claro.
1: Entonces, hay muchas formas. Una lechuga, le empiezas a abrir un poquito así, la pones en un baulecito y pones 2, 3 lechugas y ya luego te las comes, ¿verdad? Las metes al refri. Pero, o sea, hay tantas cosas que uno puede poner. Un manojo de, ¿qué se le pone al pozole? Rebanadito rojo.
2: Rábanos.
1: Así, el manojo que te venden en el mercado.
0: Ok.
1: Tú pones 2, 3 manojos así y es una belleza.
0: Se ve chulísimo,
1: ¿de
0: ¿no?
1: Verdad, sí. De verdad, de
2: con
1: verdad.
2: Con cosas tan sencillas.
0: Más bien creo que tiene que ver con que nos atrevamos.
1: Eso.
0: Y con que nos salgamos del parámetro, Jenny, de lo que aprendimos típico, común, o de ¿no? lo que uh-huh. siempre es, ¿no? Yo soy partidaria de lo que dice Greta, ¿no? Busquen en su casa, busquen algo, júntenlo y no se sientan, no se limiten a hacerlo para ver si les gusta o no. No. Háganlo desde su creación, uh-huh. con la buena, el buen... Ahora sí que el buen sentimiento, ¿no? Sí. Y eso es maravilloso, Jenny, ¿no?
2: Sí, se disfruta. Y la sí. verdad que los comensales lo apreciamos. Siempre sí. se aprecia. Claro. Una sí. mesa bien montada, bien servida, bonita, alegre, uno lo agradece.
1: Y con lo que tengas, sí, mi corazón, sí, sí, por supuesto. O sea, no hace falta ir a... No. Córrele a comprar, no. No. Sí, con lo que sí. uno tenga.
2: Es que se nota el cariñito que uno le pone en las mesas, es
0: sí.
2: la verdad.
0: Sí. La verdad, yo soy... yo sí soy bien ocurrente... Hago lo que puedo con lo que tengo. Los que me conocen saben que no soy fan de servir. No lo soy. No es una habilidad que me fue concedida en esta vida. No cocino.
2: Pero te gusta.
0: Y me pongo nerviosa. Cuando alguien me va hago algo en mi casa,
1: sí.
0: estoy como... Pero después digo, no, porque yo soy de las que hace locuras y detalles. No, y no me importa, porque creo que lo que define todo esto, y esa es la pregunta que le voy a hacer a Greta, al final, ¿qué define el alma de un evento? Me lo contestas después de la pausa.
1: Ah, claro. Yo ya iba.
0: La pausa, la última, para ya despedirnos y volvemos.
1: Muchas gracias.
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0: Está todo, ya está montado, ya van a abrir, ¿no? Van a comenzar el acceso. ¿Y dónde está el alma del evento?
1: En los novios.
0: Claro.
1: En los novios. Yo se los comento. No importa la decoración que yo haga, ya sé que puede ser impresionante la comida, la música, el DJ, es impresionante. Pero la actitud de los novios, sí, el hecho de que lleguen cantando, que lleguen bailando, que eso hace el alma de la fiesta.
0: Sí, yo también lo creo. Duerman bien 3 días antes del evento.
1: Sí.
2: Que aguanten.
0: Porque aparte, Jenny, se va bien rápido.
1: Se va rápido. Muy rápido.
0: ¿Cuántos días trabajas? Sí. ¿Cuánto previo trabajas? No, sí. ¿Meses, Greta?
1: Sí.
0: Y llega el día y 1, 2, 3 por todos mis amigos.
2: Se acabó en un ratito.
0: Se fue. Sí. Y quien lo disfrutó. Y sí, quien no, no se va a repetir.
2: Claro, no. Sí, es un momento, pues, de una vez. Una vez en la vida,
0: dos,
2: de acuerdo, no, o sea, me
0: o
2: refiero,
0: tres, o cuatro.
2: Sí, temporadas.
0: Claro.
2: Sí, es memorable, siempre te acuerdas de tal, te acuerdas de la boda, te acuerdas,
1: sí,
2: de, y hasta, aunque se hayan divorciado, pero te acuerdas de tal cosa.
1: Sí.
2: Y dices, ese momento no,
0: sí,
2: se
0: pero
2: olvida.
0: Creo que sí, la actitud determina muchísimo en cómo vas a hacer sentir a tus invitados, ¿no? Con qué confianza, con qué calidez, uh-huh, con qué actitud. Si te sientes no solo bien recibido, sino si te sientes integrado a un momento, uh-huh, tan especial.
1: Claro.
0: Y también por el otro lado, vigilar, digamos, la cultura del invitado, ¿no? O sea, llegar temprano, hacerle sentir realmente a quien te está dando la gentileza de invitarte.
2: Sí, que estás agradecido.
0: Pues que también te importa, ¿no?
1: Sí,
0: y que
1: claro,
0: vas a ir como te pidieron que vayas. Nunca falta el rebelde. Ponen ahí como la etiqueta.
2: Ay,
0: y todo.
2: Sí,
0: y
2: gente necia.
0: No,
2: sí.
0: Oye, pero
1: no vengas de blanco.
2: Ahí va.
1: Llegó de blanco.
0: Sí, o sea, ¿no?
2: Sí,
0: y
2: no
0: te dicen un horario porque hay un programa, ¿no?
1: Claro.
0: Y pues ser parte también de ellos es como respetar el evento,
2: sí,
0: ¿no?
2: Sí, te unes a ese evento, a esa logística.
0: No, ¿o qué tal cuando citas a las 7 y la gente llega a las 9 de la noche?
2: No, y haciendo escándalo,
1: sí,
2: no, además.
1: Ya pasó. Claro.
0: Exacto.
1: Claro.
0: Sí, no,
2: para
0: es como
2: mí
0: que...
2: es interrumpir.
0: Sí, seamos cordiales de los dos lados.
1: Claro.
0: Jenny, ¿cuál sería tu conclusión hoy?
2: Que gracias a las mentes y a los espíritus tan maravillosos como Greta, muchos seres humanos aquí en Acapulco han disfrutado grandiosamente de momentos espectaculares en su vida. Y entonces, cuando hay personas así, que son tan memorables en la vida de los demás, uno lo agradece. Y no solamente como persona de aquí de Acapulco, sino como un puerto en general, porque somos una ventana al mundo. Y bueno, yo le agradezco y la felicito además.
1: Ay, mi corazón, qué linda. Muchas gracias por tus palabras, mi corazón.
2: Con todo.
0: Oye,
2: cariño.
0: Greta.
1: Muchas gracias.
0: ¿Volverías a hacer lo mismo que haces?
1: Sí, no me veo haciendo otra cosa.
0: No te ves haciendo otra cosa, claro. No, es tu gran pasión, ¿no? No,
1: sí.
0: Es tu gran pasión. Voy a leer los mensajes antes de irnos.
1: Ay, muchas gracias.
2: Vamos a llorar.
1: No.
0: Sí.
1: No.
0: Héctor Mújica.
1: Ay, mi amor adorado.
0: Saludos a mi queridísima Greta, un referente en la decoración de eventos de gran nivel, la única e irrepetible. Dice Eliud, Gera, hasta se me antojó casarme. Sí, la verdad, sí. ¿No ves que ahora ya hay de que te casas solo contigo mismo?
2: No.
0: Claro,
2: ya está eso. Me voy a comprometer.
0: Se han hecho en otros lugares. En donde llega a la persona y pues así, ¿no?
2: Ok.
0: Janet Rojas, Deep.
2: Ay, fue su cumple.
0: Greta, no, sí, felicité. Felicidades.
2: Felicidades, Jan.
0: Janet Rojas dice, Greta es hermosa. Sí, lo es.
1: Besos.
0: Eric Cortés de Casa Varuna, saludos. Le tengo una profunda admiración a Greta, me fascina. Mario Valencia.
1: Gracias.
0: Mario también es parte de los temas, porque bueno, aunque no radica aquí, es un gran DJ. Saludos, Geraldina. La señora Greta en decoración de eventos es top, la mejor.
2: Yay.
1: Ay, muchas gracias.
0: Saludos, Mario.
1: Gracias, Mario.
0: Néstor Huerta, saludos a la señora Greta, a mi amiga Jenny, te
2: gracias,
0: mandan saludos.
2: Muchas gracias.
0: Y a mí no me
2: besos.
0: Mandaste saludos, Néstor, ¿qué pasó?
2: ¿Qué está pasando?
0: Ajá. Eliud, saludos a las invitadas. Muchas gracias.

0: Gracias, Eliud. Logramos algo bien bonito el viernes. Estuvo aquí un grupo de la región de la Tierra Caliente que se presentó en el Foro La Mancha en Chilpancingo. Estuve muy conmovida por muchas situaciones que pasaron el viernes, de escuchar la música en vivo, de ver a Eliud, de conocerla, de que haya venido a la cabina, de que hayan venido de México los integrantes del grupo. Sé que les fue bien, espero que no sea la primera vez que se presenten. Y Eliud me regaló un abanico, no lo he mostrado todavía, lo voy a hacer. Un abanico de palma hecho en tierra caliente a mano, con un paliacate rojo puesto.
1: ¡Qué bonito!
0: Divino, divino, divino. Entonces muchas gracias, Eliud, lo verás pronto en mis agradecimientos. Greta.
2: Eso es cultura, eso es arte.
0: Sí. Eso es. Greta, si alguien va empezando en tu experiencia de tantos años, ¿qué sugerencia le darías? Si alguien va empezando en lo que tú haces,
2: en este
0: acercamiento de una o de otra, ¿cuál sería tu aprendizaje mayor que te ha permitido llegar a donde has llegado?
2: Mira, yo creo que primero sentir a los novios. Sé que es un poquito difícil en la actualidad.
0: Claro.
2: Porque ahora todo es por WhatsApp y esto, pero bueno, hay videollamadas. Yo creo que sentir a los novios. Primero, ¿qué quieren? Saber algo que es muy importante, que no siempre nos dicen, qué cantidad de dinero quieres invertir, ¿no?
0: Claro.
2: ¿Qué presupuesto tienes? Un aproximado.
0: Claro.
2: Porque si no, trabaja uno de más a veces, ¿no?
0: Ok, ok.
2: Entonces, y tenerse confianza. Uh-huh. Tenerse confianza, comprar libros, de verdad, o revistas. Ya se ha perdido el tacto con esto y yo creo que es tus manos y tus ojos viendo un libro de cómo es Tailandia, cómo es África, cómo es las decoraciones de una casa francesa. Híjole, yo creo que eso te abre el panorama, ¿sabes?
0: Sí.
2: Porque muchas veces puedes usar ese tipo de cosas, adaptarlo a la playa, ¿no?
0: Claro.
2: No necesariamente tiene que ser palmeras y cocos, uh-huh.
0: Claro,
2: no necesariamente.
0: Claro, claro.
2: Entonces, las pinturas que hay en los muros de las casas, etcétera, yo creo que es muy importante que los chicos no pierdan ahorita, los que empiezan, esa parte.
0: Me gusta este mensaje final. De hecho, está comprobado que los procesos creativos, utilizando la escritura, utilizando la lectura, son diferentes. O sea, yo creo que esos procesos detonan una creatividad más cercana al otro, y eso te va a permitir, yo supongo, pues darle más en el clavo a lo que el otro está necesitando, ¿no? Y creo que cuando se logra eso, pues la recomendación va sucediendo, ¿no? De boca en boca, y ya no andan buscando y dicen, no, es que me fue excelente con Greta. No, pues ya, o sea, uh-huh, sí. ¿No? Y entonces creo que es maravilloso lo que acabas de compartir. Ya terminamos. Ya se nos acabó la hora.
2: ¡Ay, qué rápido!
0: Pero gracias, Arturo, en cabina.
2: Muchas gracias.
0: Bilodó, gracias a la gente que se conectó. Gracias a Greta y gracias a mi querida Jenny Barajas.
1: Gracias a ustedes.
2: Jenny,
1: por placer.
2: Gracias,
0: el día
2: gracias,
0: de hoy.
2: Gracias,
0: digan adiós allá.
2: Gracias.
1: Adiós.
2: Muchas gracias.
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11: Oficialmente, muy buenas tardes a ustedes. Bienvenidos a Sonora. Es lunes 18 de mayo. Son 9 años ya. 9 años ya sin Chris Cornell. Y hasta la fecha, nadie ha cantado como él.

0: qué enchinada de piel, caray. O sea, si existiera la mínima posibilidad de yo volverme a casar, esta canción sonaría en esa inexistente boda. Se llama Thank You. Es en vivo en Estocolmo.
1: Thank you very much.
0: Es Chris Cornell cantando un coversazo de Led Zeppelin. Y así estamos comenzando hoy. Sí, hace 9 años nos despertábamos con esa noticia. Yo, cuando han muerto artistas, la verdad es que, o sea, no hay uno que le haya dado. El único al que realmente le he chillado, y posible vengan unos más por ahí, pero al único al que realmente le he llorado es a Chris Cornell. Sí, fue una mañana muy triste aquí del 18 de mayo del año 2017. Y pues hoy vamos a comenzar tranquilos. Es lunes de bajón.

Preaching the End of the World, el disco llamado Euphoria Morning. Ese es el primer disco que sacó Chris Cornell como solista. Y de ahí nos vamos a ir a esto. Les dijo, hoy es lunes de bajón, tranquilitos, un Cornell tranquilo. Hay un Cornell más pesado y rockero, pero está el Cornell tranquilo. Esto es del primero de Audioslave, joya de disco. Y una joya de canción. Se llama I Am the Highway.

Ay, Cornel, cómo te extraño, demonios. 9 años hoy sin Chris Cornell. Ya pusimos al Cornell solista, al Cornell haciendo covers, al Chris Cornell con Audioslave. Sé que está chachoteada, pero teníamos que ponerla, porque es la canción que dice esa frase que todos usamos para recordar a Chris Cornell, ¿no? No one sings like you anymore. Nadie canta como tú. Soundgarden, Black Hole Sun.

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Hay música nueva todavía saliendo el día de hoy. Esto es de un proyecto de una chica que se llama Oxys. Ella es originaria de Los Ángeles, California. Está haciendo como una especie de pop electrónico experimental y acaba de lanzar esta canción que se llama Knife Fish, se llama el track. Ella acaba de sacar disco en enero, pero parece que viene con un poco más de material. Pues es joven, como muchos jóvenes, sacando música nueva lo más rápido posible. Y también porque ahora la música, eso, dura muy poquito, muy poquito. Y de ahí, de Oxys de Los Ángeles, nos vamos a ir hasta esta banda que son originarios de Atenas, Grecia. Se llaman Future Birds. Ellos van a sacar un disco doble, su primer disco doble que lanzan. Se va a llamar Far Out Country, el disco. Y bueno, sale el próximo 5 de junio. Y los Future Birds acaban de lanzar una canción, pues, para promover el disco. ¿Qué es esta? Slide On.

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Ángeles, California. Se llama The Sincers. Espero estarlo diciendo bien. The Sincers es una nueva canción de The Sincers que se llama Did You Know. Es desde un disco que van a lanzar el próximo 18 de septiembre. El disco se va a llamar Love Stories. Love Stories. Y pues tienen ahí una onda pues, muy, muy retro, ¿no? Muy, muy retro. Y hablando de bandas retro, que si mal no recuerdo, estos también son de Los Ángeles. Está esta banda que se llama The Killing Floors. Ellos creo que todos son de raíces mexicanas, todos sus nombres pues, son de raíces mexicanas y de hecho cantan en español. Su onda es más hacia los 60s. Iban muy bien, pero creo que en 2018 lamentablemente perdieron a su bajista. Tuvieron obviamente pues un lapsus de ellos para su duelo y demás, y para el 2021 pues regresaron con música. Son muy 60s, muy garage rock y la verdad es que están bastante chidos. Yo no los conocía, hoy los conocí. Se llaman The Killing Floors. Esta es su nueva rola, Se Fue, Se Fue.

0: muy tirándolo a los Teen Tops y demás, The Killing Floors, desde Los Ángeles, California.
1: Estoy aquí olvidándote.
0: Se fue, su nueva canción de los Killing Floors. Y de ahí nos vamos a ir ahora con esta banda, que vienen también con disco nuevo desde Nueva York. Habíamos puesto algo de ellos, creo que la primera rola que sacaron era esta. El disco se va a llamar Tricks for Mets, de los Parent Teacher. Parte de las nuevas rolas que lanzaron Timeline Rabbies. Se escuchan aquí en Sonora.

Ahí está, Parent Teacher Timeline Rabbits. Y ahora vamos con esta banda que es de Atenas, Grecia también. Se llamaban Bad Habits, no los australianos, porque hay otros australianos que se llaman Bad Habits, pero y hay una cantante que se llama Bad Habit también, no sé a quién se le ocurrió, pero bueno. Se cambiaron ya el nombre y ahora son Dismiss. Acaban de lanzar este track. Se llama I Need Dismiss.

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Bueno, yo creo que ahora sí Interpol va a ser una sorpresota en el Corona Capital. Ayer estuvieron cambiando sus redes y demás. Se corría el rumor que a las 12 del día de hoy se daba a conocer el lineup del Corona Capital, y ya cambiaron el rumor a las 2 de la tarde y así va. Todavía no hay nada en realidad anunciado. Hay ahí rumores de angina de pecho.

sí lo vea viable. Y yo creo que The Strokes y Gorillaz van a estar. Eso es un hecho, seguramente. Y aquí está para prepararse del último que han lanzado los Strokes. Se llama Going Shopping. Y lo escuché aquí en Sonora.

Bueno, hay que comenzar a hacer las apuestas. Yo apuesto The Strokes y Gorillaz. Posiblemente Pearl Jam, no lo sé. Puede darse, no lo sé. Pero vamos a ver. Ya que está pendiente de redes sociales, posiblemente por la tarde se dé a conocer, o quizás a lo largo de esta semana o el próximo lunes. Pero ya está más que tentativo eso, de que se venga el anuncio del Festival Corona Capital, festival más importante de música alternativa en nuestro país. Y bueno, hoy también son 46 años sin Ian Curtis de Joy Division. 46 años. Aquí está esto. Se llama Disorder. Es Joy Division. Nos vemos mañana. Buena tarde. Buen provecho. Bye.

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0: Muy buenas tardes, excelente lunes, espero que estés arrancando con toda esta semana. Es una alegría para mí estar contigo. Soy la psicóloga Guadalupe Delgado y pues bienvenidos a Entre la Vida y la Mente. Tú que me escuchas cada semana, muchísimas gracias por acompañarme en este espacio de introspección, de reflexión. Y si es la primera vez que estás sintonizando en esta hora nuestra transmisión de radio, pues te invito a que te quedes conmigo aquí a reflexionar. Te recuerdo que puedes escucharnos vía online en www.rtg.com.mx. Hay un apartado que dice radio en vivo, así que si te tienes que mover de tu coche a la oficina, pues puedes conectarte vía online. Pues un saludo a las personas que nos escuchan en sus hogares, en el taxi, su trabajo. Pues vamos a comenzar con el tema de hoy. Híjole, miren, quienes están conmigo desde hace tiempo siguiendo este programa, ya 2 años que tenemos al aire, saben que el objetivo principal es tener este espacio de introspección para reflexionar, siempre buscando liberarnos de ciertos pensamientos que nos crean conflicto, entender cosas sobre nosotros. Y el tema de hoy es súper particular porque ¿a quién no le pasa que nos quejamos de la otra persona? Siempre el otro, híjole, súper problemático, la tóxica, el tóxico, pero nosotros nunca somos los tóxicos. Todo el mundo alrededor son tóxicos, injustos, todos son los malos y siempre uno es el que la pasa mal. Yo no sé si te has escuchado ese diálogo contigo o si eres de estas personas que dicen, híjole, es que a mí siempre me tratan mal, siempre me tienen envidia, me hacen menos, ¿no? O sea, muchos sentimientos que se generan en contra mía. Pero, ¿alguna vez te has preguntado si tú eres la persona que probablemente esté participando en los conflictos que vivas, que tiene más que ver con el grado de toxicidad, le vamos a llamar así de manera coloquial, tuyo, y tiene más que ver con eso que con la realidad de lo que las personas te dan? En temas anteriores hemos hablado de que por muchas circunstancias nosotros llegamos a crear una forma de ver el mundo, ¿ok? Llegamos a crear una forma de ver el mundo y dependiendo de la herida con la que veamos nuestras vivencias, es lo que vamos a interpretar, ¿sí? De esas historias. Entonces, a veces, pues no estamos tan conscientes de qué es lo que cargamos. Y entonces, eso nos puede llevar a que no nos demos cuenta que también participamos en, pues, estos conflictos que yo atribuyo a los demás. Así que el tema de hoy se llama ¿Soy tóxico y no lo sé? ¿O tóxica y no lo sé? Porque todos creemos que tenemos la razón, ¿o no? ¿No? En cabina dicen que no, que él no es tóxico. Yo también digo lo mismo, pero a ver, preguntémonos a nuestra familia, a la pareja, si somos o no. Entonces, fíjate que a veces el problema no es que siempre te lastiman, a veces el problema es que no te has dado cuenta cómo también puede que tú lastimes desde tus razones, ¿ok? Entonces, es incómodo, ¿sí? Es incómodo, pero es necesario que hablemos de esto. Creo que pocas veces nos damos la oportunidad de mirar hacia nosotros, de cuestionarme, de sin tener que excusarme ante nadie, ni tener que ocultar, ¿no? O sea, dejando el orgullo a un lado, poderme ver a mí tal como soy y poder identificar qué es lo que, cómo realmente yo me estoy viviendo nuestras experiencias. Actualmente tenemos, todo el mundo habla de parejas tóxicas, habla de amistades tóxicas, de jefes tóxicos, familia tóxica. En las redes está este tema a más no poder. Vemos la descripción. Ah, sí, sí. Es que, sí, el tema ahorita lo más común es mi novio es narcisista. Sí, sí, sí, mi novio es narcisista porque me hace sentir menos. Y esto es un tema que incluso lo he llegado a encontrar cuando trabajo con personas, mujeres sobre todo, que de repente dicen, no, es que me hace sentir menos. Y cuando analizas la comunicación, ¿qué crees? Pues muchas veces esa es tiene más que ver con tu interpretación, tu herida, la forma en que estás traduciendo. Y tú lo que haces es reaccionar por tu herida y atribuyes a la persona esa emoción que te está lastimando a través de cómo se comunicó. Lamentablemente, pues no somos tan perfectos, ¿verdad? A la hora de comunicarnos, no tenemos esta capacidad de ser bien asertivos a la hora de hablar. Y es ahí en donde, cuando nosotros no reconocemos esto de nosotros mismos, nos terminamos convirtiendo en víctimas y atribuyendo a otros la toxicidad. Y entonces es importante cuestionarnos si alguna de mis conductas pues también están dañando. Porque puedo ser tóxica, puede ser tóxica o tóxico, ¿sí? Y eso no significa que tú seas una mala persona. ¡Ojo! ¿Sí? No significa que seas malas personas. Esto sucede porque hay heridas no trabajadas, porque tenemos miedo al abandono, porque tenemos inseguridad, porque tenemos necesidad de control, baja autoestima, algún dolor emocional disfrazado de carácter. Yo soy de carácter, ¿no? Tengo carácter fuerte, o sea, reactivo, que no es capaz de gestionar sus propias emociones. Entonces, es importante que, para empezar, esto yo te lo comparto no para que te sientas culpable, no para señalar, no desde el juicio, sino para que todos tengamos la oportunidad de detenernos y decir, ok, ¿hasta qué punto yo también participo? Ya sea a través de mis reacciones o a través de la interpretación de lo que yo vivo y de eso yo respondo de una manera que empieza a generar este ciclo conflictivo, ¿no? Esta experiencia tóxica, ¿ok? Entonces, es importante que vayamos identificando, ve tú mirando, ahorita durante el programa, no te sigues, ay no, yo soy, o sea, nadie es así, amor y paz, es bien difícil, la neta, o sea, a veces a mí me dicen, ay, es que tú te ves bien tranquila, y así, muchas personas luego me dicen, ah, es que te ves bien tranquila, no me conocen, ¿no? ¿Y cómo gestionas el carácter, las experiencias y la percepción de lo que tú vives? Te va a ayudar bastante a poder cambiar tus vivencias. Vamos a un corte y regresamos.
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0: Pues acabamos de escuchar a José José con Cuando vayas conmigo. Cuando vayas conmigo. José José es el tóxico. Pero algo que, por lo que pedí esta canción de José José, es porque, si te fijas, es no vayas conmigo. O sea, si tienes a alguien que tanto te ama, o sea, yo te amo, ¿cómo puedes mirar a alguien más? O sea, yo estoy creyendo que es la forma de amor, ¿no? Llevando, o sea, siendo controlador desde ese punto. Entonces, la canción suena súper romántica. Y su razón por la que lo hacen, por la que actúa controlador, es porque la ama. Porque la ama mucho, ¿no? Y así como él, en esa canción, muchos de nosotros actuamos de manera tóxica por nuestras razones que creemos que son válidas. Y desde ahí no nos damos cuenta que estamos siendo ese tóxico o esa tóxica de la que yo me quejaría, ¿no? Yo me puedo... Y entonces mi pareja me reclama, imagínate este escenario. Vamos a poner esta escena de la canción. Yo le pido lo que dice la canción, ¿verdad? Porque la amo, porque lo amo. Obvio, para ella se siente como... Espérate, ¿siente el control? Y yo voy a decir, ¿es que acaso no me quieres? ¿Es que no me respetas? ¿Es que por esto y así, sabes? Y entonces yo estoy pensando que ella es la del conflicto por no ceder a lo que yo le estoy demostrando. Y entonces yo no es que sea la persona tóxica, ¿es ella o es él? Por reaccionar y rechazar la forma en la que yo le estoy demostrando amor y lo que yo le estoy pidiendo porque me lastima. No sé si logro transmitir este ejemplo. Y así como este, ese es en el ejemplo romántico, así como eso, hay muchas áreas más en las que podemos detonar esta toxicidad, ¿ok? Te decía antes de irnos al corte, pues que obviamente vivimos ambientes tóxicos, nos quejamos de parejas tóxicas, familia tóxica, jefes tóxicos, ¿sí? Entonces, en cualquiera de esas áreas puede que también seamos nosotros. Miren, les voy a contar una experiencia que viví siendo yo, estando yo en una posición de liderazgo. Y con la persona que me apoyaba, ¿no? Un colaborador. Entonces, de repente, pues tú pides o llegas a acuerdos con la persona. Vamos a trabajar de esta manera, shalala, shalala. ¿Le entras o no le entras? Sí, jefe, sí. Yo quiero el trabajo. Sí me interesa. Va. En el proceso... Esta persona pues empieza a trabajar, pero tiene problemas, la vida le trata mal y deja de hacer lo que se supone había sido un acuerdo y por lo que estaba aquí. Bien. Y de repente pues llega la exigencia o la no correspondencia, porque si a mí me piden algo y no está cumpliendo, pues obviamente... No va a haber una correspondencia porque esto es mutuo, ¿no? O sea, así como tú eres productiva, productivo, correspondes, pues va a haber una reciprocidad. Y entonces, lo que observé de esta persona es que, pues, yo me convertí en la mala y en la tóxica por no ser flexible ante lo que sea que estaba viviendo, que no tenía que ver conmigo, ¿verdad? Pero esperaba que fuera condescendiente con sus razones. Y así como yo me convertí en la mala, en su discurso he escuchado a que muchas personas a su alrededor son injustas. Lo que no se está dando cuenta esta persona que a través de su comportamiento genera esta experiencia conflictiva en la que termina la persona señalando a los otros como los tóxicos, como los malos, y esto le llamamos victimismo, ¿sí? Todo mundo es malo, pero no se está dando cuenta en qué punto está generando o está participando en esta experiencia. Entonces, ahí hablando de los jefes, hablando de las relaciones, pues ya les di un ejemplo, ¿no? El tema de las amistades. Y entonces, te decía, la razón por ser tóxico no es que seamos malas personas. Yo tengo mi nivel de tóxicos, o sea, todos lo tenemos. Realmente sería raro una persona que no. Dicen que no, acá lo niegan, dice que es amor y paz. Amor y paz. Está bien. Y esto se debe a que tenemos heridas que no hemos trabajado. Ahorita te diré sobre las heridas. El miedo al abandono, inseguridades personales, baja autoestima, una necesidad de control. Y la necesidad de control es que no quiero que nada salga mal. Y necesito cuidar que todos hagan lo que yo digo. Y no escucho, y no, lo que tú dices está mal. Y si las cosas no salieron tan perfectas como yo quería, entonces pues te llamo la atención, no eres suficiente. Y yo me empiezo a expresar así, pero, y puedo decir es que los demás son malos, hacen mal su chamba, y pero tenemos este punto de descubrir qué es lo que nos está moviendo. Y pues la dependencia que hace que muchas veces cansemos a los otros de nuestro nivel de apego, ¿ok? Hay escenarios típicos de una persona tóxica y que no lo sabe. Cuando no lo sabemos, yo solo digo la verdad. Yo solo digo lo que es. Este tipo de expresiones es estas personas que tienden a herir constantemente y se justifican, ¿sí? Dicen, no, pues yo así soy. Yo soy directo, directa. Así soy yo. Si te ofendes y tu problema, ¿no? Ok. Lastimamos, ¿sí? Hay sinceridad sin empatía. Y yo creo que esto lo vemos mucho. Lo vemos mucho. Y lo que el riesgo de esa actitud es que podemos ejercer violencia emocional. ¿Sí? Cuando yo me expreso de otra persona, hago juicio de la otra persona sin, pues uno, tal vez sin deber, sin importarme, solo porque yo creo que es importante ser directa, y lo he visto, ¿eh? Lo he visto incluso en talleres en donde he estado, sobre todo, pues, quienes me siguen saben que trabajo con grupos de mujeres, y cuando se juntan las mujeres que se conocen en equipos de trabajo regularmente, hay mucha, le llaman claridosas, ¿no? Dicen, pues yo así soy, ¿no? Y entran en esa riña. No sé si ustedes lo han visto en sus centros de trabajo también. Pasa, ¿verdad? O con la vecina. Entonces, cuando una persona piensa así, lo que llega a suceder es que termina ejerciendo violencia emocional, ¿ok? La segunda forma de ser tóxico sin darse cuenta es victimizarnos todo el tiempo. Todo el mundo les falla, todo el mundo las lastima, todo el mundo las abandona, pero nunca revisan cómo reaccionan, cómo tratan, cómo exigen y cómo manipulan desde su dolor, ¿no? O sea, yo soy la que está sufriendo, tú no me entiendes, tú no aceptas, o sea, saben, es tipo el ejemplo que les di hace ratito. ¿Ok? La tercera forma de ser tóxicos y no darnos cuenta es la necesidad excesiva de control. ¿Sí? Todo quiero que salga como yo creo que debe de ser lo correcto. ¿Sí? Y pues nos molestamos y no hay respuesta rápido, si no es la respuesta como la que yo quisiera o debería de esperar. Cuando hablamos de... Bueno, este aspecto también implica en todas las áreas, es querer saber todo. A mí dime todo, todo, todo, ¿no? O sea, no importa quién seas, yo quiero saber todo. Y cuando estamos en pareja, pues tiendes a revisar el celular, tiendes a querer controlar a la persona. Entonces, eso muchas veces pues viene del miedo, no del amor. Así que un gran saludo a Erika Robles, gracias por acompañarme, los demás también que están, que me mandan mensajitos. Y pues bueno, vamos a un corte y regresamos con este tema.
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0: Y pues continuamos ya en nuestro tercer bloque, ya casi uno más, así que si te vas integrando, estamos hablando de ¿soy tóxica? Y no lo sé, ¿sí? El hecho de que muchas veces no nos damos cuenta y solo nos quejamos de los demás. Todos los demás tienen la culpa. Y les decía antes de irnos al corte, ¿cuáles son algunos tipos de personas que son tóxicas y no lo saben o cuáles son sus comportamientos? Y decíamos que el primero pues es los que solo dicen la verdad, estas personas que son claridosas y que orgullosamente muchas veces se dicen, ay, yo soy bien claridosa. ¿Por qué tú piensas que eso es lo correcto, ¿no? Yo soy bien honesta. Y terminan lastimando y muchas veces ejerciendo violencia emocional. La segunda, que es victimizarse constantemente y pues terminas sintiendo que todos te fallan, que todos te lastiman, que todo el mundo se va, te abandona. Pero nunca revisas cómo reaccionas, cómo te tratan, cómo exiges, ¿sí? Y cómo tú empiezas a manipular desde el dolor. Y cuando hablamos de manipular desde el dolor, nos referimos a anteponer. Tú decir, ay, no, es que yo, ¿cómo? Si yo estoy viviendo y tú no lo entiendes, ¿no? O sea, a eso le llamamos manipulación. Pero tal vez puede que ni siquiera sepas que cómo se ve la manipulación. A veces no lo sabemos. No sabemos cómo se ve. Si no sabemos cómo se ve en nosotros, pues difícilmente lo vamos a trabajar, ¿ok? Entonces, el siguiente es la necesidad excesiva de control. Te decía, cuando todo lo quieres cuidar, que todo salga a tu manera. Y esto, pues muchas veces sucede por miedo. La base de controlar todo es por miedo. Si hablamos del amor, pues miedo a que te dejen. Miedo a que te fallen, a que te traicionen. Cuando hablamos de todo lo demás, es miedo a equivocarnos, miedo al rechazo, ¿sí? De que todo me salga mal y entonces esto me va a hacer sentir insuficiente. Lo malo de eso es que es como un boomerang. O sea, lo que le huyes es lo que llega al final o es la experiencia que terminas viviendo. El siguiente es hacer sentir culpa. Yo no sé si ustedes se han encontrado con esta situación de personas que luego dicen, es que después de todo lo que hice por ti, mira cómo me tienes, si me amaras, harías esto o no harías lo otro. Entonces, hacer sentir culpable al otro de las cosas que tú das y de lo que tú sientes, eso es una forma de toxicidad, ¿sí? Todo esto nace del victimismo, o sea, al final terminas victimizándote, ¿ok? Entonces, cuando tú das, y esto es muy común, ¿no? Sobre todo en las parejas, de repente, pues, si tú estás en una relación, estás para dar, porque tú quieres estar ahí, tú estás eligiendo a la persona, dijeran a mí, no me sacaste en rifa, ¿no? Dice, he escuchado ese dicho que al principio no lo entendía, hasta después dije, ah, sí es cierto, no me sacaste en rifa, tú me elegiste, ¿sí? Tú me elegiste y cuando tú eliges a alguien y eliges quererle, eliges amarle, no le puedes echar en cara lo que tú le estás dando desde, se supone, tu amor. ¿Que uno espera reciprocidad? Sí. Y que la otra persona no haya sido recíproca es cuestión de esa persona. Sí. Tú vas a elegir qué hacer a partir de esa experiencia. Sí. Cortar la relación. Decir, pues, mi comportamiento va a cambiar. Pero no le puedes estar echando en cara a la persona todo lo que le das esperando un comportamiento, porque cada persona damos lo que tenemos y a la hora de que tú elegiste a esa pareja, la elegiste, digo, hay muchos temas detrás de esto, estoy hablando de una forma general, la elegiste desde lo que tenía para dar, porque todos conocemos a nuestra pareja desde un principio, la verdad se ve, o sea, nos damos cuenta que justifiquemos comportamientos y que le busquemos ahí le saquemos la vuelta y tratemos de maquillar un poco, pues esa es otra cosa, ¿no? Entonces, pero cuando hablamos de personas tóxicas, en su día a día tienden a tener este comportamiento. Sí, alguno de estos, ¿no? Hacen sentir culpa a los demás. Y de ahí nace la manipulación, o sea, te conviertes en una persona manipuladora, y aunque no lo sepas, aunque no nadie te lo diga, pues cuando tú haces eso de echar culpas o hacer sentir culpa a la otra persona, estás manipulando emocionalmente. La siguiente forma de ser tóxico y no saberlo es cuando invalidamos emociones. Cuando alguien expresa su dolor y tú terminas diciéndole, o puede expresar cualquier emoción, y tú terminas diciéndole, ay, exageras, estás loca o loco. Todo te afecta, de todo te quejas, ¿no? Ya, supéralo, ¿no? Cuando una persona se está abriendo emocionalmente. Entonces, este tipo de personas o este tipo de toxicidad, pues suele minimizar las emociones del otro. Dicen, pero si estoy consciente de que estoy mal y busco ayuda por amor personal y a la pareja, y la otra persona nada más no, y todavía dicen, yo estoy bien por salud, yo no puedo decir tomar una decisión. Yo creo que en ese mensaje está la respuesta, ¿no? Uno mismo sabe la respuesta. Porque al final, cuando una persona no acepta, miren, este planteamiento se me hace asertivo. Porque les voy a decir, ¿qué pasa si yo estoy consciente de que estoy mal y busco ayuda? ¿Sí? Busco ayuda por mí y por mi pareja, pero mi pareja nada más no, y todavía dice yo estoy bien. Por salud mental es prudente decir adiós a tiempo, antes de que llegue la situación, ¿no?, de hijos, hijas en busca de justicia de todo el mundo. Ok, entonces cuando una persona dice yo estoy bien y su pareja le está diciendo yo no, o sea, hay que trabajar, yo estoy invalidando lo que la otra persona está sintiendo, ¿sí? Porque si hay un problema dentro de mi relación, pues es importante indagar qué es lo que está pasando, que tú no estás bien. Y si a mí me importas, pues lo vamos a revisar. Y sí puedo yo estar mal, o sea, ¿puedo yo estar mal? Y si yo me interesa sostener la relación de manera sana, es importante abrirse al trabajo de pareja. Si yo quiero sostener la relación. Cuando a veces es difícil, cuando hay claridad de una de las partes que dice, pues es que yo ya no quiero, ya lo que me quiero es ir, pues ahí no podemos obligar a alguien a que se quede. Pero si aquí ambas personas quieren continuar con la relación, pero una sin trabajar y la otra esforzándose, pues es importante ver hasta dónde esto puede mejorar. O sea, aquí yo no sé cómo se ha abordado, ¿verdad? En este ejemplo, cómo se ha abordado a la persona que no quiere trabajar. Pero la decisión la tomamos cada uno desde lo que queremos para nosotros. ¿Sí? Entonces, no les diría tomen una decisión, no lo sugeriría, porque eso va a depender de tu nivel de trabajo personal. Pero buen punto. Uno de los últimos puntos de personas que somos tóxicas y no lo sabemos es necesitar siempre tener la razón. Y entonces nos las pasamos discutiendo, no para comprender al otro, sino para ganarle. ¿Les ha pasado? Yo creo que en algún tiempo así fui. Aunque les puedo decir que me gusta tener la razón. Por alguna razón me gusta estar aquí. ¿No? No hay nadie que me diga eso, no. Al menos no aquí de frente. ¿Eh? Es broma. ¿No? No, pero creo que muchas personas en la búsqueda de ganar la razón no comprendemos. Y hay etapas. Yo creo que algunas personas lo vivimos. Pero todo eso puede cambiar. Vamos a un corte y regresamos.
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pues bueno, continuando ya con el cierre de este tema, te di ya los puntos de las personas que son tóxicas y no lo saben, ¿sí? ¿Qué es importante? Primero, que te preguntes, las personas cercanas a mí se sienten libres, o sea, te expresan que están libres o se quejan de sentirse presionadas o controladas por ti. ¿Escuchas para comprender o siempre quieres tener la razón? ¿Sí? ¿Escuchas para defenderte? Porque muchas veces es también para eso, ¿eh? Muchas veces ya estamos a la defensiva. Así era yo. Siempre te quieres defender, quieres justificar tu actitud. Entonces, ¿escuchas para comprender o para defenderte? ¿Qué patrones se repiten en todas tus relaciones? Porque luego decimos que si todos los hombres son iguales o todas tus relaciones las vives de una manera, se parecen las relaciones. Bueno, ¿qué patrones? Pon atención a qué patrones se repiten en tus relaciones. Eso entonces no tiene que ver con el otro, sino más contigo. La gente se aleja de ti. Y siempre crees que el problema son ellos. O sea, cuando sucede que pues todo mundo se retira, no se acerca, casi no te hablan, te evitan, te trata con pincitas, y tú asumes que el problema son los demás, ¿sí? Entonces, si tú estás viviendo esa experiencia, es importante que mires y descubras qué actitudes, como en las listas que todo lo que te enlisté, tal vez tú estás haciendo. Entonces, eres tóxico o tóxica y no te has dado cuenta, ¿ok? Usas el enojo, el silencio o la culpa para controlar. Eres de las que cuando se, o de los que cuando se enoja, haces como, no te hablo por días, ¿no? Y para hacer sentir mal al otro. ¿Y qué heridas te están gobernando tus vínculos? Todo eso es importante que te lo preguntes. Muchos saludos, Ivy. Las personas tóxicas, muchas, no son malas. Son personas heridas, pero estar herido no justifica herir a los demás, ¿ok? Sanar implica responsabilizarte del impacto que tenemos en otros. También, o sea, no solo se trata de nosotros, muchas veces cuando estamos heridos lastimamos, y responsabilizarte de ti es bueno y sano para ti, pero también es bueno para los otros. Así que las recomendaciones, observa cómo reaccionas cuando alguien te pone un límite, ¿sí? Las personas que son inmaduras emocionalmente, pues suelen sentirse rechazadas, o sea, suelen lastimarle que le digan que no. Y entonces reaccionan, ay, pero ¿por qué? Y empiezan a dar sus razones, ¿no? Revisa, segunda recomendación, si te conviertes siempre como, o si conviertes todo en un ataque personal. Siempre alguien que dice que no, siempre que hay un comentario que no es el que tú esperabas,

cómo ciertos comportamientos de la gente, estoy como a la expectativa, el tono en el que habla, el cómo volteó, si volteó los ojos o no, si me saludó o no, todo reviso, e incluso en eso la persona puede encontrar o interpretar algo como un ataque personal. Tercera recomendación, escucha cómo hablas cuando estás molesto. Ahí suele salir verdaderamente nuestro nivel de gestión emocional. Sí, y pregunta honestamente a las personas cercanas si ven algo en ti que les lastime o si hay algo en ti que las ha lastimado. Y hay que escuchar sin defenderse. Sí, esto da mucha, mucha claridad. No tiene mucho, viví esa experiencia y se siente muy bien. Se siente muy bien tener la oportunidad de escuchar lo que las otras personas les lastima, ¿sí? Y darte cuenta de decir, ok, por decir, cuando yo viví esa experiencia, yo dije, chispas, pues nada de esto está alineado con lo que yo estoy sintiendo. O sea, lo que tú sientes con respecto al cómo yo me comunico, no es porque yo ni siento ni pienso lo que tú sientes al respecto. Entonces, uno se lleva la tarea, pues, de aprender a comunicarse, pero la otra persona se lleva la tarea de aprender a revisar y reestructurar su forma de percibir las cosas. Es importante aprender a regular tus emociones. Muchas conductas nacen de emociones desbordadas. El que tú sepas y te hagas consciente de qué emociones son las que te dominan, cuando reaccionas, ¿cómo reaccionas? ¿Reaccionas con enojo? ¿Reaccionas con tristeza? ¿Reaccionas con una sensación de injusticia? ¿Reaccionas con miedo? El que tú lo identifiques te va a permitir saber cómo vas a trabajar. Y bueno, la toxicidad no siempre grita, a veces manipula desde el miedo regularmente, ¿sí? O sea, una persona tóxica no siempre va a ser la que grita, no siempre va a ser la que se exalta. También tiene sus actitudes o manipula desde el miedo. El ego siempre encuentra culpables, la conciencia encuentra responsabilidad. Y esa es mi invitación de cada oportunidad que tengo de comunicarme con ustedes, en donde sea. Es esta invitación a la conciencia, y la conciencia es esta capacidad de ver hacia mí mismo, ¿sí? De saber, de autoobservarme en el presente, de ver cómo siento lo bueno y lo malo, ¿sí? Lo bueno, de poder ver lo bueno y lo malo. Lo tenemos que aceptar, no podemos negarnos. Ahorita que hablo de toxicidad, y te lo decía desde un principio, no es para que te sientas culpable, no es desde el juicio, sino precisamente desde darnos este permiso de ver esta parte densa de nosotros y mirarla con conciencia, con aceptación, ¿sí? Aceptarlo no es mal, o sea, es parte de nosotros. Así somos, tenemos esta dualidad. Lo bueno y lo malo, el yin yang, ¿no? Entonces, pero hay que saberlos mirar, hay que saber mirar lo bueno de nosotros como también lo malo y trabajarlo para que seamos nosotros quienes tengamos la capacidad de balancear estas conductas, estas emociones, para estar nosotros en plenitud, en calma. Y eso no significa no tener problemas, sino desde dónde yo me estoy moviendo, a través de qué emoción estoy llevando mi vida. Entonces, pues espero que te haya hecho sentido el programa de hoy, que te hayas identificado con un punto, porque sería la oportunidad de que tú generes un cambio a tu alrededor. Que te hayas llevado las recomendaciones, ¿sí? Y pues que puedas experimentar estos resultados. Estuvo contigo la psicóloga Guadalupe Delgado, aquí entre la vida y la mente. Te invito a que me sigas. En Instagram me encuentras como M. Guadalupe Delgado y en Facebook como psicóloga Guadalupe Delgado.

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5: Arrancamos nuestra edición vespertina de RTG Noticias. Qué gusto saludarlo. Estamos arrancando la semana 18 de mayo de 2026. Saludos al 97.7 de FM y a todas las estaciones de RTG Radio en el estado. Gracias a usted que nos sigue en alguna de nuestras cuentas de redes sociales, en el canal de YouTube. Pues bienvenidos, soy Irvin Ávila. Manuel Nava, ¿cómo estás? Feliz cumpleaños de una vez.
6: Bueno, ah, gracias.
5: Para que se vaya preparando ahí la producción con las mañanitas y todo.
6: Claro, sí.
5: ¿El Tirano Rex trajo el pastel o no? ¿Ya?
6: Ahí lo tiene, sí.
5: Bueno, aunque sea que te invite a comer hoy, ¿no? ¿Cómo estás? ¿Bien? ¿Cuántos años son? ¿O no se puede?
6: 33.
5: ¿Cuántos?
6: 33.
5: Nunca le entiendo cuando dice cuántos años son, pero muy feliz cumpleaños a Manuel. Nada, ¿cómo estás? ¿Cómo te fue con el Akamoto? La verdad, estoy cansado de hablar del Akamoto todo el fin de semana, toda la semana pasada, pero parece que medio salió, ¿no?
6: Por lo menos se sintió la mano de la autoridad. Bueno, no fue tan drástica como lo habían anunciado, pero sí marca lo que sería la cero tolerancia con respecto a este evento. Que la verdad sí habría que reflexionar sobre la conveniencia de cómo tratar al evento en sí. Porque pues se nos perdió de vista cuál es el origen, cuál fue el origen, que esto en un principio fue dentro del Festival Acapulco que organizaba Raúl Velasco y convocado en 1992 por la firma de motocicletas Harley Davidson. Uh-huh. Y ya después se vinieron sumando algunos clubes de motociclistas. Pero del 2005 para acá ya comenzó a ser espontánea la convocatoria.
5: Ya lo convoca ahorita Marca Mortálica.
6: Marca,
5: ¿no?
6: Mortálica.
5: No, pero antes supongo que venían y hacían piruetas y era gente especializada, ¿no? No nada más venir a moverle ahí para que haga el rugido ese y moleste a todos.
6: Sí, personas que tenían experiencia en el manejo de las motocicletas, pero además también para hacer ese tipo de piruetas, que hasta recuerda mucho lo que fue aquella película de ATM, que algunos la recordarán, sobre todo el Tirano Rex, que seguramente estuvo en la filmación con Pedro Infante.
5: ¿Tanto así? Yo la recuerdo que la pasaban creo en el 5
6: o en alguna de esas
5: cosas, cada ratito. A ver, Manuel, entonces, ¿hubo mayor orden en esta ocasión? Yo creo que por lo menos se vio la disposición de la autoridad. Porque en años anteriores han dicho vamos a controlar o vamos a tratar de meter en cintura al Akamoto y no lo han logrado. Así pero es. En esta ocasión yo creo que hubo disposición. Vimos personal antimotines, los replegaron, les echaron hasta gas, pimienta, los quitaron de los lugares donde estaban obstruyendo, pusieron patrullas para evitar los bloqueos. Creo que ahora sí hubo esa disposición. Por ahí he visto en redes algunas personas que dicen, es que le van a hacer lo mismo que le hicieron a los Spring Breakers, no los querían y dejaron de venir. Y ahora va a pasar lo mismo con las motos, pero yo creo que no se puede comparar, ¿no? El nivel adquisitivo también.
6: Sobre todo el nivel adquisitivo. Y la cuestión ha sido que en los últimos años, pues esto ha derivado en actos de vandalismo y en otro tipo de excesos.
5: Consumo de drogas, ¿no? Actos que afectan el bando de policía y buen gobierno. Y como leía Maui Ortiz, que estuvo cubriendo el fin de semana en la Camoto, y ahorita vamos a ir con sus notas, la leía en redes hace rato y decía, bueno, hay que dejar claro que pueden venir, pero que no somos el patio trasero de nadie para que aquí vengan a hacer sus desmanes. ¿Entraron menos motos? Sí, ¿no? Sí. Comparadas con las 4.500, 5.000 del año pasado, entraron unas 1.500, 1.600 motos. ¿Hubo cero fallecimientos? Sí hubo uno que otro accidente, pero cero fallecimientos hasta ahorita. Eso también habría que destacarlo. Y la autoridad, un reconocimiento a todas las corporaciones, particularmente a la Guardia Nacional, ¿no? Sí. Que estuvieron ahí con el tema de antimotín. Y pues, a ver qué pasa el año que viene. Ya por lo menos no les van a quedar a muchos ganas de venir, porque hubo detenciones.
6: Sí, y más que sea esto el principio del fin, que sea el principio de la normatividad del evento, que haya alguien con quien dialogar y que se establezcan las normas mínimas para esto.
5: Que alguien tome la bandera, lo organice, cobre algo, a lo mejor renten un predio, se puede hacer algo interesante, pero bien dice Manuel, con organización. Bueno, el saldo fue blanco. Maui Ortiz, adelante.
7: Cerca del mediodía y después de recuperarse de la fiesta de anoche, o sea, del sábado, la mayoría de los asistentes a la Camoto empezaron el éxodo de regreso a casa este domingo. Y sí, un último filtro de revisión los esperaba pasando la caseta de la venta, pero este con la mejor intención para que lleguen sanos a sus lugares de origen.
8: En todo momento su equipo de protección, y no hay que irse meter entre los vehículos para evitar cualquier accidente. Vale, aparte es todo, cuídense.
7: De acuerdo al informe emitido por parte de la Secretaría de Seguridad Pública del municipio de Acapulco, este despliegue interinstitucional dio como resultado un saldo blanco, cero registro de decesos o hechos de gravedad. Del día jueves a este domingo se giraron 331 infracciones aplicadas a motociclistas por diversas omisiones al reglamento de tránsito, 85 motocicletas aseguradas, 8 personas detenidas por distintas causas como faltas al bando de policía y buen gobierno, así como por infracción al reglamento de tránsito, 52 atenciones y orientaciones directas a turistas y residentes y 2 auxilios brindados. En este despliegue participaron cerca de 850 elementos de la Policía Municipal, la Guardia Nacional, la Secretaría de Seguridad y Protección Ciudadana y la Policía Estatal.
9: Pues hace varias ediciones que no se lograba tener un saldo blanco en este evento, el Acamoto. En este último filtro simplemente los elementos de la Guardia Nacional les dan algunas indicaciones, les dicen lo que se tiene que, la velocidad que tienen que respetar, que no vayan en estado de ebriedad para que tengan buen camino a casa, y prácticamente es eso. Positivo este evento para Acapulco, pues los empresarios dicen que sí, y afortunadamente, reitero, no hubo decesos, accidentes graves, y eso es algo que se debe de reconocer a todos los esfuerzos de los tres órdenes de gobierno y también de la iniciativa privada. Jesús Tiro de Imágenes, RTG Noticias, Maui Ortiz.
6: Hubo un escenario B de este Acamoto y fue allá en la playa del Princes, donde hubo arrancones y pues desorden. La presencia, aunque no lo suficiente, de elementos policíacos.
5: Sí llegaron, Manuel, llegaron elementos ahí a la zona de playa, sí. Pero pues es que está complicado. Mira, El viernes, uh-huh, la Guardia Nacional llegaba y corría grupos de motociclistas que habían llegado y les decían: no queremos concentración, los invitamos a que se retiren. ¿Sabes dónde se fueron? Se fueron a Sinfonía.
6: A Sinfonía.
5: ¿No?
6: Bueno.
5: Lo mismo en la playa, se iban, ¿sí?, para allá.
6: O sea, se hicieron ya 3 escenarios de la camota.
5: Correcto.
6: Bueno, vamos con Magui Ortiz para que nos dé los detalles de lo ocurrido allá en el Princess.
10: Vean. Pista, parece pista acá en el Princess, amigos. Van a provocar una desgracia, vean, ¿eh? Vean, vean. Vean. Vean, amigos, cómo hacen esto. Una pista. Hay niños, hay gente. Si puedes, vean nada más estos locos.
7: Este video se viralizó en redes sociales este fin de semana, cuando cientos de motociclistas y acompañantes se dieron cita en la playa del Princess en las actividades diurnas de la Camoto. Esa denuncia la hace un turista que vino al puerto de Acapulco con su familia y describe que estos racers hacen carreritas sin respetar límites de velocidad. RTG Noticias realizó un recorrido en esta playa donde se aprecia que también introducían las motos a la parte del mar, haciendo acrobacias y poniendo en riesgo sobre todo a menores que ahí se encontraban divirtiendo. También algunas motos se observan que están en vertical enterradas en la arena. Los guardavidas de la zona tuvieron jornadas ajetreadas porque además había presencia de mar de fondo que al parecer a nadie le interesó, al igual que el alto volumen de las bocinas, que en su mayoría sonaban con música de reggaetón. Lo extraño es que en ningún momento se vio algún elemento de seguridad de ninguna instancia. Aquí no hubo recorridos en la zona de playa. Sí había dispositivos de seguridad sobre la avenida Las Palmas a la altura del Hotel El Princess y las calles aledañas. RTG Noticias, Maui Ortiz.
5: Bueno, ahí a Maui no le tocaron los policías, pero de acuerdo a la información oficial y lo que estuvieron distribuyendo las autoridades, el gobierno, pues ellos mandaron las gráficas donde los policías iban y los invitaban a conducirse con respeto y a no meter pues los vehículos al mar, ¿no? Ahora sí que muchos de ellos no hicieron caso, pero mira, Manuel, que vengan, que se diviertan, que disfruten Acapulco, pero que también se comporten, respeten la normatividad. Pero no se trata de venir aquí a hacer lo que no pueden en sus ciudades, ¿no?
6: Exacto. Sí, aquí es una cuestión simplemente de moderarse y observar cierta normatividad, la mínima, pues.
5: Y vi que hubo muy buena reacción en redes sociales, por líderes sociales, diputados, políticos, el consejo, este coordinador empresarial que andaba prohibiendo desde un inicio el Acamoto. Todos celebraron que la autoridad ahora sí le entró, que hubo detenciones. Y bueno, vamos con, pues hasta antimotines vimos ahí en la Condesa, lo impensable ahora sí sucedió.
7: La noche del viernes se registró una trifulca entre asistentes a la Camoto y antimotines que usaron gas pimienta y lacrimógeno para dispersarlos y evitar el cierre de la costera Miguel Alemán, resultando algunos lesionados. La jornada del sábado por la noche fue muy distinta pese a que llegó el grueso de asistentes a la Camoto.
11: Bueno, los hechos delictivos que se reporten se atienden. Hasta el momento no tenemos reportes de robos, todo este tipo, pero todo marchando bien.
7: La estrategia incluyó incrementar los retenes, filtros de revisión ubicados sobre puntos medulares de la costera Miguel Alemán, como en el área de la Condesa, la glorieta de la Diana y las calles El Morro y Costera Vieja desde las 8 de la noche. Ahí se hacía la revisión de que portaran casco y tuvieran su documentación en regla, como licencia y tarjeta de circulación. Para la 1 de la mañana, prácticamente el grueso de los asistentes estaban dispersos en diversos puntos. En la calle El Morro, algunos antimotines intervinieron para que se retiraran las motos de zonas peatonales. Para las 2 de la mañana, la mayoría tomaban, bailaban sin generar ningún caos y el sentido base naval Zócalo ya fluía con 2 carriles. En este operativo se detuvieron al menos 50 motocicletas que fueron trasladadas al corralón de la Secretaría. En general, nadie se quejó, al contrario.
12: Está muy seguro, la verdad, está muy padre este ambiente porque, pues, la verdad no se siente inseguro, se siente protegido uno.
13: Muy diferente a los años de anteriores.
14: ¿Para bien o para mal?
13: Para bien también, sí, para bien. Para algunas familias, para bien. Para los de las motos, lo siento que es muy diferente para ellos.
7: Edwin Zarate, imágenes, RTG Noticias, Maui Ortiz.
6: Acapulco es de todos, es lo que dice el senador Félix Salgado sobre este evento de la Camoto. Acapulco no puede cerrar sus puertas a nadie, ni dar la bienvenida a quienes, ni negar la bienvenida a quienes lo visiten. Y la actividad turística no debe someterse a caprichos, advirtió Félix Salgado Macedonio, senador de la República, cuestionado sobre el rechazo de algunos sectores hacia el Acamoto. Vamos a escuchar lo que dice.
15: Nuestra sociedad es diversa y no todos somos iguales y no todos somos como quisiéramos que fuéramos. Entonces, esa parte es parte del turismo que viene, que también genera economía y que no se puede negar. A ver, se hospedan en los hoteles, comen en los restaurantes, compran en las tiendas y compran gasolina y pagan casetas. Entonces generan economía, no sé, eso no se puede negar. O sea, que guste, que no guste, ese es otro tema y es otra cosa, pero aquí están, en temporada baja en Acapulco, aquí están.
5: Dice el ingeniero en esa misma entrevista, dice de 100 a 99 no les gusta el Acamoto y habrá un 1% que sí. Interesante lo que dice, porque mucho se decía que si fue durante su trienio como alcalde que el evento se volvió a realizar, porque entiendo tú decías desde el 92 con Raúl Velasco y el festival, ¿no?
6: En efecto. Y pues desde luego aquí habría que salirse de estos enfoques de rechazo y manifestaciones de discriminación hacia los otros. No, de lo que se trata es de que el evento tenga normatividad y que se respeten las reglas, el mando de policía y un gobierno, eso es todo.
5: Pues no vienen eso a respetar sí. reglas, eso es
6: ese
5: un hecho.
6: Es el problema.
5: Muchos de ellos vienen, se pasan altos, ponen en peligro a la ciudadanía, pero bueno, este año fue diferente y los empresarios lo celebraron.
7: Alejandro Martínez Cine, presidente de la Cámara Nacional de Comercio, Servicios y Turismo, Canaco, Servitura, Acapulco, aseguró que el saldo blanco que se obtuvo este fin de semana durante la celebración de la Camoto no hubiera podido ser sin el esfuerzo interinstitucional con la implementación de este operativo, y esto solo se puede traducir en un beneficio económico para este destino.
16: Sí se puede, como lo habíamos dicho, regularlo, normarlo y lograr los objetivos concretos para una derrama positiva, porque también la ocupación superó el 88%. Estamos muy contentos porque la derrama económica de Acamoto fue favorable. Estimamos que estamos rebasando los 1,000 millones de pesos en Acapulco.
7: Por lo anterior expresó un reconocimiento a este esfuerzo que se realizó de manera conjunta entre los tres órdenes de gobierno y la Guardia Nacional, ya que de manera generalizada tanto hospederías, restaurantes, tiendas de conveniencia, entre otros establecimientos, tuvieron una buena actividad económica, pero además no se registraron ni rapiñas ni saqueos ni nada que pudiera afectar al empresario.
16: Es un claro ejemplo de trabajo constante, determinado, 24/7 estuvieron los operativos en toda la ciudad poniendo orden. Y bueno, sé que fue algo muy desgastante, pero al final estamos para atender a todo tipo de turismo que venga a Acapulco. Este es un segmento pues que ya se ha consolidado en Acapulco.
7: Jesús Tira de Imágenes, RTG Noticias, Maui Ortiz.
6: No hubo saqueos, ese es otro de los puntos a considerar. Y pues vamos a ver qué ocurre el próximo año.
5: Ahora sí se lucieron, ¿eh?
6: Se lucieron.
5: No se puede hacer todo, no se puede contener a lo mejor, pero hubo disposición. Porque a veces en el discurso dicen, sí, lo voy a hacer, pero no lo hacen.
6: Así
5: pausa
6: es.
5: Y
6: vamos,
5: venimos.
6: Sí, exacto. Regresamos.
5: Ni por qué es tu
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0: Ya estamos de regreso. Allá en el bulevar Vicente Guerrero, familiares de los desaparecidos efectuaron un bloqueo y nos va a informar Felipe Zurita.
1: Integrantes del colectivo de familiares de desaparecidos María Herrera bloquearon los carriles centrales y laterales del bulevar Vicente Guerrero al sur de Chilpancingo, quienes exigen al gobierno estatal avances en la identificación de restos humanos y en las investigaciones de personas desaparecidas en Guerrero. Gema Antunes, representante del colectivo, denunció la saturación que enfrenta el servicio médico forense y el rezago en los trabajos periciales que mantienen en incertidumbre a cientos de familias.
2: Estamos viendo que no ha habido respuesta para la identificación de los restos óseos que ya tienen en CEMEFO y también la inconformidad de que en la región norte no hay un CEMEFO que esté funcionando. También en Acapulco sabemos que se están trayendo los restos para Chilpancingo, por lo que nos damos cuenta que están sobresaturados en cuanto al trabajo que está haciendo periciales aquí en el estado de Guerrero.
1: Señaló que actualmente restos humanos de otras regiones han sido trasladadas a Chilpancingo debido a que en zona norte no existe un CEMEFO en funcionamiento. Indicó que de manera aproximada en Guerrero podría haber más de 2.600 cuerpos sin identificación. RTG Noticias, Felipe Zurita.
3: Bueno, ya que estamos en estos asuntos, tema de desaparecidos y más, vamos con esto, Manuel, y ahorita que pase la nota me dices qué opinas, porque mira, la iglesia pide a grupos criminales diálogo y también un alto a las agresiones contra civiles. Esto es allá en Chilapa. Nuevamente el tema, vemos la nota y ahorita me dices.
1: En medio de la violencia y el desplazamiento que persiste en comunidades de Chilapa de Álvarez, el obispo de la diócesis Chilpancingo, Chilapa, José de Jesús González Hernández, llamó a detener las agresiones contra la población civil y pidió analizar la posibilidad de dialogar con los grupos criminales responsables de los ataques en la zona. Reconoció que la situación continúa afectando a familias enteras que viven bajo un clima de inseguridad.
4: Yo diría, pues que hay que abrirse al diálogo, que no está en nuestras normas, en nuestras leyes, o que no tenemos nosotros permiso, etcétera, etcétera. Pero no podemos dejar que las cosas se sigan igual. Tiene que haber alguien, ¿verdad? Entonces, yo diría, hay que abrirse a las instituciones.
1: Lo anterior fue expresado por el obispo de la diócesis durante una conferencia de prensa en la Catedral de Chilpancingo, después de realizar una misa especial para agradecer la labor de periodistas y comunicadores en la edición 60 de la Jornada Mundial de la Comunicación Social. RTG Noticias, Felipe Zurita.
0: Pues es otra vez el tema de que la iglesia parte de cierto enfoque que tiene que ver con lo místico que maneja, ¿no? Todos somos hijos del mismo Dios y por tanto se puede apelar a la sensibilidad y voluntad. Pero en este caso estamos hablando de delincuentes que solo entienden los intereses que están de por medio. Y ahí es difícil entablar el diálogo.
3: ¿Cuántas veces no se ha hecho esa oración que en todas las iglesias se indicó que la repitieran, ¿no? Donde les piden que toque el corazón de esas personas que están provocando sufrimiento, muerte. Híjole, complicado, ¿no? Dice el obispo, pues no está en nuestras leyes, pero algo tenemos que hacer. Esa parte se entiende como sí, actores claro. Sociales, ¿no?
0: Y porque justamente el uso de esa palabra mística podría apelar justamente a la buena voluntad de las personas. Pero
3: ¿cuál pues, buena voluntad, verdad?
0: Esa es la cuestión, que estamos en una guerra y en una guerra tiene que ser uno desalmado. Desgraciadamente es la naturaleza de la guerra.
3: Ojalá así no fuera
0: ojalá
3: así.
0: Ojalá no fuera
3: y
0: así.
3: Que atendieran el llamado de la iglesia. De la y iglesia. Hay más de la iglesia.
0: Sí, aquí en Acapulco también el obispo está pidiendo que haya garantías para los desplazados ahí en Chilapa. La información es de Mago y Ortiz.
5: Durante su mensaje dominical de este 17 de mayo, el arzobispo de Acapulco, Leopoldo González González, hizo un llamado a las autoridades a garantizar la seguridad de las comunidades del municipio de Chilapa que han sido afectadas por los recientes hechos de violencia.
6: Los invito a compartir el sufrimiento de las comunidades cercanas a Chilapa que fueron arteramente atacadas y se vieron obligadas a dejar sus hogares. Puedan nuestras autoridades encontrar la manera, conforme a derecho, de proteger a los ciudadanos en su persona y en sus pertenencias, de manera que no tengan que huir de sus pueblos y comunidades amedrentados por el fuego de las armas o por amenazas de muerte.
5: Anunció que cada parroquia de la arquidiócesis de Acapulco destinó la colecta de la misa dominical en apoyo a las familias desplazadas a través de Cáritas.
6: También podemos ayudar con la ofrenda de alimentos no perecederos, maíz, frijol, lenteja, aceite. Pido a los padres la lleven a la parroquia de Costa Azul para ser llevada por Cáritas.
5: RTG Noticias, Mauro Ortiz.
3: También pidieron por la paz en el arranque de las jornadas alarconianas.
7: Con un pronunciamiento a favor de la paz arrancó la edición 39 de las Jornadas Alarconianas en Taxco. Fue Silvia Peláez, la ganadora del Premio Nacional de Dramaturgia Juan Ruiz de Alarcón, quien se pronunció a favor del teatro y la paz.
8: En estos tiempos tan duros, tan difíciles, oscuros, pues que por todos lados ya ni repetirlo hace sentido, porque está en todas partes la violencia, etcétera. Yo les digo que sí más al teatro, sí a la belleza, sí a la paz.
7: Luego vino el manifiesto por parte del alcalde de Taxco, Juan Andrés Vega Carranza.
9: No solo rendimos homenaje a un dramaturgo extraordinario, le damos la mano a la cultura como herramienta de reconciliación, le damos también la mano como herramienta de esperanza y sobre todo de dignidad de nuestro pueblo.
7: Al final, la titular de la Secretaría de Cultura del Estado de Guerrero, Aida Martínez Rebolledo, lanzó el pronunciamiento.
10: Y porque la cultura, más que discurso, es acción, porque la cultura nos va a unir, porque la cultura, como bien lo dijo mi maestra Silvia Peláez, es sí a la esperanza, sí a la paz, pero sobre todo sí a la comunión.
7: RTG Noticias, Raimundo Ruiz.
0: El mensaje en las alarconianas también respecto a esta problemática. Vamos a tener más información de las alarconianas y otro tema, pero regresando, quédense con nosotros.

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8: Seguimos. Hace ratito hablábamos de declaraciones del senador Félix Salgado Macedonio y bueno, lo entrevistaron con motivo de lo que fue su informe legislativo. Decidió poner una mesita y una silla y reunir o invitar a sus seguidores, a sus simpatizantes ahí en el Asta Bandera, muy tempranito, eso sí. Y ofreció este informe. Obviamente también le preguntaron de temas relativos a política, a la designación del que será consejero, ¿cómo se dice? No, coordinador.
9: Coordinador.
8: Coordinadora de los estos comités de la 4T. Pero en fin, vamos con la nota.
10: Este sábado, el senador de la República, Félix Salgado Macedonio, rindió su segundo informe legislativo frente a poco más de 1,000 personas que se dieron cita en las escalinatas del Asta Bandera en la Playa Papagayo. Destacó que en este periodo ha presentado al menos 10 iniciativas. Hay pendientes para sacar, como la reforma a la ley electoral, y urge reducir costos. Puntualizó que el pueblo es el que manda y se deben de reducir los privilegios, como la figura de los plurinominales.
11: Envié una iniciativa de ley desde el año pasado para evitar las pensiones doradas, esas pensiones de la CFE, pensiones de Pemex, que ustedes sabían, vieron que eran de 1,000,000 de pesos mensual. Fíjense, 1,000,000 de pesos al mes recibían de pensión personajes políticos que llegaban a ocupar un cargo de directores.
10: Dedicó algunas palabras para llamarles la atención también a quienes están adelantando el proceso para la gubernatura del estado por Morena, que se andan anunciando a través de pintas.
11: A todos esos, y qué pena que sean de la cuarta transformación, porque no acaban de entender que eso no le gusta a la gente, que anden contaminando visualmente a la población. Miren, el buen producto no necesita anunciarse. El llamado es a que se abstengan y que se apeguen a lo que establece el sentimiento de la cuarta transformación. ¿Cuál es? Reducir los costos del sistema político electoral.
10: En conferencia de prensa, dijo que su interés es seguir trabajando como senador. Aclaró que no es ningún chapulín para andar cambiándose de partido en partido y que hay que esperar los tiempos adecuados. Además, está muy viejo para andar impugnando ni peleando. Insistió que si Morena quiere ganar las próximas elecciones en el 2027, deberá de ir en alianza con el Partido del Trabajo y el Partido Verde Ecologista Mexicano. Edwin Zarate, imágenes, RTG Noticias, Maui Ortiz.
9: Los temas políticos, pero pues también hay que subrayar el tema de carácter laboral, que son las pensiones, que efectivamente la ley está derogando algunas pensiones doradas, que se trata de funcionarios, de quienes tuvieron cargos administrativos, no de los trabajadores de los organismos públicos.
8: ¿Por qué doradas? O sea, se pensionaron con un salario alto.
9: Con un salario exorbitante, así es. Pero bueno, otro que fue dorado porque perteneció al siglo de oro de la literatura es Juan Ruiz de Alarcón, aunque pues toda su trayectoria literaria la hizo allá en España, pues es de aquí, cuando era Nueva España.
8: De Taxco, pues.
9: De Taxco, fue abogado, estuvo aquí en la universidad, en la Real Universidad Pontificia, que ahora es la UNAM.
8: Oye, ¿ya viste que para el Mundial va a venir el rey de allá de España?
9: Ah, sí.
8: Ya. También. Que según lo invitaron, bueno, antes de que hiciera esas declaraciones donde no pedía perdón, pero reconocía algo.
9: Pero reconoció los excesos.
8: Digo, paréntesis, ¿verdad? Hablando, sí, de...
9: Hablando de esto. Pero vamos con Felipe Zurita, que nos habla de que estas jornadas alarconianas están incrementando la ocupación hotelera.
12: Taxco llegó a 77.3% de ocupación hotelera en el fin de semana del inicio de la edición 39 de las jornadas alarconianas, por lo que el turismo que tuvo la oportunidad estuvo presente para la puesta en escena de la obra teatral De Amor y Obscuridad de la Compañía Nacional de Teatro, basada en los sonetos del máximo escritor universal de la literatura como lo es William Shakespeare.
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12: Para el sábado el turismo comenzó a llegar y pasearse por la Plaza Borda y otros descansar en la ciudad de Taxco. Algunos turistas se dieron cuenta del festival cultural, por lo que se detuvieron para ver las actividades artísticas. Para el domingo la cifra de ocupación hotelera subió a 77.3% luego de haber estado en 40%. El turismo hizo los recorridos tradicionales y algunos se acomodó para estar en la fiesta alarconiana que termina el próximo sábado. RTG Noticias, Raimundo Ruiz.
8: Bueno, el tema ahora del mar de fondo. Moto sufrió por consecuencia del mar de fondo. Eso ya ve que las llevaron a pasear ahí a la playa.
10: Alfredo Lacunza de la Cruz, director general de la promotora y administradora de playas del estado de Guerrero, confirmó que pese a la presencia del fenómeno mar de fondo este fin de semana, no se tuvo ningún deceso por sumersión.
14: Ha disminuido considerablemente ya el día de hoy. Nosotros terminamos con saldo blanco, afortunadamente, en este puente también, puente largo, porque fue a partir del 15 de mayo, el Día del Maestro. Comienza también oficialmente la temporada de tormentas y huracanes. Tuvimos el evento de la Camoto.
10: En cuanto a la limpieza, señaló que se trabajó en tres turnos.
14: El día de hoy estamos haciendo el recorrido, llevamos 12 toneladas, pero en general son 70 toneladas que se recolectaron desde el viernes hasta el día de hoy.
10: En términos generales, dijo que fue un excelente fin de semana. Acapulco se sigue reposicionando con un referente importante y la gente no deja de venir al destino y todos son bienvenidos a este puerto. Jesús Tira de Imágenes, RTG Noticias, Maui Ortiz.
9: Hay otro problema en las aguas marinas y es el hecho de que hay desechos de culebrinas que van justamente al fondo del mar y pues el hilo o incluso el mismo papel y el material con lo que están hechos, que ya no son de papel de China como antes, ¿verdad? Ahora son más plásticos. Estos pues están causando daños a la fauna marina, particularmente a las tortugas.
8: Es que estamos acostumbrados, Manuel, que vemos desde refrigeradores, llantas, colchones, todo ¿sí? lo que llega a través de los arroyos, porque eso baja hasta el mar,
9: baja
8: ¿no?
9: hasta el mar,
8: sí. Lo vemos ahí, pero interesante que ahora el hilo de la culebrina causando... Pues estos quedan enredados, la fauna sí. marina ahí, ¿no?
9: Sí, y ya es un hilo con todo, hay que señalarlo, es un hilo más delgado, pero también por lo mismo más fácil de que se enrede y genere alguna obstaculización a las tortugas en un caso. Antes era un hilo un poco más grueso, el famoso hilo del oso cuatro ceros, era el que se usaba para las culebrinas.
8: Pues en este caso, la imagen que estamos viendo para nuestros amigos de radio, pues ahí la persona que anda buceando o que está sumergida, se ve que está...
9: Un cangrejo.
8: Es un cangrejo, ¿verdad? Se ve que sí. está batallando bastante para liberarle las patitas al cangrejo, que finalmente pudo volver a andar normal. Después de que lo liberaron, pero ojo con ese dato, aparte de que dañan el cableado y con tanta que se ha estado yendo la luz allá en la zona Diamante, en Icacos, también hay que tener cuidado porque luego las culebrinas provocan apagones.
9: Sí, pues se van a la lluvia y terminan enredadas en el...
8: Exacto.
9: Pero así decíamos.
8: Sí, así se dice, de hecho. Bueno, vamos a Tixtla y este bloqueo, ¿qué es lo que piden? Felipe Zurita.
15: Vecinos de la colonia CNOP y Vista Alegre bloquearon en Chilpancingo el viejo libramiento hacia Tixtla para exigir el suministro de agua potable, luego de acusar que la Comisión de Agua Potable y Alcantarillado del municipio incumplió el compromiso de enviar el servicio durante la semana pasada.
16: Lo que pasa es que no nos administran bien el agua.
15: Decenas de familias se enfrentan dificultades para realizar actividades básicas en sus hogares debido a la falta de agua. Indicaron que anteriormente ya habían protestado y las autoridades prometieron regularizar el servicio. Sin embargo, aseguran que hasta el momento no se ha cumplido. Una de las alternativas ofrecidas por la paramunicipal ha sido el envío de agua mediante pipas, aunque consideraron que esta medida no resuelve el problema. RTG Noticias, Felipe Zurita.
9: Tenemos más información. Vamos a ir una pausa, regresamos. Quédense con nosotros.
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0: Vamos a seguir con la información. En Chilpancingo se realizó una protesta por padres de familia en torno al Centro de Atención Infantil. Felipe Zurita nos va a precisar los detalles.
1: Padres de familia de los centros de atención infantil se manifestaron frente al Palacio de Gobierno en Chilpancingo para exigir la ampliación de la matrícula escolar y garantizar espacios para niñas, niños de nivel preescolar. Los manifestantes denunciaron que actualmente esos espacios han reducido su capacidad de atención a menores, situación que afecta considerablemente a decenas de familias. Explicaron que, aunque en Chilpancingo existen dos centros de este tipo, únicamente brindan atención alrededor de 230 niños, cifra que consideran insuficiente ante la demanda que existe en la capital guerrerense. El padre de familia, Víctor Hugo Soto, señaló que las autoridades buscan fortalecer la educación inicial dirigida a menores de 0 a 3 años.
2: No hay espacio en ninguna otra modalidad educativa para nuestros niños. Nos argumentan que ya están llenos los preescolares y bueno, pues estamos luchando por el derecho de nuestros niños.
1: Por ello, hicieron un llamado a la Secretaría de Educación para ampliar los espacios educativos y evitar que más menores queden sin acceso a clases. Fueron atendidos por funcionarios de la Secretaría de Educación Estatal, con quienes iniciaron una mesa de diálogo. RTG Noticias, Felipe Zurita.
3: Una volcadura dejó 15 lesionados. Aquí hay más datos.
4: Alrededor de 15 lesionados, entre ellos menores de edad, fue el saldo que dejó una volcadura de uno de los tres autobuses sobre la carretera federal Taxco-Ixtapan de la Sal a la altura de la comunidad de El Transformador en el municipio de Pilcaya cuando se dirigían del estado de Jalisco hacia el municipio de Chilapa, Guerrero. Se trató de varios jornaleros que regresaron de su empleo para llegar a su destino en la montaña de Guerrero cuando el chofer de uno de los autobuses perdió el control y volcó la unidad, por lo que fueron los mismos pasajeros del convoy quienes ayudaron a los heridos, que fueron trasladados a los hospitales de Iguala para su atención médica. Aunque las lesiones no fueron de consideración, los jornaleros salieron asustados por el accidente. En Iguala fueron recibidos por las autoridades de seguridad y de protección civil para su valoración. RTG Noticias, Raimundo Ruiz.
0: Este fin de semana, sobre la carretera federal Tlapa-Markelia, a la altura del crucero de la comunidad Los Achotes, en San Luis Acatlán, sufrió un accidente vehicular Roy Moreno Juanche, doctor y jefe de la jurisdicción sanitaria 06 en Costa Chica. Los hechos ocurrieron cuando la unidad vehicular en donde se transportaba el funcionario perdió el control y se impactó con un poste de la Comisión Federal de Electricidad. Elementos de Protección Civil Municipal y personal médico le prestaron los primeros auxilios. Minutos después fue trasladado al Hospital IMSS Bienestar de Ometepec para su atención médica. El diagnóstico preliminar señala que Moreno Juanche presentó policontusiones y traumatismo

0: desde las 9 de la mañana y a lo largo del día habrá una serie de actividades, sobre todo por la tarde-noche, porque el evento termina a las 21 horas. Feria Internacional del Libro Acapulco 2026, desde este 20 hasta el 23 de mayo en el Zócalo de Acapulco.
1: La Escuela de Gastronomía Segaín celebra 20 años con esta carrera. Nos tiene la información Magui Ortiz.
2: ¡20 años guiando la ruta al éxito!
3: Por ese aniversario, Segaín, que ofrece la licenciatura de gastronomía, se vistió de manteles largos este domingo, donde se realizó una carrera de 5 kilómetros y participaron más de 300 personas, entre maestros, estudiantes y egresados. La ruta fue de la hasta bandera para concluir en la glorieta del Sisi. Abril Navarrete, directora general de Segaín, dijo estar feliz por este logro, pero más porque de esta escuela han salido chefs profesionales que la están haciendo en grande.
4: Nosotros promovemos la educación integral y pues al hablar de que sea integral, de que sea completa, tenemos que meter algo de deportes, ¿no? Porque nosotros siempre estamos comiendo, ¿sí o no?

0: estudios. De verdad, con corazón les agradezco a todos por estos años y tengo un gran equipo.
1: Ulises, quien cursa el segundo año de la licenciatura, obtuvo la victoria de este recorrido.
2: Es muy divertido, es grato estar con mis compañeros y mi salón de clases, me cae muy bien.
1: Las actividades, por supuesto, que incluyeron una riquísima taquiza y música de viento ya dentro de las instalaciones de la escuela, ubicada en el fraccionamiento Costa Sur. Jesús Tira de Imágenes, RTG Noticias, Maui Ortiz.
3: Felicidades a la chef Abril Navarrete y a todo el equipo de SGAIN. 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
3: Mira. Déjame ir con los mensajes de una vez, pues pásale ya. Mira, te trajo que, Manuel, ¿qué es?
4: Jefe.
3: Un pastelito ahí por
5: es
3: el.
5: Un,
3: ¿cuántos años son, Manuel?
5: Es un pingüinosaurio.
4: Un pingüinosaurio, de la época acá del Tirando Rex.
5: No, de tu época.
3: Dale el abrazo ahí. ¿Sí se oye,
5: muchas,
3: Manuel?
5: Muchas
3: ¿sí
5: felicidades, Manuel.
4: Gracias.
5: ¿Cuántos cumplimos?
4: 33.
5: Muchos millones de años luz. Por tu cumpleaños se parte de todo Noticias, ¿vale? Y de gracias. Todos los que estamos aquí haciendo el noticiario, ¿vale?
4: Bueno, muchas gracias.
5: Sóplale, pues.
3: Háblale fuerte ahí al micrófono para que se lea. Ándele. Felicidades a Manuel Nava. Y ahorita a ver si hay pastel allá en la redacción, pues, ¿no? Para que, porque eso no nos va a alcanzar aquí para todos, pero allá en la redacción sí va a haber fiesta. Ahí están las. ¿Te parece bien las mañanitas esas? ¿Topollillo o semillín? ¿Quién quieres? ¿No? No. Leo los mensajes. Gracias a Manuel Díaz Valderas, que es nuestro director de noticias. A las 8 de la noche no se lo pierdan. Voy con los mensajes, Manuel. A ver, Vicky dice: el mejor noticiero vespertino de Guerrero. Roberto Roy, buenas tardes. ¿Cómo están? Yo muy bien. Gracias, buen programa. Felipe Pacheco: ¿por qué no pasa la señal de TV por el sistema de cable Easy como antes? Pues lo mismo que hemos explicado aquí una y otra vez, esperemos pronto se logre resolver ese tema. Nachok Balán dice: saludos Manuel e Irvin, está canijo que los motociclistas se sometan a normatividad y reglas. Es su esencia, o en su esencia consideran que las motos no deben someterse a la misma ley de tránsito que los autos. Se pasan los altos, rebasan por la derecha, se cuelan entre vehículos, así que pedirles que respeten la ley en ellos no está. Y Chuy Ávila dice: buenas tardes, excelente inicio de semana. Pregunta, Manuel dice: como aquí cada vez que tiembla, dice Manuel que él no siente los temblores, ¿por qué?
4: Los ángeles no los sentimos.
3: Ah, bueno. Dice que si

0: ¿Los ángeles también cumplen años o no?
1: No.
0: ¿No? Sí, sí. ¿Cuántos son, sí, pues, también. Ya dinos?
2: 3.
0: Eso es. Bueno, gracias a Chuy Ávila. Felicidades a Manuel Nava. Gracias. Y pues que siga la fiesta allá en la redacción. Gracias, buena tarde. Felicidades, Manuel.
2: Gracias.
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5: Hola, muy buena tarde, ¿cómo estás? Te saluda Azul Moreno desde la cabina de RTG Radio. Estás escuchando Trópico de Cáncer, donde la música tropical se mezcla con nuevos sonidos, con clásicos inesperados, pero también con con esas rolitas que simplemente te cambian el mood y te alegran la tarde. Así que prepárate porque hoy seguro te vas a poner a bailar y a disfrutar con el playlist que tenemos programado. Súbele el volumen que arrancamos este viaje musical por RTG Radio 97.7 FM y empezaremos con música nueva. Es una colaboración que une dos generaciones. Por un lado, una figura ícono del merengue en los 90s, el rey del merengue, es Elvis Crespo. Y por otro lado, el español Quevedo, que lo hemos visto también ahí, pues desarrollándose por varios géneros musicales, sobre todo más inclinados al género urbano, acaba de estrenar su tercer álbum, que se llama El Biafo, y de ahí se desprende esta canción, que ya está en el número uno en el top en las listas de España, y se llama La Graciosa.

otra colaboración bien interesante con dos nuevas agrupaciones que cada vez se posicionan en el gusto de, pues, de las nuevas generaciones. Por un lado fueron Los Rumberos, que es un dúo de rumba pop que traen una propuesta fusión de ritmos tropicales, pero también con esos ritmos como el bolero, como más baladones. Es una buena propuesta. Y por otro lado están los hermanos Emilio, José Pablo y Lucho Cepeda, que son nietos de María Victoria y que la han estado rompiendo en redes sociales con su proyecto Cumbia Pedregal. Esta canción se llama Devuélveme la Dignidad, es lo que acabamos de escuchar. Recuerda que estás conectado a la frecuencia de RTG Radio en Acapulco por 97.7 FM y 1100 AM en Ometepec y por supuesto en rtg.com.mx. Es momento de escuchar dos propuestas que también son prueba de que la música tropical puede viajar entre generaciones y entre varios estilos. Él es Chico Trujillo, una de las agrupaciones más importantes de la nueva cumbia en Latinoamérica, y nos trae este tema que está muy sabrosón, la verdad, muy muy bueno, como su nombre lo dice, es El Sabroso. ¡Se vale bailar!

0: Escuchamos esta colaboración entre tres grupos, entre tres artistas con una personalidad muy diferente, pero que sonó interesante. Esta fue una recomendación de nuestro amigo Carlos Vargas, a quien también pueden escuchar aquí por esta frecuencia. La canción que escucharon se llama ¿Cuál es la razón? Y es una mezcla entre sonidos tropicales, pero también música electrónica con sonidos de orquesta. Y en esta canción participaron el ex líder, el ex vocalista de Talking Heads, es David Byrne, junto a Natalia Lafourcade, que ya la conocemos, una trayectoria muy grande en México y en Latinoamérica y en todo el mundo. Y también participaron el Instituto Mexicano del Sonido, una propuesta muy interesante. Déjenos ahí sus comentarios en las redes sociales, también sus peticiones. Recuerden que tenemos también la página de RTG Radio, así la pueden encontrar en Facebook, RTG 97.7 Acapulco, y Radio TV Guerrero también en todas las redes sociales. Y bueno, vámonos con la música, y antes de irnos a esta pausa, antes de irnos a los comerciales, los voy a dejar con dos cumbiones para que se pongan a bailar ahí en casita, en la oficina, en el camión, en el acabus o donde vayan. Primero nos vamos a ir con esta versión de un éxito, pues, de la cumbia sentimental, de la cumbia romántica. Es de Corazón Serrano, esta agrupación de música de cumbia peruana que se unen al pop urbano de María Becerra, esta argentina que también la está rompiendo en la cumbia, pero también en el género urbano. Es una versión, un remix de la canción Poco Yo, y pues bueno, espero que les guste. Está siendo muy escuchada ahí en Latinoamérica. Y después nos vamos a ir a la pausa con la pura sabrosura tropical. Ellos son Super Lamas con Nelson Cancela, con esta canción que se llama Sácatela Junto a Mí, y es Sácatela Foto, No Piensen Mal. Es una fiesta tropical con todo el sabor veracruzano para que bailen antes de irnos a la pausa.
1: A ver, vamos a pedirle que

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10: 825-21, estamos de regreso y por si acabas de sintonizar, estás escuchando Trópico de Cáncer con Zul Moreno por 97.7 FM en Acapulco, 1100 AM en Ometepec y por rtg.com.mx. Vámonos con más música, música nueva en este segundo bloque del Trópico y es momento de que escuchemos este éxito que si bien fue 2000ero, regresó renovado para este 2026. Vamos a escuchar la versión salsa de Perderme Contigo, que es de Bacilos con una colaboración con Gilberto Santa Rosa.

0: Se llama Se le pasa y es una canción de gente de zona, una canción con toda la energía fiestera, con esta buena vibra que nos trae este dúo cubano, que por cierto están estrenando álbum con varias colaboraciones, ahí se los dejo por si lo quieren escuchar, búsquenlo en todas las plataformas musicales, el nuevo disco de gente de zona. Y pues seguimos disfrutando de este viaje musical en el trópico, aquí en Trópico de Cáncer. Muchas gracias a toda la gente que nos escucha en Acapulco, a Mr. Flowers, que se le extraña, a Zulmom, que no se pierde ningún programa, y también le quiero mandar una felicitación por el Día del Maestro que recientemente se celebró. Una felicitación a todas y todos los maestros, por supuesto, que son parte bien importante en la formación de los alumnos, de los estudiantes. Un saludote también para mi amiga Sammy, que no se pierde el programa cada fin de semana, para mi amiga Lupita también, que nos escucha muy cerquita aquí de RTG Radio, y a toda la gente de Ometepec, de otros estados de la República, también un saludote hasta Michoacán, a Don Leo, que nos escucha a través de rtg.com.mx y que hace poquito fue su cumpleaños, me informan. Un abrazote hasta Morelia, Michoacán, para él. Y bueno, bendiciones a ti también si estás escuchando en este momento. Seguimos con la música y bueno, nuevas propuestas. Ahora, esta canción también fue una sugerencia por aquí de RTG. Es una canción donde participan dos leyendas del hip hop, dos pues raperos o un grupo también de rap que es una leyenda, son Cypress Hill, y ellos están estrenando su segundo disco en español, y de ahí justamente se desprende este tema con otro rapero muy conocido, es Mellow Man, y nos cantan esta canción justo a menos de un mes de la Copa del Mundo, que se llama Campeones.
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¿Cómo se baila? Nos dice la coreañera en este tema. Una buena propuesta siempre con su toque especial, con ese acordeón que tanto la ha hecho famosa y la ha mantenido en el gusto de las nuevas generaciones. Y bueno, lo que sigue también es una colaboración que siempre es garantía. Es Venezuela y Colombia, Rawayana y Monsieur Periné, con este tema del que recientemente estrenaron video y que ya lo pueden ver por todas las plataformas, o bueno, más bien por su plataforma musical favorita, que ya sabemos cuál es. La canción se llama Natural.

Y para despedirnos del programa de hoy, que ya estamos por terminar, vamos a irnos con una canción que tiene mucha historia y por supuesto es una canción muy popular dentro de la música mexicana. Específicamente se trata de un son jarocho y justamente pues esta letra hace referencia a eso, ¿no? A la ciudad y puerto de Veracruz. Es posible que en esta canción se pueda escuchar pues influencias españolas, indígenas y africanas justamente que se desarrollaron hace muchos años ahí en

En Ruanas, una banda muy versátil, originaria de Colombia. Así que eso es todo por hoy, con eso nos despedimos. Muchas gracias por quedarte hasta el final. Nos escuchamos la próxima, los sábados a la 1 de la tarde por 97.7 FM, a las 4 de la tarde por 1100 AM en Ometepec, y recuerda la repetición los lunes, 3 de la tarde por 97.7 FM, y cualquiera de los dos días por rtg.com.mx. Muchas gracias por quedarte hasta el final. Yo soy Zul Moreno. Bueno, así me encuentran en TikTok y en Instagram. Gracias a Eder Torres en la producción. Gracias al director Juan Manuel Bilodó, el director de radio que está ahí del otro lado de la cabina. Gracias por quedarte. Y bueno, ¿qué más les digo? Disfruten la tarde y disfruten la vida, que la vida es hoy. Adiós. Ladies and gentlemen, this is Los Rolling Runners.

0: Señoras y señores, hemos llegado a nuestro destino. Disfruten su estancia.
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